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0: domingo, señores. Eso que todavía es miércoles. Eso que todavía falta para el fin de semana.
1: Estamos en el cupo de la semana.
0: Diría yo, ¿no? Sí, sí.
1: Pero cupo es peludo.
0: Ah, eso sí. Enterito de rasurar.
1: Ya, amigo, cupo con tanto pelo que tiene cerillas.
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0: ¡Ay, Diosito!
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0: Nuestro amigo Leo, ¿cómo estamos? Saludo súper especial, Leito, disfrutando del programa. El eco de tu adiós, ponchale ahí. Jessica, ¿cómo estamos? Saludos, buenas noches. Puede enviar un súper saludo para mis dos amores, Diego y Sofía Sinchi. Escuchamos en San José de Balsay. ¡Pila, San José de Balsay! ¡Estamos de fiesta!
3: Así es. Quiero darle un saludito también para nuestros oyentes de Radio Taxi. Amigos, buenas noches. Están compartiendo con nosotros. Saludos para nuestras lindas damas de casa. También por el sector de las herrerías en la avenida Don Bosco. Nos están también sintonizando. Un abrazo muy fraterno para todos ellos.
1: Querido, ¿sabe que me he dado cuenta de una cosa?
0: ¿Qué pasó?
1: Que una mujer puede darte su corazón, sus caricias,
0: claro,
1: sus tiempos,
0: sí,
1: sus besos,
0: también,
1: su poñoñoy,
0: desde luego,
1: pero nunca te dará la bendita razón.
3: Nunca, ¿no? Jamás. Y más se enoja.
1: Esa no te va a dar la razón nunca.
0: Jamás.
3: La vida de casados.
1: No, nunca te da la razón. Así sea soltera. Sí. Nunca te va a dar la razón. Dígame, con su ex, ¿quién falló, usted o él?
3: Ambos.
1: Mira, él
3: primero yo.
1: Que solo tú.
3: Y ahora ve, lo reconoce, que, pero ya ve que no yo, le da la yo razón. Sí le reconozco, ya ven. No sé no. Como todas. Dice.
1: Ya no confío en ti.
3: Romancito Campoverde, buenas noches. ¿Por qué cuando dice la lejita que está enterito de rasurar ese pupo le miran a la Dani?
1: Ahí está. Mira, Dani, para que te des cuenta. Para que se des cuenta, nada más. A ver, Dani, ¿quieres que yo sea el padre de tus gemelas?
3: Le estoy pensando.
1: Pero la razón nunca me va a dar.
0: Está analizando.
1: Mira, yo puedo ser el papá.
3: ¿Ya?
1: Alejo el padrastro.
3: Sí, porque ella no quiere más hijos.
0: No, ya no quiero hijos.
1: Claro, por eso ya te lo doy haciendo.
0: ¿Usted quiere tener hijos? ¿Le gustaría tener hijos?
1: No puedo, ya soy hombre.
0: A sus 60.
1: Traté, pero nunca pude.

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de este programa, señores. Y miércoles, mitad de semana. ¡Qué rico! Saludos a quienes están elaborando, comenzando una jornada a esta hora. Los emprendedores, la gente que está dedicada a la comida rápida. Un saludo cordial desde La Chismón.

0: aplauso para el mundo.
1: ¡Messi! Oiga, hoy día miércoles, hoy no hubo mundialito de los pobres.
2: No,
1: hoy
2: no. No.
0: Mañana sí.
1: Los que estaban por ahí pendientes en el extranjero. Y ahora mañana el no, tranquilo.
0: Mañana.
1: El día de mañana sí continúa el mundialito de los pobres. Hoy día están descansando los árbitros.
0: Exactamente.
1: Sí.
0: Tiene toda la razón. Bueno, mañana y el viernes, me parece, nuevamente a partir de las 7:30 comenzamos con las transmisiones del mundialito.
1: Dice que están descansando y reencauchando a la madre también los árbitros.
0: Ah, eso sí.
1: Porque se lamentan a cada rato. No, para ser árbitro hay que tener una paciencia tremenda.
2: Demasiado.
0: Totalmente. Y en muchos casos hasta para aguantar, hermano.
1: Sí, yo me acuerdo.
0: Porque
1: se
0: da eso.
1: Una vez estuve de árbitro en la ruta 69.
0: ¡No!
1: Sí, tuve que ponerlo en su lugar, pues. Gracias, muchas gracias.
0: ¿Es en serio?
1: No, está sí, bien.
0: Ah, ya me acordé, sí, tiene razón. Sí.
1: Tuve que ponerlo en su lugar.
0: Sí, ya me acordé. Ahí sí que no miente. Yo estuve ahí de testigo.
1: Sí, en la ruta 69, por si acaso.
0: Por si acaso.
1: Sí, porque en el paseo fue otra cosa.
2: Pero de que le puso, ¿eh?
1: Sí. Gracias. Vea, mijito, aquí el número uno soy yo, ubícate.

0: con nosotros y mañana estaremos con más de la buena chicha de joda hasta el día de mañana.
1: Oiga, sí, nos vamos, pero yo me voy con la congoja triste.
2: ¿Qué pasó? ¿Por qué?
1: Ya, hay tiempo que no nos invitan a comer chuzo, los panas chuceros.
2: Algo está pasando.
1: Sí, y eso que uno cada rato está que saluda para los panas, emprendedores. Sí,
2: para... Una de dos, o quebraron o se enamoraron.
1: Bueno, eso sí, porque cuando se enamoran se ponen bien, bien hipopótamos.
2: Y no trabajan.
1: Sí, sí, no camellan para nada. Bueno, señores, nos vemos, nos despedimos. Nos vemos el día de mañana, si Dios lo permite. Que la pasen súper rico, súper bonito, que la pasen bien. Que Dios y la Santísima Virgen del Cisne nos siga cubriendo con su sagrado manto. Mi nombre, no lo olviden.

0: frecuencia. La vida es muy corta como para comer mal. Nos vemos en algún agachado o mercado, porque nos vamos a comer. 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

0: buenas noches. Ay, los extrañé. Bienvenidos, bienvenidas a través de La Chismosa. En serio, aquí estamos en Despechados para brindarles hermosa música, esos temas espectaculares, ¿qué digo? Canciones para que usted disfrute, cante. Permítame acompañarle mientras está merendando, está conduciendo, está en el emprendimiento, cerrando los locales, como siempre con su bella, con su bello copiloto, copilota en ese momento. Saludos a todos y a cada uno de ustedes, amitas de casa, amigos de mi vida, bienvenidos. Recuerde que estamos a partir de las 20 horas hasta las 23 horas. Bienvenidos y como no, la bienvenida también para nuestro querido compañero Ismael Villamar. Ahora sí, recargado, descansadito, muy feliz lo veo de hecho en esta noche. Bienvenido.
1: Hola mi Jackie, ¿cómo estamos? Buenas noches, un gusto poder estar en una programación de Despechados. Hemos estado con la programación un poco interrumpida, pero con las emociones a flor de piel por el Mundialito de los Pobres. Así que ya saben, por la señal de la 104.1, la transmisión del Mundialito de los Pobres. Y pues en esta noche les acompañamos con buenos éxitos hasta las 23 horas.
0: Así es, amigos, 099-141-047. Reiterando, 099-141-047. Usted se comunica con nosotros. Ahora sí, quiero que pida ese vallenato. Quiero que solicite, por favor, esa bachata. Aquí estamos listos con esos corridos. Solicite, depende de la ocasión o quizá no, pero le disfrute y cántelo y sube ese volumen. Empezamos ya, Despechados.

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0: Jacqueline Arévalo está despechada.
1: Y estoy segura que no soy la única. Aquellos que hoy observaron el partido que fue entre Inglaterra y Argentina. Sí, Argentina. Estoy muy segura que muchos están despechados también debido a los resultados. Muchos querían que pierda Argentina, muchos querían que gane Inglaterra, viceversa también, que pierda Inglaterra y que gane Argentina. Pero aquellos que están al tanto, los resultados fueron diferentes, ¿no? Ganó Argentina, Inglaterra perdió, y seguramente muchos están despechados debido a estas famosas apuestas que se realizan por ahí. Muchos perdieron, muchos ganaron, muchos no hicieron apuestas por temor y ahora están arrepentidos. Pero bueno, de eso se trata el deporte, ¿no? Ahora se viene lo duro, si no estoy equivocada. De hecho, no lo estoy, el día domingo se viene lo duro, señores. Argentina versus España, la gente está alborotada, es una locura total. Pero bueno, por acá también permítame recordarle, ¿no?, que estamos con esto del mundialito, un momento bonito para compartir, por supuesto, de igual manera, y por ello el día de hoy estamos realizando el programa. Lo importante es que usted esté enganchado a través de La Chismosa 104.1, el día de hoy diferente, con buena música, por supuesto. Vamos con los saludos en este momento. No se olvide que Despechados también suena en Manta por la 94.9 FM. Saludos a nuestra bella audiencia en Manta también, que nos sintoniza Pedrito. Hola, Pedrito. Saludos, mi querida Jackie, y DJ manejando rumbo, dice, a la casita. Ay, que le vaya bonito, mi querido Pedrito. Un abrazo grande para usted, rumbo a la house, dice en este momento. Muy bien, merendará, por favor, báñese, póngase la pijamita, tienda la camita para dormir, porque es incómodo dormir en la cama todo dañado. No, imposible. Pau, buenas noches, ¿cómo estamos? Hola, Pau.
2: Buenas noches, señorita Jackie.
1: Saluditos.
2: ¿Cómo le va? Y saluditos al niño Ismael.
3: Esta parada es...
2: A veces que tal vez no puede colocar la canción de Selena, La Llamada, por favor.
3: Vamos todos.
2: Y saludos desde la ciudad de Cuenca, desde la Feria Libre.
1: Qué lindo.
2: Saludos a todos los.
1: Muchísimas gracias. Está en el tranvía. Qué lindo que es viajar en el tranvía. ¿Usted ha viajado, mi querido compañero, en el tranvía alguna vez? Sí. De hecho, yo estoy multada por ahí. Cometí una infracción, pero recuerdo, yo nuevita aquí en Cuenca, sí, nuevita. Y en ese tiempo tenía un compañero, ¿no?, que me dice, vamos. Y supuestamente pasó la tarjeta, tenía tarjeta en ese momento. Y no, nunca pasó la tarjeta. Ay, señores, lo que uno tiene que pasar para aprender. ¿Acaso usted no ha pasado por algo para aprender? Bueno, siempre pasamos por cositas y aprendemos de ello. Pero bueno, esa es mi anécdota con el tranvía. Pero me encanta viajar en el tranvía. Ahora ya no con tarjeta, ahora con boletito. Digo, ¿no? Porque sí, es un poco complicado. Así que recomendación a aquellos que viajan en el tranvía. A veces está la seguridad. Bueno, los que están ahí observando todo, están viendo quién pagó, quién no. Así que, por favor, siempre paguen. Siempre. De hecho, yo pagué, pero no he pasado bien la tarjeta. Hola, Jackie, preciosa. Buenas noches. Ya les estaba extrañando. Aquí estamos. Saludos desde el Amarillito. Pongan un vallenato de una que me levante los ánimos de hoy. Ay, gracias. Saludos al DJ Casado. Uy, ¿qué vallenato será? No sé, para los amantes. Saludos, licenciado. Hola, Chino Mauricio. ¿Cómo estamos? Buenas noches. Tenemos un videito por ahí en el bus urbano ahora mismo escuchándonos. Muchísimas gracias.
4: Pero aquellos que están al tanto, el Chino.
1: Muchas gracias.
4: Inglaterra perdió y seguramente muchos están
1: ahí nos escucha. Ahí estamos por la 9 de octubre. ¿Qué hace por ahí? Saludos cordiales, Chinito. ¿Cómo estamos? Anécdota en el bus. No tenía para los pasajes y me prestaban. Y una vez me prestaron y otra vez no. Una vez un caballero del bus urbano me dijo, no se preocupe, asiéntese. Una vez no tenía sueltos. No le acepto. Ay, anécdotas bonitas. Hola, Manuelito. Muy buenas noches, mi hermosa Jacqueline y Casado. Saludos cordiales desde Palmar. Escuchando Despechados. Bendiciones. Es que pasa que ellos no pueden cobrar. No pueden. Tiene que ser tarjeta sí o sí. Buenas noches, niña guapa. Saludos. Buenas noches, cuñado. DJ Casado te dice, saludos, aquí extrañándote esos días. Ay, el hombre, que no han salido. Pero bueno, usted está muy bien acompañado, informado del mundialito. Dice por acá, hola, Jacqueline, buenas noches. Y escuchando desde Miraflores y una canción de Romeo Santos, La Novelita, por favor, mi querido Gus Gus. Qué gusto saludarlo. Muy bien, vamos con estos temas. Disfrute cada uno de ellos. Suena Despechados.

0: ¡No! 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

horas, más 21 minutos avanzando en esta noche espectacular. Miércoles, mitad de semana, dicen por ahí muchos. Muchos preparando ya, realizando planes para este fin de semana. Qué bonito. Recuerden que los peques, insisto, están de vacaciones. Muchos quizá están en algún curso, ¿no? Para no desperdiciar cierto tiempo, ya que muchos se deben trabajar y todo eso. Tenemos que trabajar. Y para aquellos que están preparando, no sé, para el fin de semana, por ejemplo, acudir al cine, observar una película.

Y aquellos que están ya festejando, bailando, disfrutando, nuestros graduados también, felicitaciones. Oiga, y es que es una locura, ¿no? En tiempos antaños todo esto era diferente. De hecho, no todos tenían ese privilegio de graduarse, de ser bachiller. De hecho, antes era muy difícil, por ejemplo, acudir, se me fue el nombre de esta máquina, para hacer la tesis.

está mal por ahí, corregir y hechito. Es más, ahora con la IA también mucho más fácil, pero que dicha, aquellos que se gradúan, están festejando, sepan valorar como se debe, ¿no? Ya lo digo, ¿no? En tiempos antaños no era posible, no era una dicha para todos, sin embargo, hoy están felices los papitos que a pesar de todo dieron todo de sí para ver a sus amados hijos, amadas hijas, que salgan adelante, se superen, felicidades, ¿no? Chino, ¿qué dice? Buenas noches, por favor, un vallenato después de ti, nos solicita. Hola, flaquito.

mil disculpas, flaquito Víctor. Le juro, le prometo que no lo vi. Llegué apresurada, que dice por acá. ¿Cómo estamos, mi querido Gus? Escuchando en su teléfono, muchísimas gracias. Nos solicita un tema por aquí, muchísimas gracias. Una canción de Romeo Santos, dice por acá. Perfecto, ahí le complacemos con ellos. Seguimos con más despechados con ustedes.

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1: Perdóname, vallenato. Escuchan a esta hora de la noche, 22 horas más 13 minutos. Qué locura. Hoy usted escuchándonos en su vehículo, Radio Box, Radio Tuney, en la aplicación. A diferencia de antes, ¿no? Primerito, los cassettes. Quizá vendiendo en el bus, en algún local. Luego los CDs, ¿no? Y luego las flash memories. Y ahora, por último, hasta la Alexa, ¿no? ¿Cómo avanza el tiempo, señores? A nuestros amigos de los buses urbanos, buses rurales que nos escucha ahora mismo. A nuestros amigos que se dedican al taxismo también, que nos sintoniza ahora mismo. Ahora ya prácticamente, bueno, el tranvía de hecho trabaja hasta las 10, ¿no? Llegó a casita en el tranvía, le tocó caminar unas cuadritas por ahí, pero sin embargo ya cerquita de casa para descansar. Lo bonito del tranvía, insisto, qué bonito que es viajar en el tranvía. Oiga, algo parecido más o menos al tren, ¿no? Me imagino que debió ser una dicha viajar en tren, de hecho un privilegio viajar en tren. Transportarse, recorrer montañas, bellos paisajes y todo eso por ahí. Algo bonito, anécdotas, historias por ahí. Saludos cordiales a todos y a cada uno en su emprendimiento también que nos escucha ahora mismo. Muchísimas gracias a nuestros amigos en las Salchis también, merendando comida rápida, pero a descansar feliz como se debe. Recuerde que nosotros estamos hasta las 23 horas con buena música. Seguimos con más.

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0: fondo musical nos despedimos. Mi Shakira hermosa, buenas noches, bendiciones. ¿Me podría ayudar con una canción de Los Gigantes del Vallenato? El Error, saluditos desde Conérico. Seguramente ya complacida mi reina bella. Y manos a Ismael Villamar, por favor, está al tanto. Cecitar, ¿cómo estamos? Olis Doli, mi chismosita Jacqueline, DJ Casado, buenas noches. Saludos aquí, ya madrugando y escuchándoles en el delicioso. Lo importante es que lo escuchas. Sí, sí, comiendo, merendando, pero con la chismosa. En la cama, pero con la chismosa. Manejando, pero con la chismosa. En el delicioso, pero con la chismosa. Que tengan una linda noche. Bendiciones, ustedes sí, ya nos vamos a descansar y usted a trabajar en España, nos sintoniza. Muchísimas gracias, mi querido Cecitar. Que les vaya bonito a descansar. El saludo cordial para la bella Lisandra Calva. Y como no, para mi gran amigo Freddy Gavilanes. Y como no, para Felipito Naula también, que nos escucha ahora mismo. Cecitar, vaya a trabajar, siempre contento, feliz. Y bueno, nuevamente me imagino que estaré en el delicioso, pero con la chismosa. Muchísimas gracias, nos vamos. Mi nombre es Jacqueline Arevalo, para mí ha sido un gusto acompañarlos. Mi querido Ismael Villamar, nos vamos, muchas gracias.
1: Claro que sí, mi Jackie, nos despedimos hasta el día de mañana. Cuídense mucho, una excelente noche. Espero que la pasen muy bien. Cuídense mucho, chau chau.

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2: ¿Qué tal, amigos? ¿Qué tal, amigas oyentes de esta sintonía? De este su programa, Su Vida y Su Destino. Hoy, como todos los días, mil gracias a todos mis hermanos por permitirme ingresar en cada uno de vuestros hogares y de vuestros corazones. Hoy pido con toda mi fe que esté lleno de sorpresas agradables y abundancias, que el Arcángel Miguel esté detrás de mí para protegerme y guiarme por el camino de la felicidad, que la espada del ángel Miguel corte toda maldad y todo daño que quieran hacernos. Hoy, en nombre de nuestra Santísima Virgen, nuestra Churonita, sean todos y cada uno de ustedes bienvenidos. Es así como se abren las páginas de un programa más de Su Vida y Su Destino. 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

0: 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Yo le atraigo al ser amado, le apresuro el matrimonio, le reúno a los separados. No importa la distancia, no importa donde usted se encuentre en este momento que me está escuchando en esta su prestigiosa emisora. 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No importa lo lejos, no importa la distancia, desde la comodidad de su hogar, yo le estaré ayudando con mis recetas mágicas, le estaré orientando, le estaré diciendo a usted qué es lo que debe de hacer para que alcance el éxito, alcance la felicidad. Ya no sufra más, ya no llore, ya no se quede ahí sentado sufriendo, lamentándose de esa racha de mala suerte porque usted está siendo víctima de algún daño, de alguna maldad que le están haciendo a usted para que usted esté así destruido, para que usted se quede sin hogar, para que usted se quede sin trabajo, para que usted no tenga éxito y prosperidad. Ya estoy entregando el amuleto, el protector, estoy entregando la manilla y el anillo del éxito para que usted sea un triunfador en la vida. 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Existe el abandono, el engaño, la traición. Usted busca trabajo, no consigue, enamora y fracasa, juega y pierde. Sus animalitos se le están muriendo de la noche a la mañana, sus tierras no producen buenas cosechas, han sido saladas, maleadas. Usted ha pretendido viajar, pero ha fracasado. Pues vengan a visitarme, vengan, queridos hermanos, a visitarme. 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De inmediato, queridos hermanos, voy a dar contestación al mensaje que me envía el amigo de nombre Wilson. Wilson me dice: hermanita siriana, le felicito por su bonito programa que yo le escucho todos los días en la radio. Yo me encuentro en los Estados Unidos. Quiero que me ayude porque estoy totalmente enfermo. Ya he visitado muchos médicos, pero no me dan la mejoría. Dígame si será enfermedad mala o no. Aquí le envío la fotografía mía. Ayúdeme, hermanita siriana. Gracias, amigo Wilson. Gracias, analista. eso perfectamente y quiero decirte que en verdad te hicieron un fuerte daño, te hicieron un fuerte salamiento y desde ahí empiezas tú a querer ya no trabajar, a tener problemas en tu salud. Es un fuerte daño. Terminando mi programa, llámame, hazme un videollamada y te voy a ayudar de inmediato diciéndote lo que debes de hacer con mis recetas mágicas lo más rápido posible para cortar esta negatividad, cortar esta mala vibra y así vas a encontrar tu salud y tu suerte. Gracias, amigo Wilson, por haber participado en este tu programa. Tu vida y tu destino, te dice la hermanita Siriana. Siriana, por muchos años al servicio de la humanidad, haciendo el bien sin mirar a quién. Tengo el siguiente mensaje de texto que me envía la amiga de nombre Lluvia. Lluvia me dice, hermanita Siriana, ayúdeme, por favor. Yo tengo mucha mala suerte en el amor. He fracasado. He rodado de hombre en hombre y lamentablemente no encuentro mi felicidad. Amiga Lluvia, analizo que tú eres una mujer demasiado buena, demasiado confiada. Lamentablemente, tú mismo no te has dado a valer y por eso han jugado con tus sentimientos. Tienes mucha mala suerte en el amor, tus caminos están cruzados y vamos a hacerte un florecimiento, un baño protector del amor. Ven a visitarme lo más pronto posible en la ciudad de Cuenca, que te voy a dar tu receta y también te voy a dar el amuleto del amor para que verdaderamente llegue el amor, que el hombre que te ame, que te quiera, que te respete y que te valore, amiga Lluvia. Gracias, te dice la hermanita Siriana, por participar en este tu programa, Tu Vida y Tu Destino. Tengo el siguiente mensaje de texto que me envía Blanca. Blanca me dice, hermanita Siriana, ayúdeme por favor. Yo le escucho todos los días su bonito programa, también la miro en la televisión. Dígame usted, hermanita Siriana, ¿por qué mis animalitos están muriendo de la noche a la mañana? Ya son 5 cabezas de ganado que se me estoy perdiendo, ya no sé qué hacer, ayúdeme por favor. Amiguita Blanca, analizo perfectamente y quiero decirte que sí, en verdad echaron un fuerte daño en tus tierras donde están tus animales, por envidia, por maldad. Tú tuviste pleito con una vecina y ella es la que te hizo este daño. Ven lo más pronto posible para que botes enseguida la limpia que te voy a indicar que debes de hacer, porque yo te voy a dar los baños protectores, te voy a dar el riego para que tú botes en tu terreno y también te voy a dar la protección. Con eso todo va a volver a la normalidad, porque tú sí tienes suerte para la cría de animales, amiga Blanca. Es así como yo te he dado contestación. 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Amigo Pablo, tu salud se encuentra muy quebrantada. En este caso estoy analizando, amigo Pablo, que lo que tú tienes es un fuerte daño, una fuerte maldad que te hicieron aproximadamente 2 años. Pablo, ven a visitarme lo más pronto posible para yo decirte lo que debes de hacer con mis recetas mágicas. Te voy a hacer una limpia con mi piedra lumbre y con eso vamos a retirar toda energía negativa para que tú quedes así con una buena protección, que te voy a entregar el brazalete y el anillo de la suerte, que te va a ayudar muchísimo para tener mucha suerte y también para el viaje que pretendes hacer. Gracias, te dice la hermanita Siriana, por participar en este tu programa, Tu Vida y Tu Destino. Día a día estamos llegando con este programa a cada uno de ustedes, queridísimos hermanos, a cada uno de vuestros hogares. Usted ya me conoce, usted ya me distingue, usted ya sabe que Siriana soy diferente, Siriana soy distinta, Siriana soy la mujer que va a cambiar el rumbo de vuestras vidas. Soy la mujer, el cupido, que ayudo a mis hermanos que sienten en este momento con lágrimas en los ojos, sufriendo porque ven su hogar destruir, ven a sus hijos destruyéndose. Entonces, queridos hermanos, vengan a buscar la solución. Nunca es tarde para volver a empezar. Si usted pone su granito de arena, pone de su parte y decir, voy y quiero cambiar esta racha de mala suerte. Porque muchas veces hay hermanos que, como digo, nos vemos las caras menos los corazones y están esperando y dicen, Dios mío, ya voy a cambiar mi suerte, ya va a cambiar. Y pasan los años y sigue usted para atrás y para atrás como el cangrejo. El dinero se le va fácil, usted trabaja desde que amanece hasta que anochece, pero no le ve rendir el fruto de su dinero. ¿Por qué, queridos hermanos? Porque usted puede estar siendo salado, puede estar siendo maleado. Tengo el siguiente mensaje que me envía un testimonio de fe, de agradecimiento, mi amiga de nombre Amada, y dice, hermanita Siriana, yo le agradezco infinitamente a usted, porque yo había acudido a diferentes partes donde había perdido yo mucho dinero y nadie me había ayudado como usted me ayudó. Gracias a usted, ahora estoy muy bien, mi negocio está prosperando y mi salud también ya me encuentro muy bien. Se lo agradezco infinitamente y que Diosito le cuide y le dé muchas bendiciones. Gracias, amiga, gracias por tu testimonio de fe, de agradecimiento. Para mí es una satisfacción haberte ayudado y seguir ayudando a todos mis hermanos por todos los países que recorro, por todos los países que visito. Vengo ayudando y haciendo el bien sin mirar a quién, queridísimos hermanos. El siguiente mensaje es amigo Félix. Félix me dice: hermanita Siriana, quiero saber si me va a ir bien aquí o si debo cambiar de ciudad para que me vaya bien, porque he tenido una racha de mala suerte mucho tiempo. Dígame, hermanita Siriana, aquí le envío la fotografía mía, mi fecha de nacimiento, y ayúdeme. Yo le escucho su bonito programa, soy un fiel admirador de usted, todos los días escucho su programa. Amigo, analizado perfectamente, y quiero decirte que no es la ciudad la que está salada, eres tú el que estás con un daño muy fuerte, te cruzaron tus caminos, tu suerte se viró totalmente, por eso estás mal. 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Queridísimos hermanos, esto ha sido todo por el día de hoy. Mil gracias y hasta pronto, hermanos.
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días, Austria Ecuatoriano. Buenos días, mundo entero. Un día jueves, un jueves de feria. Muchas gracias por sintonizar la Chismosa Radio. A todos los que nos están escuchando en diferentes plataformas, en diferentes lugares, en la 102.9, en la 104.5. Le tengo al nene arreglando unos cables por ahí. Ya está aquí, ya está aquí, ya está aquí. Pero bueno, hasta eso presentamos a nuestro Messi de los dedos, a nuestra máquina demoledora, a nuestro DJ número uno,

0: ustedes.
1: Como siempre, primero Dios en todo lugar. Después de grandes y lindos retos, hoy es un reto más. Un placer inmenso presentarle al hombre más grande, al hombre más enamorado, al que tiene rompiendo los corazones aquí en el Austro Ecuatoriano, al hombre más cruceta de la vida.
2: ¿Cómo?
1: Nelson.
2: Buenos días, qué gusto, qué placer poder saludar y sacar ahora a nuestros chismoyentes. Jueves, hoy no es un jueves cualquiera, no. Hoy es un jueves bendecido, un jueves de retos, un jueves de santo también, papá Alberto.
1: Ay, ¿cómo decir? ¡Viva la Santa!
2: ¡Viva la Santa, carajo! Hoy, Santa Carmen.
1: Hoy, ¿y quién no tendría una santa, no?
2: Una santa todos, pues, aunque, todas las mujeres son santas, pero
1: aunque,
2: una Carmen.
1: Aunque de suegra.
2: Hoy Santa Carmen. ¿Ha tenido una Carmen en su vida, Juancito? No ha tenido. Papá Luz, ¿tú has tenido?
1: Yo sí he tenido.
2: ¿Siete? Y yo también sí tengo. Señoras y señores, bienvenidas, bienvenidos al madrugón
1: de la chismosa. Sí, 104.1 FM.
2: Rumbo hasta las 8:30. Ya estamos en TikTok. Déjanos un comentario, comparte, dale tiquitique a la pantalla cuando usted guste, maestro. No sea malito, venga. Así empezamos. Lindo.
1: Empezamos changui, changui, changui, changui.
2: Vamos a changar a las carnitas.
1: No fuera malo, ¿no?
2: No, pues.
3: ¡Salud, compadrito!
1: ¡Salud!

0: por favor, compartan.
1: No sean malitos. Hagan ese grande favor.
0: Sí, señor, por favor. Muchísimas gracias. Usted quiere comunicarse con nosotros acá en la cabina y quiere enviarnos su mensaje, su audio.
1: Salúdenos al 099-104-1047. Salúdanos y te saludamos.
0: ¿Puede repetir, por favor?
1: 099-104-1047. Salúdanos y te saludamos.
0: Sí, señor, muchas gracias. 5:07 p.m. Usted disfruta del madrugón
1: 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La mamá. La

0: agarra lo bonito.
1: Chúpalo.
0: No sé si lo frías o si lo cocines. O le hagas un molidito.
2: Uy.
0: O le hagas un chifle.
2: Un majao.
0: Un majao.
2: Un majao.

0: Mariano.
1: Sí, señor, buenos días para la gente de Baños. ¿Cómo amaneció Baños?
0: Escuchando la chismosa.
1: La gente de Checa.
0: Escuchando la chismosa.
1: Chiquindad.
0: Escuchando la chismosa.
1: Cumbe.
0: Escuchando la chismosa.
1: En el Valle.
0: Escuchando la chismosa.
1: Yacao.
0: Escuchando la chismosa.
1: Y la que ya sabemos.
0: Escuchando la chismosa.
1: Sí, señor, todo el mundo escuchando la chismosa. Hoy saluda a tu Carmen. A tu Carmencita, a tu suegra, a tu mamá, a tu esposa, a tu ñora, la que ya sabemos.
0: A tu ex.
1: A lo que sea. Sí, no, fuera bueno saludar a las ex, ¿no?
0: Sí.
1: Bueno, hacer un segmento saludando a tu ex.
0: Salúdale a tu ex.
1: Ah, no, eso no. Hay ex que no se merecen ni el saludo, papá.
0: Pero bueno, ya. Dios concede, Dios perdona. Nosotros, ¿qué somos para no perdonar?
1: Sí, verdades, ¿no? Pero no estarás con eso queriendo llamarme. No, igual, no. Te perdono, pero no acepto tus llamadas.
0: Te perdono para que mueras en paz.
1: Exacto. 5 de la mañana con 11 minutos, 5 con 11. Este es el madrugón
0: de la chismosa radio. Te perdono para que mueras en paz y no vuelvas conmigo, pero...
1: Exacto. Estás ahí, ya me perdonó. No, nada.

0: 5 de la mañana con 12 minutos, 5 con 12, buenos días, Chamo Arbisky.
1: Para que lo goces, ahora sí.
2: Y ya te toca tomar el Chamo Arbisky.
0: Ya.
2: Para las rodillas.
0: Saludos para la gente de Milagro, ¿cómo estamos? Buenos días, en

0: Milagro, Roberto Astudillo, Naranjito, le enviamos un fuerte abrazo, siempre en sintonía. Hablando de toda esa gente maravillosa, adivine quién se acaba de reportar con nosotros.
1: ¿Quién?
0: El gordito.
1: Eddie Loja.
0: No, otro gordito.
1: ¿Cuál gordito? ¿Eh? Ah, el John.
0: No, otro gordito.
1: Ah, tanto gordito.
0: Don Andrés Chillogay.
1: Medio no ha estado.
0: Se ha estado bien.
1: Nosotros ya le pasamos una misa del año también de honra.
0: Misa de honra le pasamos. Sí. De las tardes que es fiel oyente.
2: ¡Ay, sapo!
1: ¿Qué pasa, Meti? Por sapo le mandamos de acá del grupo, ¿no?
0: Claro. ¿Qué dice, señor Andrés Chillogay? Y dice que está trabajando, ¿será cierto?
1: ¿Pero dónde?
0: No sé.
1: Que yo sepa.
2: ¡Entre el sol!
1: Que yo sepa.

0: Ni con nada le pasa.
1: ¿Por qué?
0: Por sapo. ¿Por qué, Juan? ¿Por qué?
2: Viejo sapo.
0: Ay, Dios mío, saludos cordiales, muchas gracias. Saludos para Cecita, buenos días, Papá Alberto, Nene, DJ Juan. Aquí reportando sintonía como todos los días y escuchar a full volumen el madrugón de la chismosa. Feliz jueves, jueves de cachudos, papá.
1: Sí, jueves de chanchos.
0: Jueves de chanchos, sí, señor. Miguelito, ¿cómo estamos? Ya rumbo al trabajo, Queen presente. La bella Delia Zumba, saludos, madrugones, aquí trabajando y siempre en la compañía de la chismosa. Saludos, Nene, Papá Alberto, DJ Juan, desde Brooklyn. Lindo jueves.
1: Qué chévere este jueves.
0: Acá, ¿no? Hoy es un jueves espectacular. Saludamos. Sí. Saludamos a todas las carmitas, Papá Alberto.
1: ¡Viva las santas!
0: ¡Viva las santas! Señor Gabriel Ucho, hagámosle bailar a...

0: Eso dice Papá Alberto.
1: Muchas gracias. Saludos para mi hermana Carmita en su santo. Ella está disfrutando del programa allá en Zumbahuayco. Si está escuchando el programa, dice, caramba.
0: ¡Viva la santa!
1: ¡Viva la santa!
0: De parte de DJ Juan.
1: También de parte de todo el madrugón, papá. Sí,
0: pero más de DJ Juan.
1: Más de DJ Juan.
0: ¿Para qué vamos a hacer nosotros? Un
1: par de meses ya familia, dice.
0: Llevar glorias donde nosotros no hemos sembrado.
1: Eso sí. ¿Para qué buscar lo que no ha sembrado?
0: Dice. ¿Quién sembró glorias? Es el Juan ahí.
1: Ya, perfecto. Muchas gracias, le enviamos un fuerte abrazo. Saludo para Alex, que está a full sintonía ya, listándose para ir al trabajo. Felicidades, muchas gracias. Le enviamos un fuerte abrazo a toda esa gente maravillosa de Molleturo, Papá Alberto.
0: Villa Naranjal.
1: En Molleturo coge la 104.1.
0: Sí. Full.
1: Clarito.
0: Full.
1: Saludos para. Ay, se me fue el nombre del sastre, pero y en Molleturo hay un sastre. Yo gracias a ellos, mire, me están conociendo los señores sastres.
0: Ya ven.
1: Usted será. Ahí estaba con la chopita, la chismosa, por el frío, ¿no? Estaba ahí. Medio enfermito, delicado.
0: Ah, sí, tú, su mi muerte.
1: Ya, y ¿usted cómo así te ha puesto a chompa?
0: ¿Por qué?
1: Este es de la radio que yo escucho, dice. Ah, digo, lo que pasa es que a nosotros nos dan esa chompa porque somos el personal que elaboramos. ¿Y usted qué hace ahí? Limpieza. Digo, yo lo cuto, digo. ¿En serio? Dice. ¿En qué horario? Dice. Digo, la madrugada. ¿Cómo se llama usted? Dice. Digo, el Nene Yung. Usted será, dice. Como que hable en serio, usted será, dice. Digo, sí.
0: Esa
1: cosita, dice.
0: Con patas todo eso.
1: No, sí, no me va. Esa cosita, me dice. Digo, sí, dice, saludará. Se me fue el nombre, el máster allá en Molleturo, el centro de Molleturo, 104.1.
0: ¿Sabes?
1: Muchas gracias.
0: Lento, pero vamos llegando al corazón del ecuatoriano.
1: Como tiene que ser, 5 de la mañana con 20 minutos. ¿Qué es lo que tiene preparado, señor Gabriel Ucho? Por favor, papi.
0: Que festejamos su Carmen. Así de gratis.
1: La canción, pues dedícale a la Carmen.
2: Los dioses de la música nacional.
1: Pero de un mal genio son las Carmen.

0: sea, mala cara, Santi.
1: Mala cara. Mal ojo, bueno.
0: Andan chujando.
2: A ver, tranquilízate, ñaño.
1: Ya, perdón, perdón.

0: acá. Saludos, bendiciones, chismositos. Bendiciones, chismositos, moceritos.
1: Bueno, no, nosotros, porque podemos, nosotros no sé.
0: Ya se está yendo a la feria, felicidades. Va a vender al Filomón, dice, muchas gracias. Es muy mañoso, como el Diego Villa, dice.
1: El Diego de las

0: un evento hoy día, vuelve el siguiente día de noche.
1: No, en serio.
0: Con la oscuridad llega ya a la casa.
1: Qué bestia. Mejor vamos con más mensajitos que tengo acá. Buenos días, chismositos de salud. Isabel desde Italia. Siempre hay un minuto para saludarles y desearles un excelente día.

0: Saludos a la gente de Vallas, ahí en Azogues, fiel oyente. ¿Cómo estamos? Hola, buenos días. La gente de Brooklyn.
1: Saludamos las, en la quebrada de Conérico.
0: En la quebrada de Conérico.
1: En la ladera de Ossining.
0: En la ladera de Ossining.
1: En la travesía de Tarrytown.
0: Ya, en el hundidito ahí de la gente de New Jersey. ¿Cómo estamos?
1: Bueno, allá tengo un gran amor en la Pampa de Chicago.
0: ¿A cómo? Cuente.
1: Sí. Amores tengo por todos lados, sino que no me alcanza nomás.
0: ¡Ay! ¡De veterano! ¡Oye!
2: ¡Cerita!
0: No estás escuchando la radio por eso.
1: No, escuchando. Yo no dije las amo. Amores tengo. Cuando yo diga, yo las amo.
0: Fans, para poner.
1: No, pero yo les trato de, con más cariño. Amor.
0: Amor.
1: Claro, pues así hay que disimular. De todo modo, copia.
0: Yo no puedo decir amores, a mí sí me pega. Yo fans digo.
1: Bonito se escucha amores.
0: ¿Amores?
1: Amores por todo lado tengo yo.
0: ¿Ah? Está de hacer un grupo solo de
1: amores, ¿no?
0: Fans de... No, no, solo de fans, un club de fans. Sí, igual. Un club de fans, ¿eh?
1: Sí, no, hagámoslo.
0: Claro.
2: Hola, guapa.
0: Solo mujeres, Pedro.
1: Solo mujeres. Ningún hombre se mete.
0: No, solo mujeres. Los únicos hombres van a ser los tres de aquí del Madrugón.
1: Tres.
0: Escribe el gerente, yo también quiero estar. No, hombre, no.
1: Fuera de eso.
0: Fuera de aquí. Le va a dar duro.
1: No quieres ver al Chuquito llorando ahí.
0: No queremos ver ese ojo verde. Confirme, las chicas quieren formar un club de fans.
1: Y lo hacemos.
0: Y lo hacemos. Qué churros, de una. No, no, pensás bien. No, ay, no. 5 de la mañana, 26 minutos, 5:26.

0: sintonía. Saludos, Patito, ¿cómo estamos? Buenos días. 5 de la mañana, 28 minutos, 5:28, DJ Juan.
1: El madrugón.
2: Al estilo de Rockstar en el Ecuador.
0: ¿Qué va a ser el programa bailando con los floreros, papá?
3: Eso nos falta, ¿no?

0: Rumi de Cañar.
1: Gallo Rumi, allá nos vemos con todos los juguetes de L&L Producciones.
0: El 27 de septiembre, ajá, próxima parada, Iñazari.
1: Iñazari.
0: El 10 de octubre,
1: El
0: Chorro.
1: Ya. Y también estaremos en Ayancay de Javier Loyola.
0: Allá nos vemos, nuestras próximas paradas.
1: Ya nos están cotizando también para el 29 de agosto.
0: 14 y 15 de agosto nos vemos en el Cisne.
1: En el Cisne, muy bien, muchas gracias.
0: Todo completo, sonido, escenario, todo vamos al Cisne también.
1: El show del madrón, ¿no?
0: Todo, todo lo vamos. Es más, hasta el gerente vamos jalando.
1: ¿También
0: vamos?
1: Sí. Ya vamos yo.
0: O vamos a hacer andar.
1: ¿En serio?
0: San Pedro, no sé si vas a andar.
1: Usted ya está queriendo darle que el vir, creo.
0: Tanto que se prepare en el gimnasio algo de eso.
1: No, pero no es igual, pues papá Luis. No.
0: Pero verás, desde San Pedro, dice, yo no creo que el mono llegue.
1: Desde San Pedro es donde empieza la subida, ¿no es cierto?
0: No, es de abajo, desde la primera iglesia.
1: O sea, por eso, de la vía que va a Manabí, sí, y entra el Cisne, ¿no?
0: Ese es San Pedro.
1: Ahí es San Pedro, por eso. Ahí comienza todo.
0: Yo pienso que el mono debe coger de agua santa nomás.
1: ¿Dónde? Claro, donde venden el agua, ¿no? El agua bendita.
0: No, no venden el agua, ahí se coge nomás.
1: Ah, se coge nomás. Ah, ya. Pero desde ahí está lejos igual.
0: Por eso, yo pienso que el monito desde ahí nomás debe cogerse.
1: Claro.
0: Pero él está promocionando desde San Pedro.
1: San Pedro.
0: Tengo que buscarle una ambulancia al mono.
1: Mayorista no sabe dónde es San Pedro. Él piensa que es ahí arriba, ya en la subida. No.
0: En la última estación.
1: No, no. No, está lejos de ahí, papá Alberto.
0: Desde San Pedro está lejos. Yo
1: le... Si solo desde la pileta del agua, de ahí está, ¿cuántas horas? ¿5 horas?
0: De la pileta una hora.
1: No.
0: No, una, yo hago media hora.
1: ¿Usted media hora?
0: Media hora. Al Cisne.
1: ¿Pero qué, interesante?
0: No, de la pileta, ahí está cerca. ¿De dónde?
1: Digo de abajo, pero de abajo, de San Pedro.
0: Ah, no, de ahí, no, está lejos.
1: Sí o sí.
0: Unas 5 horas.
1: Por eso digo, 5 horas.
0: Yo salí a la 1 de la mañana, está a las 6 de la mañana arriba.
1: Pero saliendo desde arriba, desde la pileta de agua.
0: No, saliendo desde abajo de San Pedro.
1: A ver, sale a la 1 de la mañana.
0: Sí, a las 6 estoy arriba ya.
1: Ya ve.
0: Sí. Pero el mono dice que desde allá va a correr, que confirme el mono, yo no sé.
1: Bueno, nosotros le esperamos más bien allá.
0: Claro. Toca bajas ver por mayo.
1: Claro, desde San Pedro, no, pues déjate de vainas, Ronnie. Yo sé que hay pecados y todo eso, pero cuida tu vida, ñaño.
2: Este man es no serísimo.
0: Hay pecados escondidos.
1: Ojo, o sea, claro que el caminar ayuda a reflexionar.
0: Claro.
1: No, más bien a perdonar. Oiga, y hablando de eso, hay mucha gente que a mí me está diciendo, usted va a estar en el Cisne, ¿no es cierto? Dice el 14 y el 15. Digo, sí. Mire, dice, yo le invito, vamos caminando. Justo llegamos para esos días. Y yo le soy muy honesto. Yo en el centro camino unas 3 cuadras, yo ya estoy agitado ya. Entonces, no, es que no hay que decir por decir. Yo sí le tengo mucha, pero mucha fe. Y sobre todo, la palabra hay que hacer cumplir.
0: No.
1: Y la Virgencita, si no le cumple, castiga, sí o sí.
0: No, ni para que estás en manos de ella. No,
1: por eso.
0: Bien, estamos sin prometer nada. Promete lo que vas a cumplir.
1: Por eso, y la animación, yo sí dije, Virgencita, ahí estoy con mi voz.
0: El resto, ¿no?
1: Pero ya caminar, Virgencita, yo sé que soy pecador, todo, pero vos has de ver cuando me perdones.
0: Harás una excepción.
1: Claro, pero bien por Ronnie. Alístese, prepárese para 5 horas de camino, nada más.
0: No sé si va a estar. Yo digo que no ha de llegar.
1: Todo es su vida, papá Alberto.
0: Todo es su vida.
1: Claro, ya al final en la loma. Es planito.
0: Y yo prefiero seguir subiendo que bajar. La caminata después que terminas y empiezas a descender.
1: Ya.
0: Las rodillas no te aguantan. Yo te digo porque ya me ha pasado.
1: ¿Ya pilas? ¿Alguna experiencia que tengan
0: nuestros
1: amigos? Claro, ¿qué recomiendan? ¿Qué llevan puesto en las

0: me quedo en media loma.
1: Salud, compadrito.
2: Mejor vamos a la música, señoras y señores.
3: ¡Que viva las Cármenes!
2: ¡Viva las Cármenes!
3: Suéltese, cuete, suelte, suelte, suelte, Juan. La pólvora mojada ya. Ah, no, a ver.

0: Salón para todos los solteros que están disfrutando del programa. Buenos días, le enviamos un fuerte abrazo. Hola, un saludo para mis dos hijos, para Dieguito y Sofía Sinchi, que le escuchamos en San José de Balsay. Buenos días, la gente maravillosa de San José de Balsay. Lo especial para Dieguito y Sofía, que están a full sintonía con el madrugón de la chismosa. Muchas gracias. ¿A quién más saludamos, Papa Alberto?
1: Saludamos en la Puerta de Palos a Rosita, la de las papas con cuero.
0: Gracias.
1: Gatito Roldán, Pablito Peña, Comedores Mayrita, Comedores Dianita. Y al Ruco más voceros.
0: Benito.
1: Benito.
0: Y entre paréntesis, a las que trabajan de verdad.
1: Las, y a las chiquitas que trabajan. Sí. Ellas son las que están haciendo el billete al Benito.
0: Ellas son las que le hacen subir ese carrazo.
1: Sí.
0: No, si ha sido chofer nomás él.
1: Así como.
0: Gina Mauricio, ¿cómo estamos? Buenos días, saludos pasposos del Uncómetro. Saludos cordiales, muchas gracias. A ver, tengo por ahí un videito, por favor, póngale play. Reporte de sintonía. Ya están en los urbanitos calentando motores rumbo a las paradas. Qué lindo, felicidades, Chino Mauricio. Enviamos un fuerte abrazo. Siguiente, por favor. ¿Qué dice don Capibara?
2: Buenos días,
3: en el centro camino unas 3 cuadras. Yo ya estoy agitado.
0: Vea, muchas gracias. Ese capibara. A los tipos capibara, ¿qué anda pasando? ¿Por qué te has perdido? Traficazo ahí en la zona. Ayer llovía en los Estados Unidos también, en algunos estados. Muchas gracias. Un saludo muy especial para mi amiga Carmen Sofía. Felicidades, Carmita. Hoy, Santo, Santa Carmen.
1: Santa Carmen, que al rato le ponemos la velita.
0: Al rato le vamos a hacer poner la velita, claro. Sí. Muchas carmencitas disfrutan de nuestro programa. Le enviamos un fuerte abrazo. Tengo por acá, a ver, Dios, ¿dónde me quedé? Buenos días, reportero sintonía y arrumbo al trabajo. Bendiciones, Cristian. Que le vaya bonito, Cristian. Muchas gracias. 5:39 a.m. Cuando usted guste, maestro, por favor, no sea malito. Pablito Aguilar, hola. Entró el Pablito al aire y se oscureció el aire.

0: Sí, papá Dios. ¿Qué pasa ni más veis? No es malo tener una experiencia de esa.
1: Hola, amor, estoy disponible. Ven a visitarme.
0: Me trata con cariño, con amor. Le dicen bebé, mi amor. Capaz, capaz.
1: Papacito.
0: Le dicen papacito. Se sientan en las piernas, dice el bueno. Lindo. A ver, también.
2: Oye, saca la mano.
0: Ay, no, no, ¿cómo te

0: aquí en Cuenca.
1: Y muy bonitas.
0: Muy bonitas. Son lo que son, unas bravas.
1: Y mentirosas.
0: Mentirosas. Unas celosas.
2: Horrible, oye.
0: Pero piensa bien, hijo. Piensa bien. Analiza, estás a tiempo.
1: Te damos todas las recomendaciones.
0: Ya, ya. Ay,
1: si de ahí metes las patas, ya.
0: ¿Qué podemos hacer?
1: ¿Qué podemos hacer?
0: Ya es por tu culpa. Por tu culpa y por tu gran culpa. Tengo audios, por favor. Don Quique García hablará bien.
3: Y madrugones, ¿cómo están? Buenos días. Nene Yunga, DJ Juan, Papa Alberto.
1: Buenos días.
3: ¿Cómo están? Buenos días. Reportándome desde acá, desde Queens, Nueva York. Papa Alberto. ¿Qué ha pasado? ¿Qué ha pasado? Que le veo con un polín blanco y el otro negro.
0: ¿En serio, Papa Lucho?
2: ¿Cómo?
1: Está mal ese Kiki, aparte de loco está tu este.
0: A ver, déjame ver. ¿Por qué? ¿De dónde estás sacando eso? A ver.
1: ¿Sí son unos skates? Si no sabes.
0: ¿Dónde? Las medias, dice.
1: Medias, es blanco.
0: ¿Las dos?
1: Vale. Pobre Mayo, ya no ve nada.
0: Él está con esas medias de lana de borrego, ¿no? Por frío, ¿no es cierto?
1: Son unas Nike.
0: Ah, perdón, Nike.
1: Humildemente.
0: Eso no era show, te dice papá. Y él hace dudar a papá Lucho, se ha venido confundida las medias.
1: Suele pasar a veces, nos confundimos. No, sí, si he pasado.
0: Claro.
1: Pasado, porque ha pasado.
0: Ya, siguiente audio, por favor.
4: Saludos, mis estimados madrugoncitos, Papá Alberto, Nene, Juan.
0: Buenos días.
4: ¿Qué ha pasado con el señor Volquetero Sitting? Como ya le dijeron ayer, mi tallo, por eso ya no creo que se reporta ya. Buenos días, buenos días.
0: Hablando de eso, y la selección ayer de Argentina, bien, oye. Ayer ya no hubo favor a la selección de Argentina.
1: No vi ese partido.
0: ¿No vio? No. Bien el partido. Empezó perdiendo, le contaré.
1: 1-0, sabía que estaba perdiendo.
0: Y yo dije, bien esas bolas de cristal de Papa Alberto. Bien, güey.
1: Ya después no podía monitorear las bolas, estaban esas cosas que te conté.
0: Ya.
1: No. Casi a perder la Argentina.
0: Sí, pero no, ganó 2-1. Golazo. Oiga, yo digo, bien de ese Messi ya, no pierde la calma. Por dentro, ¿qué no haya estado comiendo ese cemento perdiendo? Pues no.
1: Claro.
0: Ya, y de pronto, pa, centro, cabezazo. Y de otra jugada, gol.
1: Todo un Messi.
0: Faltando minutos, 5 minutos para terminar el partido.
1: Adiós.
0: Empató y ganó. En serio. Partidazo ayer de Argentina. Bien por Argentina. Señoras y señores, continuamos con más. Este es el madrugón
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0: capaz de hacerle mi suegra también.
1: Misterio.
0: Sí, tiene la última, ¿no?
1: Cierto, sí.
2: ¡Uy, uy, uy!
0: Caballo viejo, hierba tierna.
1: Tatarabuelo, más.

0: famoso de los Pet Shop Boys?
1: ¿En la Carmelita?
2: Carmelita.
1: Ah, caray. Muy bien, muchas gracias. Saludos cordiales. Que te paguen.
2: Él y el tío Tony son los cueteros.
1: ¿A serio?
2: Sí. Encantan los cuetes.
1: Qué lindo, tío Tony. El tío Tony, tiempo no le vi.
2: Sí, está bonito. Sí, anda, metido en otros negocios.
1: Anda, anda
2: en
1: negocios. Ah, la verdad es cuidando por ahí las hijas. Cuidado. Está ahí pendiente de las guaguas.
2: No, igual anda con las guaguas.
1: Ah, igual anda.
2: Están de vacaciones.
1: Claro. Ah, chévere, lindo, tío Tony. Es un lindo. Pues que no hiciera nada.
3: Está oliendo.
1: Tenemos audio, por favor, escuchemos al pueblo.
4: Buenos días, buenos días, buenos días. Aquí activadísimos al millón, escuchando a la chismosa. El programa de Papá Alberto. Buenos días, Nene Yunga. Buenos días, Papá Alberto.
2: Buenos días.
4: Buenos días, DJ Juan. Un excelente día, jueves. Yo sí les dije ayer. Todos somos Argentina. El Messi es un crack. Y el domingo va a ser un partidazo. Ahí sí ya, que gane el mejor. A ver quién de los dos es mejor.
2: Pero pierde Argentina.
4: La gran final del mundial.
2: Pierde
4: en Estados Unidos.
2: Chao.
1: Limpie bien las bolas, Papá Alberto. Últimamente, pero está medio fallando.
2: España le gana. Apostemos. Ahora sí estoy dispuesto a apostar.
1: ¿Ya? De vuelta, pero va a estar muriendo de ira si no pasa.
5: ¿Cómo vuelta?
1: España gana. El domingo juega, ¿no?
2: Sí, España gana.
1: Víctor. Confirme, vea una apuestita ahí.
2: 500 nomás.
1: Oiga, ¿y el Randy ya le pago?
2: No paga. Muy tramposo.
1: Entonces le bloqueamos ya a Ronnie de aquí.
2: Ya bloqueamos.
1: Lo siento, Ronnie, este programa usted es bloqueado. Chao. Ya, Ronnie, usted está bloqueado. Mejor duerma o vaya a su gym. Vaya a seguirse preparando para las 5 horas de caminata. Pero en sus pasos, al decir si quiere una 7.
2: Desde San Pedro va a caminar, dice el Ronnie. Confirme, Ronnie, si va desde San Pedro.
1: Pero Ronnie no sabe ni muy bien dónde queda el cisne. Él no sabe los sectores.
2: Las delimitaciones.
1: Claro.
2: Dásele un mapa.
1: Ve, desde San Pedro, dice. Envía un audio, Ronnie. Vamos a darle chance a este programa para escuchar su audio y afirmar lo que va a caminar desde San Pedro.
2: Sí.
1: Capaz que voy con la cámara y le voy grabando, que no avanza, ¿verdad?
2: Yo me voy atrás en el carro grabando.
1: No estamos prometiendo, no. Ahí tenemos un audio, por favor, espérese un ratito, Juancito. Ya, ahí sí, primero de Ronnie.
6: Háganme famoso, no sean así, yo también quiero ser famoso. Ahí desde San Pedrito, bueno, la manda es de Miñorita, loco, y yo quiero apoyarle. La idea es de San Pedrito, bueno, la manda es de Miñorita, loco, y yo quiero apoyarle.
1: O sea, la señora Mane es la que está queriendo
2: caminar.
1: Ya, Ronnie está por obligación yendo a caminar.
7: ¡A la arena!
1: O sea, la hermana Mane se ha de avanzar. Ya.
2: Pero de Ronnie dudamos.
1: O sea, de la hermana Mane no estamos nosotros dudando, no.
2: Tenemos que bajarle con agua.
1: Exacto. Oxígeno.
2: Con oxígeno.
1: Y de paso una ambulancia.
2: Y de paso una ortiga si no puede caminar.
1: Parece que es bueno ortigar para los
2: calambres.
1: Claro. Le echamos agua helada y ortiga también.
2: Oye, este mono.
1: Ay, Johnny, bien.
2: Un reto duro está, pero.
1: Dale. Seis horas saliste físicamente. Dígale a su entrenador que le prepare para una caminata de 7 horas.
2: Es más, practique de aquí, desde la Avenida de las Américas. A llegar al Cajas. Si llega al Cajas, porque si va a llegar.
1: Sí, ¿no?
2: Claro, así sería.
1: Claro. Casi la distancia. Y a las tres cruces, arriba de la loma.
2: Exacto.
1: Ya. Exacto. Algún día una caminata de esas, si está.
2: Si llega, es porque si va a llegar al cisne.
1: Exacto. Claro. Pero considerando que el Cajas es menos frío que allá, y así hace más frío, creo yo.
2: No, el cisne es menos.
1: ¿Menos es?
2: Menos que el Cajas. Cajas más frío, pues habla serio.
1: ¿Será? Ahí está en una loma.
2: No.
1: La altura, bueno.
2: Esa sería la prueba, Ronnie.
1: Ya. Vaya desde. Para no ser cargosos desde la Feria Libre, ya. Ya, no, es que desde ahí le coge la vía San Joaquín y se va largo.
2: Largo, una sola, hasta llegar a Tres Cruces. Si llega a Tres Cruces, porque sí llega al cisne.
1: Ya le vemos ya caminando.
2: ¡Ay, este morro!
0: ¡Hecho el son, suena así!
1: Bueno,
2: promesa es promesa.
1: Promesa es promesa y póngale fe. Confese y llega. Confese y llega.
2: Dale, mono, dale. Prepárate, ñañito, prepárate.
1: Prepárese, mijo.
3: Por gusto.
1: Si es posible, cargue un peso mínimo de unos 20 en la espalda para que.
2: La conciencia.
1: No, por la conciencia.
2: Se nivele y va a decir.
1: No. Sino para que el músculo se vaya haciendo duro. Por la conciencia y pecados, cargo los dos quintales de cemento. Camine. Vamos con música, señoras y señores. 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
0: Hasta esto estabas, ¿no?
1: Y hay apuesta con Víctor.
2: Voy a España.
1: Víctor, afirme.

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1: Nosotros acá continuamos con más de la buena música ecuatoriana en el madrugón
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1: Sí, señor, 6 de la mañana con 2 minutos, 6 con 2. Qué rico, para volver tan fresquita la mañana, serenita.
2: Uy, alaja hasta como para decir, viva la santa.
1: Viva la santa, por Dios, todas las carmencitas están escuchando el programa. Le enviamos un fuerte abrazo. Oye, al ser de invitarles a comer alguna cosita, ¿no?
2: Sí, fuera bueno, ¿no? O que inviten ellas, ¿no?
1: Mamá se invita a comer.
2: Pero a todo el personal del madrugón.
1: Claro.
2: No solo ella. Con el señuto y no hacía la comida.
1: Vamos, ¿cómo se
2: sale del gym?
1: A la hora que sale del gym. Sí.

0: 6:06, 6:06, buenos días. Le enviamos un fuerte abrazo. Es gente espectacular, madrugadora, camelladora, los señores guardias, amigos panificadores, amigos conductores, siempre están con la chismosa. Muchas gracias. Tengo audios, papá Alberto. Póngale play, por favor, Juancito.
1: El pueblo quiere hablar.
2: ¿Qué hubo, mis amigos? Buenos días. Qué rica música, con esa música uno parece que estuviera en casa, hermano. Qué buena música. Hablando de caminatas, mis amigos, hace años fui de caminata interparroquial a Andacocha.
0: Ya.
2: Y dice que cuando uno va con fe, las cosas les va bien. Me hice un lindo levante de una catequista de las orquídeas. Oye, nene.
0: Mande.
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1: Oye, activados aquí.
0: A ver, tengo por acá otro mensaje que nos hablan acerca de las caminatas. Dice acá, Betty, buenos días amigos. Yo he caminado desde la Dolorosa de Santana al Cisne. Pues mángale. Hay que tener unos buenos zapatos y ponerse en la planta unas toallas higiénicas. Y en cada pueblo que llega puede pedir agua con sal y se ortiga. Y listo, y sobre todo la fe. Llevar witi, que eso le refresca bastante, y unas pastillitas para desinflamar.
1: Ya. Preparado, Moni.
0: Listo, Ronnie. Con usted que le estamos dando por acá tips para que usted lleve y no esté. ¡Ay, qué bestia! ¡Ya no lo vendé, bestia! Si no llega caminando, ni venga el programa. Claro.
1: Promesa se cumple.
0: Promesa se cumple. Su puesto está de por medio.
1: El precio ha caminado varios años.
0: Claro, el precio sabe bien. Pregúntele bien al precio.
1: Pregúntele bien al precio.
0: Claro, antes de que
1: el
0: siga.
1: El Junior, la Perris, estos son para caminar duro.
0: Ya ven. Sí. Saludos y madrugones. Un saludo para mi mami Carmen Lucero en su santo por San Joaquín. Deseándoles un lindo día. Gracias. Dios le pague. Vea. Saludos cordiales para todos los colegas que disfrutan en nuestro programa. Señor Gabriel Lucho.
1: DJ Juan.
0: Dale, papi.

0: frío.
1: Querer caminar al cisne.
0: Pero nosotros, otros sin de avisar que están muy lejos.
1: Indio decir no hace avanzar.
0: Indio, no estás mintiendo esta vez, indio decir verdad.
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0: India, estás con máquina cerrada.

0: Esa es la línea, tengo un audio por ahí, por favor, escuchemos al pueblo.
1: Muchachos, muy buenos días, con toda la actitud, DJ Juan, papá Albertito, buenos días. Oye, Florero, querido Florero. Nena Yunga, buenos días, ¿cómo te va? Muy buenos días.
0: Buenos días.
1: Elaborando el 409, rumbo desde Miraflores a Oquilula, al lado de las pollerudas. Cuídense, muchachos, éxitos y bendiciones. Lindo programa. Ánimos, DJ Juan, ánimos, Nene Yunga. Creo que te han dado con el palo anoche, estás andando medio bajoneado.
0: Se dio el pelo, mijo lindo, por acá. Estoy como mi conciencia, tranquila.
2: ¿Eh? O sea que la conciencia está intranquila.
0: Y nos siguen contando por acá experiencias. Yo he caminado desde Tarqui a Loja 3 días y 2 noches.
3: ¡Uy, uy, uy!
0: ¡Ah, caramba! Vea.
2: Eso es cosa seria. Indio saber caminar,
0: claro.
2: Indio ser fuerte.
0: El año pasado, pues que me fui, mucha gente caminaba, iba en bicicleta. Sí. Habían personas que iban solitos incluso. Solitos.
2: Claro.
0: Hay otros que van en grupos.
2: En masas.
0: En masas, claro. En bicicleta.
2: Yo ya no. ¿Para qué?
0: No, pues usted ya no está para esos trotes.
2: No, de caminar puedo caminar.
0: ¿Hace cuenta?
2: Ah, no.
0: Pero sí avanzará.
2: No, me decidí, es una cosa.
0: Ah.
2: Solo me falta la decisión.
0: Debe ser una decisión como equipo.
2: Lo podemos hacer. Claro. Yo no tengo problema. El Juan es el primero.
0: No, pero sí, a ver, si Juan tiene miedo, dicen Carlos, porque se puede volcar y todo eso, que voy a caminar.
2: Claro.
0: Mande. Ah, no, peor, tiene miedo que puede pisar el carro. No, pues usted se va por media montaña y no hay carros, pero no hay nada.
2: Voy a hacer montar el caballo.
0: Muy bien, muchas gracias. Ya regreso con más audios. 6:12 a.m. Por primera vez le vamos a hacer viajar al Juan, ¿no es cierto?
2: Creo que sí.
0: ¿Cómo estará como esos caballos asustados? Suelta un cohete y se da el vuelto.
2: Como chico perro bajo la cama.
0: Ay, Dios mío, pobre Juan, ¿qué me metí? Uy, uy, uy. Llevamos al papá, con el papá le tranquiliza.
2: Claro. Pitas, ya estaba tranquilo.
0: Don Francisco, ya, pórtate como hombre, así como yo. Ay, ay, ay, 6:13 a.m. 6:13.
2: Gracias.
0: Gracias por informar ahora aquí en el Madrugón
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0: dice mi panel mexicano chingado, vamos a chambear, dice. Reportando desde el Bronx, saludos cordiales. Allá para la gente en los Estados Unidos, para todo ese personal, saludos cordiales. Dios te pague por el reporte de sintonía, por Alberto.
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0: En todo el internet nos puede escuchar, a través del internet, en cualquier rinconcito. 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

0: corresponsal para desinflamarse todo él. ¡Saludos, mijines! Solo joda, solo joda.
1: ¡Uy, uy, uy!
2: Lo estarás faltando respeto, mijín.
3: Y estarás escribiendo al programa Delta de bloquear, ¿verdad? Sí.
4: Ellos son los únicos que te bloquean.
3: Ya, muy bien. Dice acá, caminen, chicos, caminen. Los tres tienen que saber los intereses, ¿sabe? Lleven todo lo necesario, ropa floja y listo. Yo les apoyo, caminen. Claro, el que apoya nada pierde. Lógico, güey. Yo de la mitad sí me arriesgo a caminar. Ejemplo, Saraguro por allá.
4: Y yo hasta acompañarle al moro puedo hacer eso. Desde San Pedro.
3: ¿San Pedro?
4: Claro, desde ahí puedo retarle al moro también.
3: Por ahí están en la misma edad, mi ciudad.
4: Bueno, es menos a mí.
3: ¿Es menos?
4: Menos.
3: Pero se ve más. De más años que usted.
4: Creo que tiene más nenas que yo.

0: las naciones. Qué buena canción, por Dios, Papá Alberto.
1: Linda canción.
0: Dice acá Lucho Miguel, yo no les llevo en mi corazón, tata, y dice, primero mis mositas, después las radios. Saludos desde Brooklyn. ¿Quién va a querer estar en ese corazón? Dios mío. Bien, mijo, gracias por no tenernos ahí.
1: En ese excremento no queremos estar.
0: Toma, Lucho Miguel. A ver, tengo un audio por ahí.
2: Chismosito, chismosito, lo genial sería que Papá Alberto vaya en el pecherón a Loja y Arwán le ponga en la anca. Y ahí se ha de llegar.
0: Ya, Juan, entonces vamos en caballo.
1: Como los antiguos, ¿no? Los antiguos, así sí, a Loja, al cisne.
0: Antes era el transporte.
1: Eso.
0: Ese era el transporte de antes, claro, lógico.
1: A traer café de Loja.
0: ¿En serio?
1: De ahí traían café.
0: ¿Aquí no había?
1: No, pues allá la cosecha del café. En Loja, y traían y procesaban aquí en Cuenca. En caballos. Bueno, tengo una leyenda de un amigo que contaba de los papás de los Ortiz, ellos traen altísimo café de Loja.
0: ¿Ya?
1: En caballo.
0: ¿En caballo? Pero bueno, antes traían en caballo.
1: Claro, ahora ya pues traen en trailers.
0: Muchas gracias, Dios le pague. A ver, continuamos con más. Este es el Madrugón
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0: de la 26 de julio. Saludos para los amigos de Los Progresos. ¿Cómo estamos? Buenos días. Enviamos un fuerte abrazo para los urbanitos también. Para los amigos de los Express Ingeo, Transmilagros, Ludo. Buenos días.
1: Flotas en EPA Express Sixi.
0: Muchas gracias.
1: Escuchando la chismosa radio.
0: DJ Juan. Dale, papi. Dale, papi.

0: Audio Mancito, por favor.
1: Muy buenos días, chismositos. Muy buenos días, Papá Alberto.
2: Buenos días.
1: Muy buenos días, Nene Yunga.
0: Buenos días.
1: Muy buenos días, Gabrielito Ucho. Saludos, amigos.
3: Buenos
1: saludos,
3: días.
1: Saludos desde acá, ya reportando sintonía desde acá, desde Londres, a Full Chismosa. Saluditos, amigos, en este nuevo día. De muchas bendiciones para cada uno de ustedes. Por acá, amiguitos, a full chismosa.
0: Gracias, nuestro gran amigo, el señor Washington Lema. Ya, le enviamos un fuerte abrazo en Londres, a full sintonía con el madrugón.
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0: Estamos escuchando acá en Zamora, buena música, saludos. Esa musiquita.
2: Cantando como yo canto.
0: San Juan.
2: Llorando como yo lloro.
0: Soleta.
2: ¡Que viva la Santa!
0: ¡Que viva!
4: ¡Salud, compadrito!
2: ¡Salud!
0: Oiga, Papá Alberto.
2: Dímelo.
0: Iba tan bien con la florera y me sale que tiene marido.
2: Bueno, ya eso es que todos los días ya.
4: Tomo vuelta.

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0: DJ One.
1: Son las 6 de la mañana con 32 minutos, 6:32. Señoras y señores, continuamos con más de la buena música ecuatoriana aquí en el Batrucón
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1: Dale, papi.

0: buenos días, Bartolitos. Les hago una invitación para caminar desde Sucua, Macas, en honor a la Santísima Virgen Purísima de Macas, que se realiza cada 4 de agosto. Mire, Papo Alberto.
1: ¿Qué día cae el 4 de agosto?
0: Después del 3.
1: Después del 2.
0: A ver, 4 de agosto, vamos ahí. 4 de agosto cae un martes.
1: ¿Desde qué horas a qué horas caminan?
0: Ya, que nos pasen el dato, a ver si...
1: Sí, cogemos el caso y nos vamos.
0: ¿Juancito, sí? No. Ahí le vamos llevando en la cajuela el Juan. Confirme, Román, ¿desde qué hora camina? Ah, ¿quieres el caballo? Ya, cara. ¿Qué montarse? Si quieres el caballo, dice. A ver, que confirme, Román, ¿desde qué hora comienza la caminata? Y en Sucua, ¿qué hora es la concentración? De Sucua, Macas, ¿qué tiempo hay?
1: Pregúntale cuántas horas más o menos.
0: No, sí está lejos de Sucua, Macas. Ya, va a salir una boda. No, sí está lejos de Sucua, Macas. Si no estoy mal, unas 2 horas en carro.
1: Sí.
0: 2 horas a carro, a pie será unas 6 horas igual, Papá Alberto.
1: Caminamos, pues, ¿cuál es el problema?
0: Confirme, Román, eso está interesante. Bueno, la ventaja es que ahí es fresquito el clima.
1: Claro.
0: La ventaja es eso, que es fresquito y no hay tantas subidas. Es casi plano.
1: Casi playa.
0: Claro, playas, playas. Bueno, sí hay unos que otros que suben y bajan, pero la mayoría es playa.
1: Habría que ver.
0: Ya, porque nos pasa el dato. Y le cuento que yo viví en Macas cuando tenía 7 años. Sí, sí me acuerdo algo de esto. Yo vivía al lado de la iglesia.
1: ¿Qué pasabas haciendo ahí?
0: Era niño, pues, todavía.
1: ¿Pero algo de eso?
0: No, pues estudiar, nada más.
1: Jugando.
0: Ya. Macas. Hasta hoy. ¿Tanto recuerdas Macas?
1: Hasta hoy, nada más.
0: ¿En serio, papá? ¿Estás escuchando a mi jefa? Tremendo trabajador, el eje principal de la empresa.
1: El que sirve para barrer si quiero.
0: Ni eso, a veces me da pereza, no barro nada.
1: Eso ya viene de herencia.
0: No, mentira. Poch, el hombre más completo del mundo. Vamos, vamos.

0: 6 de la mañana, 38 minutos, 6:38. A ver, dice, desde las 7 de la noche se camina hasta las 5 de la mañana del 5 de agosto. Toma tus 6 horas.
1: Lejos está.
0: Muchas gracias, Román, por tu invitación, pero de seguro algún momento tomaremos la decisión. Así no sea de caminar, pero de ir a visitarle a la Virgencita de Maca.
1: Algún día.
0: Claro.
1: Vamos a llegar a Macas.
0: Vamos a llegar a Macas. Ahora, si usted me presenta ya y hace los ganchos con la sobrina, téngame por seguro que estoy más rápido ahí.
1: Eso ya no es devoción a la Virgen, sino es devoción a la sobrina.
0: La sobrina. No, bromita nomás, bromita nomás. El problema es que no nos han de dar permiso aquí.
1: No, pues.
0: Claro, aquí toca sacar.
2: Como vuelta.
0: Hacer un oficio y todo lo demás.
1: Y además, ya nos vamos para el 14.
0: Claro.
1: Vacaciones.
0: Sí. Tal caso que nos den mi vacaciones el mes de agosto.
1: Todo el mes.
0: Claro, ahí sí podríamos.
1: Hacer fiesta nosotros.
0: Claro, es que 14 y 15 nos vamos al CISDE. De adelanto vamos a estar en el San Bartolo también, ¿no?
1: San Bartolomé.
0: El 24 y.
1: 23 y 24.
0: 23 y 24 de agosto, que cae entre semana también, ¿verdad?
1: Parece que sí.
0: Ya, entonces, imagínese, mi hijo, irnos ahí. Después, te digo, permiso todo el mes. Porque vale. ¿Qué hacer? Volver el mismo 5 y hacer alguna cosita por ella también.
1: Y algo nos ha de invitar.
0: Claro.
1: Conocer la propiedad, algo.
0: Usted mismo, ¿qué nos va a mandar de enseguida? Y a decir, venga, duerman acá, ¿no es cierto?
1: Claro, algo mismo.
0: Buenos días, chismositos, aquí a Full Sintonía en su programa. Oigan, no le digan eso al mono, dice. Bueno, en sí ha sido devoción de la señora esposa. No ha sido más bien devoción de él.
3: ¡Mandarina!
0: El amor a veces nos hace hacer locuras, ¿o sí? Claro. Yo también alguna vez hice locuras por amor. ¿Qué locuras ha hecho usted por amor, Pablo?
1: No quiero ni acordar.
0: No, cuente unito, unito.
1: No, ¿para qué? Tantas locuras que he hecho.
0: Pásame la canción Rumbo al Cisne, dice. Ya la pusimos de esa canción.
2: Esa ya puse.
0: ¿Cómo?
2: Esa ya puse.
0: Se va, está en toda. Vamos con más, señor Gabriel Ucho, DJ Juan, cuando usted guste, papi.

0: Cuéntenos.
1: Buenos días, chismosito. Les cuento que el año pasado cumplí mis 10 años de caminata hacia el cisne. Tuve la dicha de que mi hijo me acompañe. Mi hijo tiene 10 años. Fue una linda experiencia de devoción hacia nuestra churonita. Lo más lindo de la experiencia de ir con mi hijo por primera vez. Y que ella misma nos da las fuerzas para llegar a su santuario. Si Dios y la Madre Santísima le permite, pues este año también van a ir con su pequeño. Desde el Siccho, desde Siccho van a irse. Caramba, de la gente de Siccho.
2: ¿Cómo?
1: Saludos cordiales. Dice, él echa agüita con panela y se llega, dice, vea. Agüita con panela para el camino.
0: Claro, para hidratarse.
1: Bien está. Vea, ve, ve.
0: Siccho de Sirincay, ¿no?
1: Supongo que sí. Siccho de Sirincay, sí. Claro. Muchísimas gracias por compartirnos esa bonita experiencia de caminar con su pequeño. Vea, qué lindo.
0: Haga videos y nos envía.
1: Claro.
0: Nosotros le subimos a la página.
1: Muchas gracias. Dice acá. Buenos días, mis amigos del madrugón. Les salúdame, oye, salúdame. Saludos, papá Alberto. Buenos días, nene. Buenos días, Gabrielito. Estamos a full sintonía acá en Loja, mis tres indios, dice.
0: Indio estar vendiendo papas.
1: Indio estar vendiendo papas. A ver. Dice acá, Pablito Peña, póngale play, por favor.
3: Confirmaré, papá Alberto. Si de pronto deseo chorros para el cisne, me avisará nomás. Una semanita de anticipación para ir piloteando la nave. Y de repente, vaya, quedarse a dormir en medio viaje.
1: No queremos un chofer bueno, sí, sí. Uno bueno, uno. No, mentira, Pablito Peña, Dios le pasa. Vea, ya tenemos chofercito y gratis, vea.
0: Todo tenemos,
1: vea. Vea, a ver, nos pasan el dato acá. Dice que en ese tiempo, allá en el transcurso ya de Sucúa a Macas, cierran el tráfico y pueden caminar en la noche, vea.
0: Ahí sí.
1: Ah, belleza, vea, qué lindo. O sea, es así, que esos días no hay paso por allá.
0: Pero lo feo de noche caminar de una culebra y yo vuelvo gritando.
1: No pasa nada, papá. Es culebrita nomás.
0: No, yo sí tengo miedo.
1: ¿Tienes miedo a la culebra?
0: La plena que tengo miedo. Terror a la culebra.
1: ¿Ser serio?
4: ¿Qué?
1: Uno criado en la costa, esas X les coge del pescuezo y les guinda así. Quieta. Bah, le manda por lejos. Le hacemos sancocho, culé.
0: No, estarás mintiendo eso.
1: No, mentira, no. Sí tengo miedo, pero sí he peleado con algunas allá. No, en serio.
0: Bueno, aquí sí también se pelea con tantas culebras.
1: No, en serio, es que en el Cacahualto eso ha tocado darles del vire, pues, algunos. Y algunas han sido bravas.
0: ¿Las Sayamas?
1: Claro, esas Sayamas. Una vez me dio un latigazo en la pata, me hizo todo. Vamos con música, señoras y señores. ¡Qué rico es el madrugón!
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1: Con la que sí no juego es con la X, esa sí es bravo.
0: Al menos con la rabia y hueso, ¿no?

0: todos ustedes dudan que el mono llegue al cisne en la caminata. ¿Ah? El mono llega porque llega. Max en ambulancia, pero llega.
1: No, y hablando de esto, el año pasado falleció una persona de un colega incluso, ¿no? ¿Se acuerdan?
2: La mujer de un colega.
1: No, la suegra.
2: Ah, la suegra.
1: La suegra de un colega, él estaba animando y así mismo la suegra había caminado un poco y por falta de oxígeno.
2: En pleno gradería se murió.
1: Exacto. No, esto no es solo por hacerlo. Analice bien su estado físico.
2: Su salud.
1: Su salud, claro. Ojo con eso. Lamentablemente, pues.
2: El compañero era de Machala.
1: Claro, él estaba todo animando, compartió los micrófonos y un ratito vino, pues me abrazó y lloró y me dijo, ¿sabes qué? Acaba de fallecer mi suegra.
2: Fue Juan Carlos. Rey,
1: no me acuerdo el apellido, Juan Carlos era el nombre.
2: Sí, Juan Carlos.
1: Buen talento el pana, ¿no? Sí. Espero encontrarme este año con él también. Y muchos animadores que van ese año, ¿no?
2: Y hay cantidad.
1: Así que póngase pilas, por favor, monito, por favor, haga conciencia. Por favor.
2: Chequeo del corazón. Chequeo
1: claro. No, es que ya los jóvenes como sea, ¿no? Pero ya a cierta edad necesitan tener su control, pues a ver, es que es un esfuerzo extra.
2: Claro, ese guacho está latiendo a 200 si quieres.
1: Claro, imagínense. Bueno. Nomás estamos pasando en el dato de eso, ¿ya? Ahí va a llegar ambulancia, dice. Todavía veo que se ha de llegar el manabalista.
2: Sí, se ha de.
1: Tremendo, ¿qué es? Muchas gracias. Saludos para Freddy Quito. ¿Cómo estamos? Buenos días. Enviamos un

0: canción.
1: Ya, ya, es mi himno, ya, ahí, ya. Dígame.
0: Ya, ya. Es ya. Mía, ¿y qué? ¿Algún problema?
1: Ya, feliz, Guania, feliz. ¿Eh? ¿Eh?

0: ¡Jofre! Buenos días, señores del madrugón. Papá Alberto, nene, DJ Juan. Nene, pero a Papá Alberto no se le hace nada caminar, dice. ¿Eh? Sí, cuando se le suelta una de las vacas, vieras cómo corren los potreros.
1: Y toca, la plena toca.
0: Claro. Ay, ay, toca. ¿Cuesta arriba, no? ¿Qué cosa?
1: Claro, hasta agarrarle a la vaca.
2: ¡Corre, corre, corre, carajo! ¡Corre, la vaca suelta!
1: Y uno llegando al lado de la vaca, otra vez la vaca agarra a correr.
0: Verdades. No, yo digo que en el campo es más forzadito.
1: Más dramático. Ah, más lindo. Más. Por eso somos llenos de salud.
0: Sí, ¿no? Muchas gracias. Buenas, buenas, chismositos. Sonido Master DJ. Activados desde Corona Queen. Saludos, chicos del madrugón. Vea, qué lindo. ¿Qué tal están los eventos por Chicago, por los Estados Unidos? Dice que está eso bajo también por allá.
1: Así dicen, bajísimo.
0: Dice que hay mucha competencia también allá.
1: Ya, todo el mundo quiere ser productor.
0: Barateros, dice que.
1: Muchos gracias, mano. Para que les paren bola.
0: Ay, ay, ay, 6:51 a.m. Tenemos de chance a Pablito Peña. ¿Qué estará diciendo este man? Ya me da acabar, ¿verdad?
3: Muchachos, muchachos, un testimonio de vida.
0: A ver.
3: A mí me asaltaron en mi camioneta que tengo de transporte mixto. Uh-huh. Pegaron 3 tiros. Tuve 36 días en coma. Y a mí se me apareció la virgencita y miren, aquí sigo molestando a la familia y a los amigos. La virgencita es bien milagrosa, la Virgen de Cisne es bien milagrosa. Es un testimonio de vida. Ya con 34 días muerto, pero aquí vamos, aquí vamos. 1, 2, el que tiene fe, así esté gordito, tanto que le hablan a mi pobre Johnny Candela, así esté panzoncito, ahí lo que manda es la fe. La fe manda, la fe hace que llegue usted al santuario, no el físico, la fe. Dios los bendiga, mis amigos, el que cree en la Virgen, pues es bien milagrosa.
0: Ya, vea, esa experiencia de Pablito Peña. Estaba en coma 34 días.
1: A él no le quiere Dios del diablo.
0: Estás en negociación ahí. Claro. Don Sata ha dicho, llévate vos. No, llévate vos.
2: Para eso, males.
0: Oye, no, mentira, Pablito. Qué linda experiencia. No. Y no, obviamente.
1: Y sabía, conocía del caso yo.
0: ¿Sí sabía usted?
1: Sí, su.
0: Ah, caramba, mire, ve. O sea, también es peligrosa las vías del Cisne, entonces.
1: No, aquí le asaltaron, aquí por...
0: Ah, aquí, ah, carajo.
1: Por Baguanchi, creo que por ahí nomás le pegaron sus 3 tiros.
0: Acá, hijo de su. Sí. ¿O qué hiciste, mijo?
1: Creo que andaba con alguna.
0: De pronto, alguna prohibida y ya asaltaron. Algún rato me pasa eso a mí por lengua larga, ¿no? ¡Vamos ahí! 6:53, dale.

0: ¿Cuánto una memory con esas músicas que está sonando? Confirme ahorita. Ya, DJ Juan le va a escribir, ¿no? Si tenemos música a disposición, sí o sí, para volver.
1: Toda música tenemos.
0: ¿Usted quiere música en inglés? Le damos. ¿Quiere chicha? Le damos. ¿Quiere vallenato? Le damos.
1: No nos alcanzamos a vender, ¿no?
0: Eso sí. Nosotros no estamos lampareando en redes, nada. Ya la gente que sabe nuestro producto calladito viene y consume.
1: Dice igual, ya. Nosotros vamos vendiendo.
0: Chicha Premium.
1: Además, vamos a entregar a domicilio.
0: Claro, sí estamos entregando. Sí, ¿no? Sí,
1: en el café nos debe todavía.
0: Así está. Sí. En el Uber, Nene Yunga va. Sí.
2: Mañana.
0: Lucho Miguel, le enviamos un fuerte abrazo. Dice que para volver tiene miedo a la culebra y ahora si te pica esta culebrita.
1: Oye, se lucha bien.
0: Tranquilo, papá Alberto. Yo le voy a hacer perderle miedo a la culebra.
1: No pasa nada.
0: Sí, yo le voy a enseñar a
1: con
0: perder.
1: Con peores culebras he peleado.
0: ¿Cómo tiene miedo entonces?
1: Pero siempre que tienes miedo, te coge la traición a culebra. No te avisa dónde está.
0: ¿Qué tal? Ojo, ceja y pestaña. Sí. Ya, 6:00 a.m, 55 minutos. Continuamos con más aquí en el Madrugón
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0: Este tema es bueno. ¿No evitan? Chicha Premium. Escucha esta, mujer sublime, ¿no?

0: soñoso.
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0: nada. Puras verdades aquí, nada más. Yo sí, papá.
1: Todo es realidad, nada más.
0: Nada más.
1: Nada más.
0: Reporte sintonía a través del 099-1041-047. Tengo la pregunta, papá Alberto. Tengo la pregunta, por favor.
1: Dímelo.
0: Póngale suspenso, Gabrielito. Póngale suspenso. Uy, uy. Y ya dice, papá Alberto.
1: ¿Ah? Ya dice que el mono va a llegar caminando al cisne.
0: Ya dice, muy bien, está bien.
1: Ya dice que el nene es dueño de las floreras.
0: Ya dice.
1: Ya dice que Luan no tiene novia.
0: Ya dice. Ya dice que Papá Luis se va a las reuniones los miércoles.
1: Ya dice, tío.
2: Mercedita.
0: Ya dice que ha cambiado según él, ¿no es cierto?
1: Ya dice.
0: Ya dice.
1: Ya dice que el nene no, él es infiel a la Bibi.
0: No, eso sí es.
1: Ya dice. Pero...
3: ¿Cómo vuelta?
0: Ya dice que Papá Alberto no tiene por ahí un tapiñado.
1: No, ya no.
0: Ya dice. No,
1: ya dice, tío.
0: Ya dice que se van a las reuniones del taxi, ¿no es cierto?
1: Ya dice.
0: Ya dice. Ya dice. Ya dice que tiene dos celulares, pero el uno tiene sin chip. Ya dice.
1: Ya dice. Ya dice que estaba en un baile y por eso no te llamaron. Ya dice.
0: Ya dice que según ella ha estado cargando el celular y...
1: Y no ha escuchado.
0: No ha escuchado.
1: Ya dice.
0: Ya dice, ya dice. A ver, por acá me deja saludos cordiales para don Angelito Ordóñez. Saludos cordiales. Ya nos están cotizando, Dios le pague, para diciembre, el 26 de diciembre, papá Alberto.
1: Ya ves.
0: Muchísimas gracias. Dice, nene, cuidado, verá que están pegando tres tiros. Nada de andar con mujer ajena. Dice.
1: Ya dice.
0: Ya dice, pues ya, ¿qué podemos hacer?
1: Pablo Peña, dices.
0: Pablito Peña, qué buena experiencia que nos cuente él, ¿no? Híjole.
1: Ah, ya dice.
0: Ya dice. A ver, tengo un audio de Quique García. Dele play, por favor.
4: Nene, nene.
0: Ey.
4: ¿El DJ Juan es casado o es soltero, hermano? Porque no me contesta las llamadas que le hago para que me venda música. Póngase pilas, dígale.
0: O sea, vamos respondiendo por parte. Él es soltero.
1: Pero ellas ya estabas contratando música a otro ya.
0: ¿En serio?
1: Sí. Al de las dos estaba contratando. Que esto, que lo otro.
0: ¿El Enrique García?
1: Sí.
0: Está bloqueado. Entonces, me estará escribiendo ahorita.
2: Ya deja de.
0: Ya de. Vamos, vamos. Como si ya han visto, doles el guacho acá.

0: ya dice que el nene tiene floreras a escoger, dice, ya dice.
1: Ya dice, o sea.
0: Ya dice que está solo con el marido por los hijos, nada más. Ya dice.
1: Ya dice.
0: Le enviamos un fuerte abrazo a toda esa gente maravillosa que está disfrutando del programa.
1: Ya dice
0: que están a full sintonía. Y ya dice que el Juan solo se vaya arriba para tomar una bielita, lo van.
1: Ya dice.
0: Está bien, está bien. Sí. Él porque puede, no se utiliza.
1: Nosotros no podemos. La religión no nos permite.
0: Pondrán buena música antes que les entierre, dice. 7 con

0: Ya dice que me extraña y que quiere volver. Ya dice.
1: Ya dices. Pero es por los regalos más que nada.
0: Claro, no, claro. Miedo tiene Papá Alberto venir a caminar acá en su cuba maca, dice. Hay que entender al mayor.
1: Ya dice.
0: Ya dice que tiene miedo.
1: Sí.
0: Miedo a caminar, no. Miedo a la culebra, dijo clarito.
1: Sí, caminando. Una semana caminando. Es más, llevo 55 años caminando.
0: Claro.
1: Y no he parado de caminar.
0: Y no sabemos hasta cuándo.
1: ¿Hasta cuándo caminaré? ¿Qué miedo voy a tener?
0: Caminar nomás es.
1: ¿Cuál?
0: Y miedo es a la culebra.
1: A la culebra.
0: Muchas gracias. 7:13, Gabrielito, póngale prendia yo. No, no, veo
1: esas cascabelas de al lado.
0: Cascabel, ahí. Quiere pelearse con esta, quiere pelearse con esta. Cuidado,
2: chao.
0: La de acá es silenciosa pero brava. Escogió mi corazón.
1: Este amor equivocado.

0: entiende, ¿no? Y por eso viene con el cabello mojado.
1: Ya dice. Percibiendo jabón chiquito.
0: Ya dice que en ese sector no ha habido señal. Ya dice. ¿Qué puedo hacer?
1: Ya dice, estaba jugando con mis guaguas.
2: Todas mienten.
0: Ya dice que con el marido no tiene nada. Ya dice.
1: Duermen en camas separadas. Ya dice.
0: Toca creerse.
2: Todas mienten.
0: Todas mientes, sí, sí. Tengo buenas y excelentes recomendaciones, papá Alberto.
1: Dímelo, nene, dímelo.
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0: vamos a romperle en Ayancay.
1: 15 y 14 nos vemos en el Cisne.
0: Sí, 24 y 20, sí, 23 y 24 de agosto.
1: San Bartolomé.
0: San Bartolomé y eventos privados que también tenemos. Muchísimas gracias.
1: Eso Dios. Ya ni podemos decir.
0: Sí, muchísimas gracias. Dios te
1: muchos
0: pague.
1: Se colan allá para comer gratis.
0: Ese es Papá Alberto. 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
0: Luego de estas buenas recomendaciones, continuamos con más. Dale, DJ Juan.
2: Solo quédate
1: una noche más.
0: No puedo.
1: No puedo. Puedo, soy casado, mija. Si falto esta noche en la casa, ya no me recibe mañana.
3: ¿Cómo vuelta?
1: No, ya no puedo.

0: ¿Por qué en la casa de ellos?
1: ¿Y en privado?
0: Claro.
1: ¿Por qué? Eso más.
2: Yo digo, pero vayan a una cafetería.
1: Tomando sus cafecitos.
2: Y yo también puedo acompañarte. No.
1: Comiendo su cevichito.
2: No, dice, no, no.
1: Es más, pago yo.
2: No, dice, no, no, es que él no quiere que le vea a nadie. Y yo le llamo y no me contesta. Ya dice.
1: Se fue el internet.
2: Ay, Dios mío, muchas gracias. A ver qué tenemos por acá. Ya dice que ella no le ha visto a mi hijo. Ya dice. Oye, Santi, ¿eres responsable?
1: No dijo que ella no le ha visto a mi hijo. Dijo que tú no le has ido a ver a tu hijo.
2: Exacto.
1: Así dijo.
2: A pilas. Dice, saludos aquí, acabando de dejar los pañales y la leche para la guagua. Pero siempre escuchan. Ya dice, ya.
3: No,
2: ya dice.
3: Eres mi papá.
2: Ya dice.
3: Viejo estúpido.
2: Total, los mensajes andan llegando acá que no andas haciendo nada, ¿verdad? Ay, ay, ay.
1: Que no vas a ver, no das.
2: Será irresponsable.
1: Si ni a ver vas, que os das nada, dice.
2: Yo tenía una tía que tenía a su esposo.
1: Ya.
2: Y tenían hijos. Y él llegaba con un dólar de pan cada mes. Pasaba el fin de semana, le hacía contenta a la tía. Ah, él iba dejando otro mes más.
1: Con un dólar.
2: Qué
1: llegada más barata.
2: La plena llegada más barata. Dice acá, ya dice que siempre se acuerda de mí. Ya dice. Así miente a uno también. ¿Qué podemos hacer? ¿Sí, así?
1: Uno chucho que cree.
2: A ver, tengo un audio por ahí. A ver, por favor, vamos a escuchar al pueblo.
4: Muy buenos días, el madrugón, compadrito Alberto, Gabrielito, uch, señor Nini Yunga, reportando sintonía, Luchito Arias, Delta María, Delta Criollo, ahí estamos siempre con la número uno de Cuenca, la chismosa, y Adis, pues que está la cantarilla en el carro, en la mecánica, dice, ¿cuándo el carro está andando ya, manejando ahí? Y estoy yo como maneja carro, y Adis, pues que no sabe todavía de mecánica.
2: Ay, chito, voy a bloquearle por un par de días hasta que se olvide la cantarilla. Yo le veo el otro día en el TikTok, pues a mi florera transmitiendo con esa cantarilla. El amor de mi vida me dio esto.
5: ¿Cómo?
2: Ay, hija de...
1: Si supieras cuánto me reclaman esta cantarilla.
2: ¡Vamos con música! Este es el mando.

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0: Indio querer cantarilla.
2: Indio querer cantarilla. Is, cantarilla, indio, mandar regalando a Florera.
3: Oye, no molé.

0: Exacto. Por ejemplo, no todos los hombres son perros, otros son toros y venados.
1: Sí. Chivos locos.
0: Chivos locos.
1: Porque llevan cachos.
0: Ajá.
2: El Gabrielito. No.
0: No. Yo sí me voy a vengar de eso. ¿Cómo le va a hacer daño a mi Gabrielito? Sí.
1: Pobre Gabrielito.
0: Préndame la moto, que le voy a mandar al motorizado.
1: Prenda.
0: Se ha quedado sin gasolina. Ya. Vaya, mijo, vaya.
1: Arregle esa cuenta y tráigame la oreja derecha.
0: Tráigame el dedo gordo. A ver, ¿qué dice por acá? Iván Mendoza. Ya dice, pues, que el nene ha sabido pelear con culebras. Y las que se peleaban realmente hacer con la culebra y la víbora de su ex, pero... Tienes toda la... Eso, mijo, era más que una boa. Era más que una cascabel.
1: Le absorbí y le botaba.
0: Buenos días, mis lindos y bellos chismositos. Nene, Papá Alberto, Gabrielito, que tengan un excelente jueves. Que todo les vaya muy bien. Nene ya dice que está separado de la mujer y que solo está en la casa por los hijos y por el negocio que tiene.
1: Ya dice que el guau es mío. Ya dice.
3: ¿Cómo?
0: Ay, Dios mío. Dice, si es tu hijo, ¿por qué? Le gusta el micrófono.
1: Sí. Es más, mira, está jugando con el micrófono.
0: Reporta sintonía 099-104-1047. Te repito.
1: Salúdanos y te saludamos al 099-104-1047.
0: DJ Guagua.
1: Muriendo de amor.
0: Ah, esta canción me hace sin el corazón. Ay.
1: Éxito, trans. Éxito.
4: Salud, compadrito.
1: A la suya, compadre.
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0: Morales. DJ Juan.
1: Póngale sabor, póngale ritmo a su mañana de jueves. El Román sigue insistiendo que vayamos. Va a caminar por la vía, no por el monte. No, sí, las culebras sí salen a la vía.
2: Porque ellas también están de vacaciones.
1: Claro, para que vean carnes. Bueno, que pensando bien, carne fresca ya, ¿no? Es de papá Alberto.
2: No, fresquita para la orilla.
1: Fresquita para la orilla.
2: Fresquita,
3: pues el Gabrielito.
1: A la de Gabrielito, estas sí, las culebras hembras se van a pegar.
2: Esas cascabel.
1: Ya dice. Saludos, le enviamos un

0: 4 minutos en el Austro Ecuatoriano.
1: Muchísimas gracias, papi Alberto. Tengo buenas y excelentes recomendaciones.
0: Dímelo.
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0: Allá voy para comprar para estas plagas.
1: Vamos allá. 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
1: 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Ya vas a andar en Yunga de nuevo, dice.
0: Otra vez.
1: Muchas gracias, Luis, estas buenas recomendaciones. Continuamos con más aquí en el Madrugón
0: de la Chismosa Radio.
1: Porque papá Alberto tiene miedo a la culebra.

0: sus dos peques, para sus dos hijos, Darwin y Samantha, ya en Tutupali, chico, a full sintonía con el madrugón
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0: Muchas gracias. A ver, tengo audio, vamos con audio, Juancito, para no quedar en deuda, dele.
2: Buenos días, DJ Juan Nene Yunda.
0: Hola,
2: Papá Alberto.
0: Hola.
2: Buen día, los duros de las floreras. Excelente, excelente día, jueves. Bendiciones, bendiciones. Jueves de cachos de animales. Ya, de regreso para Pinquita City.
0: Belleza, mi hijo, pilas en las vidas, por favor.
1: Ojos, ceja y pestaña.
0: Sí, señor. Siguiente audio.
3: Saludos, saludos, madrugón. Saludos, papi Alberto.
1: Buenos días.
3: Saludos, nene.
0: Buen día.
3: Saludos, DJ Juan. Ya dicen que lo de las floreras es solo show. Ya dicen, pues. Hasta el Juan está ahí. Saludos.
0: Ah, no cree la gente que esto es show.
1: Todo es show.
0: Yo quiero hacer una oración, papá Alberto.
1: Dilo.
0: Señor, si ella no es para mí, entonces te la puedes llevar contigo.
1: Eres el

0: cuenta quién es.
1: ¿Quién es? ¿Quién es?
0: Claro.
1: Manda el nombre y apellido a ver si es verdad.
0: Sí, porque yo tengo todo el cronograma de las fiestas públicas y privadas de San Bartolomé.
1: Sí.
0: Pero ahora sí, taita, suegro, gana ahí. Más metido. A ver, tengo por acá. Dice el Santi Ochoa, ya dice que no me voy nada. Si hasta ella le dejo dando el mantenimiento. Oye, Santi Ochoa. Ya dice que mi ex ha ido a rehabilitación para dejar de tomar. Y total. Sigue tomando. Anda babiando por querer tomar.
1: El nene Yunga.
0: No, al inicio sí me daba ganas.
1: Ya no, nada.
0: Bueno, más bien veo y digo, es feísima que se me tira.
1: Nada, ahí.
0: Bueno, digo, fuera un plato de cuisito o pollito, ahí sí me diera ganas.
2: Sí.
0: Sí, nada más de poquito.
1: Ya dices.
0: ¿Cómo estamos, flaquito Víctor? Buenos días. Siempre con la chismosa. Ya dice que es fila la chismosa. Ya dice. Continuamos con más.

0: Saludo para Jorge Uribe, que está disfrutando el programa, el gordito.
1: Ah, el gordo.
0: Sí. Y se cambian, han hecho una bala, sí.
1: Habla cuatrero.
2: Hazte de cuenta.
1: Él sabe que todo es show.
0: Sí.

0: dice: imagínate ser mi novia y que te digan, pero ¿cómo le hiciste si él nunca contesta?
1: Con señales de humo.
0: Claro, no sé cómo le conquistaría, pero imagínese que Juan tenga eso, ¿no?
1: Sí, no.
0: Ay, ay, ay.
1: El que paga habla.
0: Así no se ha reportado.
1: No. Ni la diseñadora.
0: Así es. No.
1: Ya. Todo llega, todo va y todo cansa.
0: El día se mandaron a dónde. Pero si sí, uno tranquilito llegando a la casa. Ay, por aquí, más allá. Y le digo, ¿qué le pasa?
1: Las novias más celosas que la propia.
0: Las novias. Eli, que dice acá, buenos días, Papo Alberto Negre, dice Juan. Aquí le está con el desayuno para mi esposo, que tenga un excelente día. Bendiciones. Que por Dios, tu esposo debe ser bien gordito.
1: O bien en su arpa.
0: Es que imagínense, juguito de tomate, cafecito, papaya picada, arrocito con huevo y un pancito con queso.
2: Llegale a alguien.
1: Ya dio hambre, ahora sí, ya dio hambre, ahora sí dio hambre.
0: Ese sí es un verdadero amor.
1: Sí.
0: Claro, uno madruga, no tomas café por afuera.
1: Esto no se hay.
0: Regresamos con más. 7 de la mañana con 49 minutos. 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

0: Wilson dice, ¿me pueden ayudar con el número del DJ? Pásamela. A ver, vamos a pasarle. Pero era que acá está como Gabriel Ulloa, tu papi castigado. Estábamos agregando, ¿no?, los números aquí y el Gabrielito pues dijo, agrégame como Gabriel Ulloa, tu papi castigador. Ya, mi estimado Román. No era Román. A ver, perdón. Era Washington, ya se pasé a otro. A ver, Gabrielito, ahí está. Ya. Román, borra ese número. Ahí sí. Listo, ya lo voy a borrar yo mismo. Y de hecho tengo un audio de Román. A ver, vamos a escucharle. Dele play, por favor.
1: Buenos días, la chismosa, buenos días. Te estoy saludando pues desde aquí, desde mi cuartito, de mi casito, estoy saludando, Bam Bam Peralta, el internacional. Estoy escuchando que ya están haciendo planes ya para irse al cisne.
0: ¿Ya?
1: No sé si es por hacerme tener iras, por darme envidia, no sé, pero hasta ahora no encuentro una llamadita siquiera de ustedes. Diciendo Bam Bam Peralta, vamos a que canten el cisne, nada. Son unos envidiosos, creo que ustedes, no sé por qué, que han visto en mí que no me invitan nada. Ustedes mismos se pierden el talento que tengo. Por eso yo soy el internacional Bam Bam Peralta. Ya saben, si quieren llamarme, llamarán nomás, ese es mi mismo número, no he cambiado nada.
0: Ya. Chau, chismoso. Chau. Pero sí sabemos hacer cantar a la hija allá en el cisne. Claro, a la hija sí la hacemos cantar. Usted, no sé, ¿no? Vamos con música.

0: soñoso.
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0: ¿Se acordaron? ¡Ah, caramba! Nuestro diseñador.
1: Saludamos, Jorge Urírones. Es joda nomás, no estés resentidito.
0: Ya estaba llorando acá. Saludos para el George. El gordito para sexy el de Chicamamba.
1: Sí, ¿dónde? También será, pero por ahí anda. Al que le di de herencia el carro.
0: ¿Cierto o no?
1: Sí.
0: ¿Regalado?
1: Lo regalé, sí.
0: No tiene nada que regalar a mí.
1: Por ahí anda una volqueta.
0: Gabrielito. Ah, para el Gabrielito. Ah, el pecherón nomás.
1: Ah, el pecherón.
0: El pecherón no.
1: Tiene miedo al carro.
0: Por acá nos deja un mensaje. Buenos días, Pablo Alberto. ¿Qué opina usted con lo sucedido del domingo en Mama Santana con los organizadores y el árbitro?
1: Injusticia.
0: ¿Qué pasó? Cuente. ¿Cómo?
1: ¿Expulsaron? Claro, yo vi todos los partidos y puedo opinar. ¿Ya? Estoy opinando en libre ejercicio, ¿no?
0: ¿Ya? A ver, ¿está opinando haciendo ejercicio?
1: Viene un jugador, agrede a puñetes.
0: El árbitro
1: a golpes, ¿ya? Le sacan roja, va a la supuesto bar, ¿ya? Viene y dice que no es roja. Pero qué clase de árbitro pueden ver esos señores.
0: O sea, le agrede al jugador contrario.
1: Al compañero.
0: Ya.
1: A puñetes. Eso ya es agresión.
0: Claro,
1: güey. Ese tiene 8 días de cárcel y una multa y expulsión.
0: Hablando de cárcel, no ha sido nomás de hoy en día pegar, no, cárcel.
1: No hay cómo.
0: Verdad, así, no hay cómo nomás pegar.
1: Entonces, imagínate, si le agrede. El árbitro, bien. Ejerce la roja. Ya está con roja, ¿no?
0: Ya está afuera.
1: Ya afuera.
0: Así es.
1: Va al bar. No le autorizan los dirigentes supuestos, ¿no?
0: ¿Ya?
1: Que no es roja. Se reanuda el partido. El otro equipo se retira, como todos unos caballeros. Yo claro. Me admiré de los señores. Felicito de parte, porque ellos mejor se hicieron un lado y dijeron ya.
0: Partido
1: ¿cómo vamos a jugar con ellos? Si viene, saca las rojas, nos pegan y todo. Y hasta luego, gracias.
0: Uy.
1: Y todos los partidos, muchas fallas del árbitro.
0: Muchas fallas.
1: Pero cobijadas de...
0: organizadores.
1: De los organizadores.
0: No, muy mal, señores organizadores.
1: Hicieron todo lindo, pero el último fallaron Copa Mama Santana. Y dice atentamente toda responsabilidad bajo Papá Alberto.
0: Ah, carajo. Sí. No con el medio de comunicación.
1: Yo presencié todos los partidos.
0: Ya, muy bien.
1: Y fui testigo de eso.
0: Ya ves, el cuchito, sí se van a saber todo.
1: Todos. Incluso había unas que decían que no podían jugar con 2 mundialitos jóvenes.
0: Ya.
1: Solo con uno joven y con el otro. Jugaron hasta con uno de fútbol de ascenso.
0: No.
1: Y tranquilo.
0: ¿En serio?
1: Nah,
0: a mí sí me quisieron ya ver, pero todo, yo dije, yo estoy
1: todo
0: en ascenso,
1: estaba
0: no
1: cuadrado,
0: puedo.
1: Estaba como el mundial de los...
0: ¿Cómo este mundial?
1: No, digo. Por eso es que uno da pereza de ir a ver esos partidos.
0: Claro.
1: Porque uno va a ver realmente el deporte. Pero cuando el deporte ya es amarrado, ya no gusta.
0: No, pues yo hicieron campeonatos y mundialitos. Es que los mundialitos ya están en otra línea.
1: No, es lindo ver jugar a los mundialitos.
0: Pero por eso es mejor que se vayan acá al Coliseo.
1: Es lindo, pero lo que pasa es de que los árbitros y la mesa son los que arreglan.
0: Ah.
1: En la cancha son 6-6, no hay uno más de uno menos.
0: Sí.
1: Si hace una falta, pues expúlsenle, ¿no?
0: Punto. Ya,
1: solo porque su moreno tiene.
0: Ya, ¿qué tiene? No tiene que ver nada.
1: Eso mismo, digo.
0: Ya, en serio. Todavía en Santa.
1: Ya, árbitro, les voy a sacar a toditos.
0: Llame a la gente monjas, ver cómo ve como arma. Palo y machete. 8:04, continuamos con más aquí en el madrugón
1: de la chismosa.
0: O sea, yo digo porque yo soy monjeño, no, cuidado, como ofendes a la gente monja. No nos busquen porque somos bravísimos.

0: favor.
1: Buen día, chismositos. Nana Yunga, buen día, confirme. Dele agüita, Papa Alberto le va a dar algo. Agüita de pítima. Se tranquiliza.
2: Ya, muy bien, agüita de pítima le vamos a dar a Papa Alberto. Él solo está hablando de lo que él vio.
3: Sí, no, no.
2: Como público.
3: Como público y como un espectador más.
2: Ya, un espectador más, perfecto. Creo que podemos opinar y de pronto los señores organizadores pueden tomar otras alternativas para mejorar en ese aspecto.
3: Es una crítica sana para ellos mismos.
2: Claro, de pronto, sí, de pronto no lo notaron ellos porque estaban dentro del, del campeonato, pero la persona que está afuera lo observa mejor.
3: Exactamente. Claro. Hay muchos ojos fuera de la cancha.
2: Exacto. O sea que los errores vemos a cantidad, pero los nuestros no podemos ver.
3: No, somos buenos para juzgar.
2: Exacto.
3: Pero no para admitir.
2: Claro que sí. A ver, el sargento, saludos. El nene Yunga ya no toma, ahora chupa, dice. Sí, la sargento, dije que ya estoy listo para el entrenamiento y se pierde usted. Buenos días, Papá Alberto, nene, Gabrielito, por favor, me pueden pasar un saludo para mi grupo de atletismo Santa Ana. Yo estoy acá ya de salida para el entrenamiento, cuídense mucho, bendiciones. Saludos para todo ese equipo maravilloso, que les vaya bonito.

0: comedor Mayrita, full sintonía, excelente jueves. Cuidado, Eli, con ese.
1: Con esas indirectas después pagan piso.
2: ¡Mandarina!
0: Pedrito, Duchisela, ¿cómo estamos? Dele así a la Eli, dele.
1: Al menos el ya. Juan anda.
0: Claro. Dele la Mayrita también. Eso, dele. Eso, no vuelvan a decir moceros. Toma uno más de mi parte. Eso.

0: ese con sabor a Oreo.
1: Ese con bastante cremita.
0: Ay, le gusta la crema.
1: Si te digo que sí, si te digo que no, me quedo con las dos.
0: Ay, muchas gracias. Saludos cordiales.
1: Si hay izquierda, dándole la
0: dice acá el Santi Ochoa. Ya dicen que no les gustó el baile del cuy en San Bartolomé. ¿En no San Bartolomé? No sé, ahí has ido a bailar. No bailaste.
1: ¿Qué dirías?
0: Claro. Nosotros bailaste en la Libertad.
1: Que pertenece a San Bartolomé es muy diferente.
0: Claro. Ya dice que no valgo para trabajar en una radio. ¿Quién te dice eso?

0: Papi, no, jamás. Usted tiene talento, mijo. Cuidado con estarle bajando la moral a Santi Ochoa. Yo sí.
1: No, él es un buen elemento.
0: Un buen elemento. Es bueno para el baile. No, no, o sea, era show.
1: Es bueno para todo, hermano.
0: Es bueno para todo. Para una moza, para un huaspete. Para bailar, para mocear. Marquita Flores, saludos cordiales, chismositos desde Quito. No le hagan tener iras al pobre mayorcito, le va a dar algo. No está con iras, él está solo opinando, nada más.
1: Con voz de hombre.
0: Voz de hombre.

0: ¿Qué vamos a seguir en un fin de semana? No,
1: sí, sí, pero ya nunca dio señales de vida.
0: Ya, mijo, ya.
1: Es más, yo ya los zapatos vendí también.
0: Ya, yo también ya comencé a comer pan ahora sí. Estaba fibrita, mijo, solo comiendo frutas, vegetales para ese físico. Estaba preparando mucho, pero ya viste que te perdiste, pues. He comenzado a consumir pan, bebidas gaseosas.
2: Ya, mijo.
1: Hasta arroz.
0: Arroz. Sí, señor. Franklin Villa. También Radio Taxi Express. Les saluda. Beso, muchachos de Radio Taxi Express. Le enviamos un fuerte abrazo a todos los amarillitos que están a full sintonía. Vamos con música, Gabrielito, mucho. DJ.
1: Esos urbanitos que andan escuchando la chismosa radio. Transporte mixto.

Mi hijo tiene 11 años y salió de clases. Y este año que viene va al colegio. Me ha pedido que él quiere trabajar, pero los vecinos dicen que es malo hacer trabajar a los pequeños. Que incluso a mi

0: simplemente que sea un buen trabajador.
1: Exacto.
0: Desde esa edad, está bien.
1: Está bien, yo sí.
0: Está bien, le apoyo.
1: Muy bien. Y en la casa también, hágale barrer, hágale cocinar. Enséñele a cocinar, esa es la palabra. Exacto, se pica eso, así la cebolla,
2: oye,
1: así el tomate.
2: No molestes.
1: Como que nada, vaya a lavar la ropa también, claro.
0: Mueva rápido.
1: Mueva
0: rápido.
2: No eres mi papá, viejo estúpido.
1: Dice, puede ponerme la canción Si una vez del Combo de Darwin. Saludos cordiales, muchas gracias a todos los muchachos que están en la carpintería. Le enviamos un fuerte abrazo, continuamos con más. 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

0: Ya no. ¿Nos vamos, papi Alberto?
1: Nos vamos. Hasta aquí les hizo compañía, papá Alberto. Si Dios y la Virgen Santísima nos trae con salud y vida. Mañana nos vemos a las 5 de la mañana.
0: Sí, señor.
1: Antes del gallo que cante.
0: Claro que sí.
1: Chau. Sigan escuchando La Chismosa Radio en sus diferentes programaciones, que todos son buenos.
0: Ya, muy bien. A ver, los siguientes programas, se viene ya La Gozadera. Puede escuchar La Gozadera de 8:30 a 9 de la mañana, a 12 del día. Luego se viene La Navaja. Uy, un programa vacancísimo. Se viene La Yapita con la Monita Lipsia. Luego se viene El Cuchicheo con el Poroto Gol, Andresito Orellana, Diego Gómez. También se viene La Chicha de Joder, Despechados. Ahora que estamos con el enlace del Mundialito de los Pobres. Programaciones en cantidades, papá Alberto.
1: Darán escuchando, no será mal.
0: Nos vamos, señor Gabriel Orullo, DJ Juan.
2: Hasta mañana.
0: Muchas gracias, Dios le pague. Dice, les falta una hora más. Dice. ¿Ah? Ya nosotros hasta las 8:30 nomás. ¿Qué, ¿qué somos? Peones, ¿qué? ¿Ah? Esclavos, ¿qué?
1: Albañiles no somos. Es que trabaja hasta las 5.
0: Muchas gracias, muchachos. Mi nombre es Nelson, Elena Yunga. Si Dios lo permite, el día de mañana, 5 en punto.

Frecuencia. 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

0: ¡Cachudos!
1: ¡No! ¡Ejemplares bien puestos! ¡Potentes como nuestros auspiciantes! En un cachito, regresamos luego de comerciales.
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0: hoy, pues ya en este jueves, antes de que llegue el viernes, ya con olfato a fin de semana, con olfato a vacaciones también, porque muchos ocuparán esta semana luego de que ya las bendiciones se graduaron a irse de viaje y luego del baile con mayor razón. Señoras y señores, un gusto.
1: Pensando en la ración de comida.
0: Sí, porque hoy día solo jugo verde, nomás me mandaron dando. Buenos días con nuestros compañeros ya listos en esta cabina, en donde nace la buena vibra, el humor, con todos ustedes, el licenciado Mauri Garnica.
2: Muy buenos días, Austro Ecuatoriano. Ayer me encontré con un pana, que es moreno.
0: Amigo,
2: me dice, sí, todo
0: negro,
2: triste,
0: digo,
2: todo
0: negro.
2: Todo triste, digo, ¿y qué anda pasando? Nada, dice, lo que pasa es que mi novia me decía, mi negrito, dice... Le reviso el celular y éramos el grupo Nietzsche completo, dice, ¿no?
0: El África entero.
3: Saco de carbón.
0: Caramba, no, Gabriela, hombre, más respeto. Gabriela. No, aquí no esos actos de racismo. Hola, Gabriela, ¿cómo está?
3: Buenos días. Yo muy contenta, muy feliz nuevamente de estar acá para compartir con ustedes el buen humor, ya saben. Todo por lo sano, nomás no lo voy a tomar nada en su contra, nada personal, nada es contra ustedes. Todo es con mucho cariño.
0: Ya saben que este programa prácticamente...
3: No respeta nada
0: y a veces sí nos podría salir hasta una mala palabra, ¿sí? Buenos días con nuestro compañero David Mora, el gato.
4: Hola, ¿qué tal? Muy buenos días.
0: Hola, bebé. Bebedor. Bueno.
4: Buenos días, Elmo.
0: Regresa. Ah, sí quiere que le diga.
4: Ya vamos con música.
0: Así quiere que le diga.
3: Bienvenidos.
0: Así quiere que le diga, ¿verdad?
2: Le vamos a decir Elmo entonces.
0: Al gato.
2: Buenos días, Elmo.
0: Elmo gato.

0: Qué bien, señores. Estamos empezando la mañana cuando son las 8:39. Les damos la bienvenida a nuestro público fantástico, genial, apreciado público que cada mañana nos escucha. Son parte de esta joda. También la gente envía sus mensajes, a veces molestando a cada uno de nosotros. Al Mauri por su inclinación, a veces que tiene.
1: Informativa. Inclinación, o sea, su inclinación a la información.
0: A la información, a veces.
2: A la desinformación.
0: Desinformación.
1: ¿Qué te estás imaginando?
0: Este programa, Mauri, no informa, por si acaso, vamos a dar a conocer una vez más, si es nuevo acá. Acá no hay información, hay desinformación. Acá está una poca madre que a veces es media tóxica con nosotros. No me imagino cómo será con el pobre del marido.
3: No, no le... ¿Cómo sería? No...
1: ¿Cómo?
3: No hemos parado bola sus comentarios, pero sin embargo nos dimos cuenta de que hay que tomarle en cuenta un poquito más.
0: O sea, por eso este programa no es serio.
1: Y yo defendiéndote de tu orientación.
3: Ya, ahora sí ya vamos
1: de tu inclinación.
3: Ahora sí ya vamos a tomar en cuenta todos los comentarios, sobre todo futbolísticos que diga.
0: Ya prácticamente el domingo ella se va a España.
1: Sí.
0: ¿Continúa usted con el pensamiento
1: claro,
0: España?
1: Claro, yo continúo con
3: usted
1: España.
3: Sigue fiel
1: a que
3: España va a ser campeón.
1: A que España, sí. Yo bueno, espero yo espero, perdón que te corte, yo espero que este enfrentamiento sea así de bueno como España se presentó ante ante Francia, y de igual manera, o sea, el partido que se envió el día de ayer.
0: Nos imaginamos que así va a ser.
1: Tendrá que ser así.
0: La expectativa es esa.
3: Dicen los expertos, ahí leía un poco acerca de este tema de la gran final. Decían los expertos que del ganador de entre Francia y España, ese es el ganador de la Copa, porque acá por la otra línea como que está un poco más suave, ¿no? Decían, no es que lo digo yo. Sin embargo, pues parece ser, tiene algo de razón.
0: No, te entendí, Mauri.
1: O sea que...
0: Es que de ley, si es que entre el encuentro entre Argentina
3: Francia.
0: Del
3: encuentro entre Francia y España, de esa llave,
1: sale el ganador del Mundial.
3: Porque de la otra llave que está Inglaterra, Argentina, pues estaba como que más suave y toda la cuestión, ¿no?
0: Entonces, ¿quién decía eso?
3: Los expertos. Veía y leía. Veía pues que estaban pues los expertos y decían que ya prácticamente si ganaba Francia a España o España a Francia, pues ese es
1: cualquiera de los
3: prácticamente
1: dos.
3: Es el ganador.
0: O sea, están diciendo que España va a ser el nuevo
3: campeón del mundo.
0: Según lo que yo analicé, pues veo a una Argentina que tiene buen fútbol, sobre todo garra.
1: En equipo.
0: Buena garra y nada que hacer. Messi una vez más demostrando, no hizo goles, pero es el que da el pase. Es el que busca
1: el espacio.
0: Claro. Es el que permite que alguien se luzca y es
1: yo
0: todo.
1: Yo escuché un comentarista internacional, experto, y él decía... que si Argentina tuviera la capacidad y el dinero para hacer el llamado de grandes estrellas a jugar en la selección, pues de Argentina, pasara lo que le pasó a Inglaterra. Cada quien jugara de manera individual queriendo brillar por su lado. Y eso es algo que no pasa en Argentina. Argentina es uno de los equipos
0: equipo
1: que juega... Exacto.
0: En equipo.
1: Que juega en equipo, que...
0: Si mancomunadamente.
1: Exacto. O sea, si es que yo soy el goleador estrella, pero tengo la oportunidad de pasarle a un compañero que tiene más oportunidades, lo hace sin pensarlo.
0: Trabaja
1: dos veces.
0: Sin envidia.
1: Y sí, o sea, les ha dado grandes resultados, porque él decía, vimos una Inglaterra lastimosamente
0: desunida.
1: Mediocre, sí, que jugó cada quien por su lado, por su parte, y no lograron nada.
0: Obviamente que al inicio, pues sí empezó Argentina haciendo faltas, ¿no? Esa parte yo sí dije, no está bien.
2: Que le abrazaba a uno, le pateaba al otro.
0: No está bien, o sea.
1: Qué pena.
0: Yo no sé qué intentaban ellos y hacer que provocarle al otro equipo para que pierda la inteligencia emocional y así poderles ganar, pero eso no estuvo bien.
2: Le jugaron la psicológica.
1: Incluso ahí empezaron a decir ya que el arbitraje estaba mal.
2: Sí.
1: Exacto, que estaba mal.
2: Los comentaristas argentinos.
0: Porque no sacaban amarillas.
1: Exacto.
3: Lo que pasa es que todo el mundo estaba como que peleaba, provocaba.
1: Pero luego se fue al extremo también.
3: Claro.
1: O sea, después ya fue demasiado, que paraba donde no tenía que parar el juego, que cortaba jugadas y tantas situaciones.
2: Como que estaba en contra.
1: Después se puso en contra.
0: Yo vi que estaba en contra como que de Argentina.
1: De Argentina,
0: claro.
1: Sí. Es verdad.
0: Lo que ¿qué pasa más, es que ¿qué también, más encontraste
3: imagínate,
0: ahí,
3: imagínate la presión que debe ser Oye, de este partido se escribe la historia, ¿sí cachas?
0: O sea, una nueva historia.
3: Una nueva historia, o sea, y esto es el partido de ayer, queda para la historia. Entonces, eso es la presión del árbitro. Ahora, imagínate que quede en la historia de que, oye, ganó Inglaterra o ganó Argentina, pero el árbitro fue la falla. Entonces,
0: pero
3: para
0: sí
3: ellos
0: tuvo
3: también
0: mucha
3: es como
0: falla
1: sí,
0: de
1: sí, ese árbitro. Se pero, fue al extremo, o
3: claro,
1: sea,
3: pero para los árbitros
1: medio.
3: También son como su hoja de vida, no sé. Acá dice, España parte como favorita versus Argentina en las apuestas a la final. Eso es lo que te decía.
0: En las apuestas.
1: Muy probablemente gane
3: claro,
1: España.
3: O sea, España es la favorita
1: y
3: en
1: yo
3: esta
1: me
3: final.
1: Gane una televisión.
3: España, campeona defensora probable. De Europa, llega a la final de la Copa del Mundo en la misma posición en la que estaba cuando comenzó en el torneo el 11 de junio. Como favorita para levantar el trofeo.
0: Eso es lo que hay una Eurocopa.
3: Claro, hay la Eurocopa como hay la Copa América.
0: Y ellos son ganadores.
3: Sí, sí, sí. Entonces.
0: Y también tenemos a los campeones.
3: Oye, yo no.
0: De la FIFA. Claro. Argentina.
1: Campeones del mundo.
0: De la FIFA. Claro.
3: Ya regresamos para
0: bueno, es importante también ver el punto de vista del público. Hoy estaremos hablando un poco más con respecto al Mundial. Ya volvemos con más de La Gozadera, gozadera. Mundialista. Tiro, tiro, tiro, el gato tiro y sigue tirando, tiro.

0: más del programa. El gato tiró. Y le pasó a la Gaby. La pala de pechito la Gaby. Porque tiene donde pararla. Le pasa a Mauri. Y...
1: se la metieron.
0: Se la metieron. Sí, hoy estamos dando nuestros comentarios. Gracias también a la gente que nos escribe. Dice, buenos días, Argentina campeón por acá. Tenemos audios. Vamos a fijar por ahí algunos audios, gatos, si nos ayuda.
1: ¿Cómo no?
0: El primero que dice Argentina campeón, enviado un audio también. Tenemos acá otro de Eduardo Méndez. Dele play, por favor.
2: Ahí está.
3: Vigitrines, buen día. Oigan, jóvenes, den un 100 a la Gaby y al Mauri, den mandando, porque de fútbol no saben nada. Quiero coger las pelotas. Buen día, mijitrines.
4: Un abrazo a tu mamá y cuéntale esta nota de Eurosport. Hay una nota interesante. España, campeona de la Eurocopa 2024, llega invicta en 37 partidos consecutivos. Ojo. O sea, esto es
5: con bases estadísticas. Notas,
4: claro, con bases estadísticas para que saludes a tu mamá.
5: ¿Qué le pasa que le salude a su ñaña?
4: Y a tu ñaña también, ¿no? Entonces, no estamos hablando, estamos, leyendo, estamos hablando, revisando información. No estamos
0: información
4: hablando
0: previa.
4: Base, claro, a lo que
0: pero nos Argentina viene obviamente, de demostrar
4: mientras
0: también.
4: Que Argentina defiende el título conquistado en Qatar con Lionel Messi, obviamente es el campeón del mundo. Por primera vez en la historia, este es otro dato interesante. Por primera vez en la historia, el vigente campeón de la Eurocopa y el vigente campeón de la Copa América se cruzan en una gran final en la Copa del Mundo. O sea, que va a ser súper interesante este partido.
0: Encuentro el
4: claro,
0: día,
4: los dos
0: choque de continentes.
4: Claro, choque ¿sí? de continentes. Y está bien, ¿no? O sea, un buen nivel futbolístico vamos a ver el domingo.
0: Si están en la final es porque demostraron.
4: Claro.
5: Pues sí.
0: No Argentina... hubo amarres, como decía la gente.
5: Claro. No se sabe.
1: Audio.
0: No.
3: ¿Qué o sea, dicen hoy? No buen día. Lo que yo veo es que aquí la Gaby Gaviota sabe más de fútbol que el Mauri sabe de pelotas. Al Mauri le hace ver pelotas a Gaby Gaviota.
0: Mauri dice, cambia de expertos, para mí que no gana Argentina.
5: Para mí que gana Argentina.
0: Bueno, a ver, ahora yo digo, ¿por qué la Gaby está inclinada a España?
4: ¿Por qué?
0: Porque ella se inscribió en la polla mundialista para ganar un televisor.
1: ¿Por qué? Solo por la polla.
4: ¡Por la polla, no!
5: ¡Por la polla, no mueve continentes!
4: ¿Cuáles son tus bases estadísticas?
5: No.
1: ¡Yo polla. Puse la polla!
5: Perdónenme, pude haber puesto Noruega, ya. Pude haber puesto
4: la polla
5: Ecuador, pero no, o sea, yo me basé en situaciones estadísticas, yo revisé cuáles eran los mejores jugadores y en qué equipo estaban. Obviamente, para tú llenar una polla mundialista, no te vas a dejar llevar por las emociones.
1: Caramba, claro. Qué estratégica.
5: Claro, uno tiene que pensar en el futuro, caramba. Uno no tiene para comprarse un televisor.
0: Nancy Gabriela dice, no estará, dice, con su España. Apoyemos, dice, a los que nos están representando como latinos.
4: Oye, verás, yo sí quiero que gane Argentina y va a estar un muy buen partido.
5: Por latino.
4: Yo estoy apoyando a
5: Argentina,
0: claro.
4: Pero, como les digo, o sea, parte como favorita a España. O sea, incluso la mayoría de gente pues le apuesta a España.
0: Así están las
4: y cosas. Estamos dando noticias.
0: Sea, yo no voy a España porque se llevaron nuestro oro. se comieron nuestras mujeres.
5: No eran ni
1: mataron
5: tuyo.
1: A Atahualpa.
0: ¿Qué le pasa?
6: Chismositos, buenos días. ¿Qué sabe el Mauri de patear pelotas? Él sabe de agarrar pelotas. Bueno, chicos, yo pienso que están muy equivocados. Argentina va a ser campeón. España no le quedan ni los talones. Como siempre, ya les dije. Argentina es campeón y tenemos que apoyar al equipo sudamericano. No sean racistas. A los equipos sudamericanos hay que apoyarles, no importa qué país sea, sudamericanos. Es que vamos, chicos, apoyemos a Argentina y Argentina campeón. Saluditos. Y la Gaby, por favor, que no se haga la española ahorita, por
4: favor.
6: Solo
4: por la polla.
5: Dijo la vaca.
0: No sé si es el mismo mensaje ya. Con lo que tú estabas analizando, Mauri, pero dice algo muy interesante para contarles algo que no sucedió, pero va a suceder en este mundial. No sé si recuerdan que el 2024 hubo la Eurocopa y la Copa América y que los que ganaban se iban a enfrentar y se llamaba la finalísima, el cual no se dio ya que el ganador de la Eurocopa ganó España y la Copa América ganó Argentina. Y ahora en este mundial lo vamos a ver el partido esperado desde el 2024. Ahí está esta nota muy interesante que ustedes sí saben de deporte. ¡Hostias! Que vamos a apoyar a la madre patria y a salvar el fútbol. ¡Vamos a España, tíos! Nos envía Guillermo González. Le digo que no,
4: hay gente que
0: porque
4: está
0: se llevaron nuestro oro, se comieron vuestras mujeres. y trajeron la religión, enfermedad. A ver, yo tengo mi punto de vista. Estoy respetando el tuyo.
4: Mis datos estadísticos.
0: Mi inclinación es por Argentina, sí.
4: Sí.
0: Obviamente. Alá Messi, alá.
5: ¿Cómo se llama su profesor de historia? ¿Se llamaba?
0: No me acuerdo.
5: Usted siempre se está acordando de ese profesor.
0: Ah, no, yo los datos que él decía sobre Yuri Gagarin, Neil Armstrong y muchas más. Bueno, señores, ya regresamos con más.
4: Según la IA, Argentina ganará 1-0 a España. Acá tenemos otros.
0: Recaba información muy importante.
5: Pero hasta ahora nunca se haya llegado a concretar ni uno solo.
4: Ya vamos a buscar otros de

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0: eso en esta mañana. Mientras usted está pues enviándonos su mensaje muy importante el día de hoy, opinando sobre la final del mundial que será este domingo prácticamente. Ya, y con ello pues se cierra la fiebre mundialista. Con ello ya prácticamente volvemos, y vuelven más aún los hinchas que viajaron hasta Estados Unidos, otros que fueron hasta México, dejaron a lo mejor trabajos y algunos hasta perdieron quizás fuentes de trabajo y
1: otros
0: hasta familias.
1: Y otros están hasta endeudados.
0: Hasta endeudados por la fiebre mundialista.
1: La entrada más económica que estaban consiguiendo para ingresar para a la final, la más económica está en 7,500. La que está pero hasta arriba, hasta el último, hasta no ves nada.

0: Y obviamente, pues, está bien, ¿no?
1: Han hecho méritos para estar ahí. Claro. Han trabajado para ello.
2: ¿Qué has hecho, Mauricio?
3: Por eso no estamos.
1: Vamos con una recomendación y luego regresamos para seguir hablando de eso. 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
1: Por ejemplo, yo en esos días que venía el partido Argentina-Inglaterra, no entendía por qué decían van por las Malvinas.
0: ¿Ya?
1: Yo no sabía, digo, bueno, ¿de qué se trata? Entonces me puse a investigar un poco.
0: Eso, pero no
3: por parar, no pararme bola
0: en el colegio.
3: Al maestro.
2: Por faltar esa clase.
3: Por concentrarse en Yuri Gagarin.
1: Por faltar esa clase.
0: De geografía y estudios sociales en el
1: seguramente,
0: colegio.
1: Seguramente, seguramente.
0: Y cuéntenos qué ha investigado.
1: Bueno, a ver, dice, las Islas Malvinas son un archipiélago de Atlántico del Sur, ubicado a unos 500 metros de la costa argentina, son administradas por el Reino Unido, pero Argentina sostiene un reclamo histórico de soberanía que se es reconocido como una disputa pendiente por la ONU. Es decir, ellos luego del partido pues sacaron una bandera que, por cierto, no está permitido por la FIFA, ¿no? Sacar nada político pues a relucir. Claro. En estos encuentros, pero sin embargo, pues se pudo ver esta bandera que decía las Malvinas son argentinas.
3: Claro,
1: es como que alguien se quiera llevar las Islas Galápagos.
2: Claro.
3: China.
1: Por ejemplo.
3: Es que China quiere llevarse las Islas Galápagos.
1: Y obviamente, como ecuatoriano, vas a.
3: A luchar.
1: Pero dice que sigue esta disputa, sigue pendiente.
3: No, pero ahorita las Islas Malvinas prácticamente pertenecen a Reino Unido. O sea,
1: claro, sí.
3: Eso está ya estipulado legalmente, digamos,
1: pero
3: así políticamente.
1: Siguen en pelea, dice.
3: Obviamente,
1: en disputa,
3: ¿a quién va
1: ¿no?
3: a querer, no? Es como nosotros claro. hasta el día de hoy seguimos reclamando lo que se llevó Perú. Ya no es nuestro.
1: Bueno, o sea, decimos, ¿no?
3: Pero siguen nosotros. Pero ya no es nuestro. Ya no es competencia ya no. ecuatoriana.
0: ¿Te acuerdas cómo era el mapa ecuatoriano?
1: Era grande.
0: La escuela era grande.
1: Bien grande, claro. En serio.
0: Imagínate, y ahora.
1: Hasta que después ya nos quedamos sin esa tremenda punta.
3: Cola.
1: Pero no sé, oye, si sea karma o no. Verán, voy a dar un dato. El año anterior me fui por Perú. Y luego de pasar tú lo que es ya la frontera. Viene una zona desierta.
3: Claro.
1: Oye, desierta, no sé si por eso digo es karma.
3: Y se supone que se llevaron la Amazonía.
1: Ya, y es desierto, loco, o sea.
3: Todo árido,
1: pasas
3: todo seco.
1: Tú lo que es la provincia del Oro y la frontera.
3: Guatillas.
1: Ingresas nuevamente al Ecuador y dices, wow, en
3: la
1: verdad.
3: La vegetación.
1: Vegetación. Zonas verdes, ¿verdad? No sé si sea karma o qué será.
0: Claro, pero esa es la parte costa.
1: O sea, pero es que imagínate, a ver.
0: Siempre, esa zona siempre ha sido desértica.
1: Debería existir, pues, una diferencia, ¿no? No debería existir diferencia.
0: Para algo se llevan los terrenos.
2: Claro. Se lleven algo
0: o
2: bueno.
0: Sea, si ya se llevan los terrenos, ya.
1: De manteniendo.
0: Cuídalos, pues,
1: de
0: claro.
1: Manteniendo.
0: Dale manteniendo.
3: A lo mejor hicieron mayor explotación que no se hace acá en la Amazonía. A lo mejor ellos sí tuvieron esa
1: zona costera. Zona costera.
0: Lo que pasa es que yo sí estaba revisando un poco Fujimori en el padre de la
1: ¿qué
0: actual
1: fue esto?
0: Presidenta
1: en el 96,
0: que
1: ganó
0: en el 96. Yo estaba revisando algo de historia y poco. Él estaba con una aceptación súper baja. Recuerda que él creo que venía como de 3 o 4 periodos anteriormente. Y ya estaba pues o sea, súper baja la aprobación ahí. Entonces él como que buscaba algo para despistar
1: recibir.
0: A la gente. Entonces se mete en guerra más por despistar. No, más no era porque, oye, quiero.
3: Necesito
0: esto, nada. Sino, o sea, era como que para despistar su aprobación. Su desaprobación sería.
1: Claro.
0: Entonces ahí es cuando se mete en guerra con Ecuador para que la gente pues lo acepte. Recuerda que este tipo también era como una especie de dictador y cosas así.
1: Escuché que quería inclusive que hasta Machala sea parte del Perú.

0: Claro,
1: claro. Si no, Machala no hubiese sido parte.
0: Comenzamos con el fútbol, terminamos acá.
1: Pero
0: con,
1: son temas
0: con
1: muy
0: geopolítica ecuatoriana.
1: O sea, es bueno hablar de todo, ¿no? Es bueno de hablar de todo.
2: Sabiendo, pero.
1: Bueno, según el Mauri lo que dijo, no. Cosas que no le creo. No, es que no puedo creerte.
2: Bueno, ya regresamos con más de La Gozadera.

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0: es del rock.
1: Oye, Argentina también.
2: Las reinas también.
0: Las reinas también.
3: Sí.
1: El rock argentino, recuerda, Soda Stereo.
2: Charlie es argentino.
4: Charlie García.
2: Charlie García. Claro.
1: Soda Stereo.
4: También. Gustavo Cerati.
1: Gustavo Cerati.
2: Bonitos.
1: Oye, casi que el mejor rock está en Argentina. Argentina.
2: El rock latino.
1: Sí, sí.
2: El otro es rock en español, de España.
1: ¿Cuánto? ¿Ilegales? ¿Qué otra banda así un poco fuerte a nivel de Soda Stereo, Charly García?
4: Vilma rock. Palma también.
2: Vilma Palma y Vampiros.
1: ¿Son españoles?
4: No,
1: argentinos. No, digo de España.
4: A ver, de España, ¿quién más hay? Bastantes.
1: Solo bandas. Ilegales.
4: No, sí, ilegales.
2: Hay bastantes, mi rey.
3: Habría que buscar.
2: Le cogiste embajada al gato.
4: Hombres G, por ejemplo.
1: Ah, claro,
2: de España.
1: ¿Cómo olvidarnos de Hombres G?
4: Bumburi,
2: Enrique sí, Bumburi.
4: Claro, es el silencio. Mago Dios.
1: Pues hombre, es que nos queda muy difícil. No sabemos si es Argentina o España en cuestiones de
2: rock.
1: De rock.
2: Van una buena.
1: Muy buenas los dos.
2: Entonces, este fin de semana van Mago Dios versus Enanitos Verdes.
4: No, muy fuerte están.
1: Sería Mago Dios versus Rata Blanca. Rata Blanca tres argentinos.
2: Por ahí Mago Dios, Rata Blanca.
1: Rata Blanca, ve.
2: Allá, ok. Deberíamos hacer un playlist así, ve.
1: Oye,
2: Rata Blanca.
1: Rata azúcar.

0: le copió los violines de Manolito Ducci.
1: No, Coraza.
2: Proyecto Coraza.
0: Coraza. Coquiwas.
1: Coquiwas.
0: Uri Drinks.
1: Y si es la auténtica, ¿ves? Porque alguna vez le hice una entrevista a Fabiola Jaramillo y decía, o sea, los buenos rockeros son para tocar esos violines con la música popular de acá.
0: Genial.
1: Sí, sí.
0: Este es de España.
3: Y ahí está con José Andrea, boliviano.
0: Es boliviano, hermano.
1: José Andrés, boliviano.
0: José Andrea.
3: José Andrea.
1: No sabía, pensé que era español mismo. No. Pues hombre, es que él habla así.
3: Es que, bueno, toda su vida.
0: Se le ha pegado.
3: Exactamente.
0: Vos, por ejemplo, ya hablas como cuencano,
1: A la Gaby todavía le falta.
0: ¡Viva la madre patria!
2: ¡Pesado!
0: Pero qué buen

0: Hombres que con Soda Stereo que va por ahí, la misma línea. Pero la gente no se reporta, está bien, está mal, lo que estamos haciendo el día de hoy.
1: Es que les agarraste bajada, pues. No sé.

0: Saludos, dice Apolonia, La Piedra versus Eric Arriba, solo conocedores. Pues no conozco eso.
1: Yo tampoco.
0: Saludos a la gente de la vida de España.
2: Jarabe de palo.
0: A ver lo que le gusta a la Gaby.
1: Cure la garganta.
3: Es sin palabras.

0: te estás pasando, gato. Subirle el sueldo a este tipo. Gran tipo, tipejo.
1: ¿Cuánto quieres ganar,
0: ¿Cuánto quieres? ¿Cuántos euros? Te vamos a pagar en euros, maldita sea.
2: Ni pesos ni euros tienen y están ofreciendo.
0: Qué tipazo.
3: No, él sí tiene peso.
1: Pero no en el bolsillo, en la panza.
0: En la panza. Saludos desde Brooklyn. Luis Miguel tiene pinta de ser español.
4: Y yo desperté queriendo soñarla.
0: En la ciudad de la Calderón,

0: son únicos, excelente día, tíos. Vamos a volver de la pausa publicitaria, la gente que os está apoyando con su publicidad, y regresamos con más.
1: Mientras tanto, comete un chorizo.
0: Comete un chorizo, coño. Hostia, qué bien. Qué tipazo. Pero vos, ¿qué vas a saber de eso, tío?

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0: 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Con tu esposa.
1: Ya, ya no digas nada. Ya nos exhibiste.
0: Y hablando de corte, pausa comercial y regresamos. Con la otra.
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0: vida en Singapur es más bacana. Andamos de
1: vamos a pasar del por. Vamos para Singapur.
2: Ya estamos de regreso, señores. Agradecido con ustedes por estar escribiéndonos en esta mañana. La gente que deja sus mensajitos acá, qué chévere. 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
3: Señoras y señores, hay un video, hay una situación que está viral en redes sociales. Se trata de la hamburguesa triple. ¿Han escuchado acerca de la hamburguesa triple?
4: ¿De la hamburguesa o de la historia?
1: Yo he probado la hamburguesa,
4: hamburguesa
1: doble carne, doble queso.
3: ¿De qué se trata la hamburguesa triple? Una historia que ha generado debate sobre expectativas de roles de género y de cómo se debe llevar una primera cita. En el origen de la controversia remota un video publicado por el creador de contenido Luis Miguel Castillo, conocido en TikTok, que decidió compartir una experiencia ocurrida hace aproximadamente un par de años. Según Castillo, durante su primera cita invitó a una mujer a cenar. Inicialmente ambos pasaron por una popular zona gastronómica y ella le dijo: "No, esto está feo, vamos a un lugar un poco más chévere, ¿no? Obviamente más caro."
1: Es como llegan, que no quiso ir al mercado alguien aquí en Cuenca.
3: Llegan al lugar que es obviamente más caro y dice: "Mientras yo miro la carta, ella primeramente decide pedir una hamburguesa triple. Decidió pedir el plato más caro del menú y eso era indignante para él, ya que, oye, recién es primera cita y que le dio a ella como abusona."
1: Pues sí.
3: ¿Cómo la ven ustedes?
4: No, ¿cómo? Si me está invitando, yo veré qué pido. Seguro, por algo me invita. Además, la chica, ella ya dio la réplica, digamos, de este video y ella dijo, o sea, él insistió tanto en salir conmigo para que después de que salgamos luego me viene a hacer esta situación, como que quiso hacerle quedar mal públicamente.
1: Venganza.
3: Claro, pero
4: eso se le queda mal
5: para que no le vuelva a invitar.
1: Claro.
4: Que nadie le vuelva a invitar.
3: ¿Ustedes qué opinan? Y la gente también qué opina y nos envían su mensaje a través del 099-1041-047. ¿Están de acuerdo de que uno en la primera cita pide el plato más caro? De que
1: depende. Yo creo que depende, Mauri.
3: A ver, ¿de qué?
1: Si primero aceptó la entrada al hotel, ahí sí tiene,
3: no,
1: tiene permiso de comer.
3: Pero la primera cita ni siquiera le conoce, oye.
1: Pero qué tal que en la primera cita dijo: "Y allá vamos al hotel, come lo que sea."
3: El tipo dijo en redes sociales: "Yo creo que tú estás buscando un sugar daddy y no a mí, que no lo, y no conmigo no vas a conseguir ese tipo de cosas."
4: No. Pero igual, o sea, a ver.
1: ¿Usted qué dice? ¿Está bien que haya pedido el plato más caro?
4: Quizás no el plato más fuerte, caro, pero sí.
3: ¿Tú has pedido un plato súper caro cuando te han invitado?
1: Plato de sancocho.
4: A mí me da vergüenza.
5: Con papas sí. Locas.
4: Si no hay confianza, no.
1: Sí, entonces, ella ha pedido los tres platos, dice. Claro.
5: Y no ha habido confianza.
3: O sea, ella sí es una sinvergüenza.
4: Un poquito sí, ya porque al
1: esto
4: final
1: me suena como para que nunca más me invites.
4: Sí, no. Claro. Ya nunca más. Pero no sé, también mal.
1: Pero hay opiniones divididas, dice acá. ¿Para qué le invitas? Dice entonces.
3: Si no puedes costear.
4: Sí,
3: claro.
4: Si no puedes costear algo así.
3: Eso también digo
5: si
3: yo.
5: Si no hay posibilidades, ¿para qué invita?
4: Claro. Si no tiene para una hamburguesa, ¿cómo va a tener para tener un, para un motel así?
3: Yo. Para la faceta 2.
1: Es lo más importante. Continúo con ese pensamiento de que si es que aceptaba la salida al hotel primerito, y sí, coma
4: pero
1: lo que sea.
4: Pero hagámosle cuenta que usted invita a salir a alguien.
1: Ya.
4: Ya, es usted otra el chico.
1: No, primero invito al hotel.
4: No, pero usted primero le invita a una cita.
1: Le hago comer en el hotel.
3: Pues. No. Tú ves una chica guapa por ahí y de pronto dices, oye, te invito a cenar.
4: ¿Qué hace usted si pide lo más caro? Sí, ¿qué hace?
3: ¿Qué hace? Te vas a...
1: De ley, boquita come, le digo.
4: Rabito paga.
1: Claro.
5: Audio.
1: Ya si comió algo caro, hay que descontar, pues.
6: Muchachos, buenos días. Muy buen programa. Aquí en Burbanito 409. A full sintonía. Yo creo que a la primera cita irse de eso, no creo, mamá chocha. Estoy andando muy excitada, por eso pienso.
1: No, y yo me planteo ahí.
6: Ya después del año, tal vez, para estar comiendo. Mientras tanto, el respeto prevalece, ¿no?
1: Este se me huele que no se le para. Ay, ni
3: pero,
1: el
3: pero es que en la primera cita no
4: en la
3: puedes,
4: primera cita no puedes
3: pedir favores,
4: ir a comer en el hotel.
1: ¿Quién dice que no hay una primera
3: cita? Es muy difícil,
1: no
3: la probabilidad puede haber, pero la probabilidad es menor, obviamente.
1: Pero
3: ¿no?
1: Sí, o sea, alguien debió haber probado en la primera cita.
3: A ver, ¿qué es lo que dice?
5: Audio.
7: Muchachos de la gozadera, ¿cómo están? Buenos días, hermoso día. Jueves del norte.
1: A jueves.
7: Bueno, ya saben ustedes la respuesta. No, yo creo que por la primera cita siempre tiene que ser, aunque sea la segunda cita, siempre tenemos que ser un poquito medio tranquilo, ser más delicado, no ir de una. Si uno le ve así a una mujer que de una va lo caro.
4: Gansa.
7: No. Como mi madre siempre decía, uno siempre tiene que ser humilde, sea lo que sea.
4: Sencillo.
1: Pero es lo mismo, Ellos dicen.
7: Ellas se llevan eso, ¿no?
1: Ellos
7: ser
1: dicen.
7: Ser humildes y no ser tan glotones.
4: Ambiciosos.
7: Bendiciones, muchachos, bendiciones.
1: Pero es lo mismo, ella dice, o sea, ellos dicen que no está bien que a la primera pida tanto.
3: Haga su pedido, claro.
1: Es lo mismo que un hombre que la primera quiera eso, ¿no?
3: Es lo mismo.
1: Es glotón, es goloso.
5: Y todo depende.
1: Si es que va a dar,
4: si es que él está dispuesto a pagar.
5: A ver, está bien.
3: Claro.
5: Si hay posibilidades.
3: Yo digo que, por ejemplo, a ver, uno. Cuando yo invito.
1: ¿Qué especulas?
3: Cuando yo especulo.
1: ¿Qué especulas?
3: Que cuando yo invito. Oye, ¿estás dispuesto a pagar? A pagar todo, pues. O sea, yo invito, pero si es que tú invitas, pagas tú, pues, o sea, así es la ley para mí.
4: Pues sí.
3: Claro.
1: Aquí en Ecuador.
3: Y cuando yo invito es porque tengo un billetito extra por ahí, ¿no?
4: Y porque quiero algo contigo.
3: Oye, si le llevo a alguien, hasta, no sé, ¿te ha pasado, les ha pasado a ustedes?
1: Tienes que ir dispuesto a pagar lo que sea.
3: Claro. Oye.
1: Ahora imagínate si es un restaurante fino. Si te llevas a un buen restaurante, significa que tienes la posibilidad.
5: Hay gasto.
1: Claro.
4: Pero oye, es que incluso hay personas que hacen eso solo por aparentar, y ahí es en donde cae lo de este tipo.
1: Ya, ¿sí? Está bien,
3: eso te
1: iba
3: a decir.
1: Bien.
3: Oye, e incluso, por ejemplo, depende el cuerito, depende la chica que invitas.
1: El duraznito.
3: Oye, incluso hay chicas que dices, no, la voy a impresionar y la voy a llevar a un lugar chévere, pero tú estás dispuesto, como le voy a llevar allá. Oye, es caro. Claro. Tú ya te vas con un presupuesto. A ver, allá es caro, allá necesito mínimo 100 dolaritos.
1: Aquí
3: porque
1: en Ecuador.
3: Es caro, claro, aquí en Ecuador no. Porque tú dices, allí es caro.
1: $100 en Estados Unidos es la propina.
5: Te cuesta una cerveza.
3: Claro, pero bueno, allá si invitas a una chica buena, tú dices ya mínimo por allá unos $600, $800, pues, ¿no?
1: Y dice acá, yo opino que habemos muchos hombres que solo para impresionar hacen lo que sea, pero esta vez le salió chafa, dice. Saludos. Le salió pilas. Audio.
5: Ahí está.
1: Hola.
8: ¿Qué dice, muchachos?
3: ¿Qué dice?
8: Buen día. Los tiempos aquí reportando, me andaba medio desaparecido. Oigan, a mi criterio, sí es una falta de delicadeza. Sinceramente, sí es una falta de delicadeza. Que vayan con esa confianza a pedir lo más caro. A veces uno ganando el básico, chuta, quiere invitarle unas achipapas. Y van y piden una hamburguesa triple. Pero bueno, como dice el Byron también, pues. Si ya pillan hamburguesa triple, que también sea triple plato en el hotel. En algo por lo menos se descuenta, ¿no?
5: Quedamos a mano.
1: Es que una vez más yo digo es lo mismo, ¿no? Nos vemos en vemos el caso de la mujer, pero en el caso del hombre que la primera ya quiere
3: abusar.
1: Que caiga.
3: Claro.
1: ¿Sí o no? Lo bueno, mismo es. Lo mismo.
3: La carne mismo es. Oye, es. Carne oye pero mismo bueno, es. Lo que pasa es que este tipo dice que es que si hay mujeres, mujeres sanas y mujeres bandidas, le dicen.
4: Como los hombres.
1: ¿Y ustedes en qué grupo están, amigas que escuchan la radio?
2: No, un grupo de bandidas.
3: 099-104-1.
2: ¡Bandidas!
3: Ya regresamos para seguir conversando.
1: Ya volvemos, bandidas.

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0: Aquí hay un mensaje, compañeros, que a lo mejor podría herir alguna susceptibilidad de algunas damas, pero buena lectura.

0: prácticamente le dice que es una mujer bandida, le dice que es una vividora que busca un sugar daddy. Estamos hablando de eso. Ahora, ¿hay estos límites sobre qué pedir en una primera cita?
1: Yo creo que no existe límite, ¿no? Para algo no, invitas también.
2: Exacto.
0: Claro.
1: Yo pienso que él exageró a lo mejor porque después no quiso nada.
2: Lo que pasa es que...
3: No sabemos.
2: A lo mejor tú te esperas que como es la primera cita o no hay tanta confianza y tanta situación, sea más delicada la situación. Pero yo estoy de acuerdo con la chica. Si tú no te muestras como eres desde el primer momento, esa primera impresión, hay personas que se decepcionan con el tiempo. Dices, es que cuando yo te conocí no eras así. ¿Por qué cambiaste? ¿Qué te hizo cambiar? Y es que después empiezan con los gustos caros, con gastos excesivos, y al inicio se muestran como que sencillitas, tranquilas.
1: Aquí hay un testimonio, muchachos.
2: Entre hombres y mujeres.
1: Sí. Testimonio, señores. Buenos días, amigos. Con respecto al tema, si hay chicas así, hace unos meses atrás invité a salir a una chica, y para qué nos fuimos a Turi a dar una vuelta por la noche, y de ahí le invité a comer. Creo que gasté con las rosas del parqueo $30 y de ahí al llegar a dejarle su casa le propuse irnos de descuento y aceptó. Ahí nos fuimos por un botadito en un terreno abandonado y en el carro pasó de todo y desde ese día cada que me acepte pues lo repetimos. Si hay chicas que son de una y directo a lo que venga.
2: Es que ahora las mujeres también, claro, ya, también ya son diferentes, o sea, ya quiere tienen un pensamiento diferente.
0: Me quedo pensando lo que dijo el señor antes de que las, los, o sea, con todo respeto del mundo, pero las mujeres prácticamente los compara él con un carro,
3: un auto de lujo.
0: Entonces, por ejemplo, hay mujeres, o por ejemplo, te pongo un ejemplo, una modelo, una Mara Topic.
2: Ya.
0: Ya no, o sea, ya no puedes llevarle a un agachadito, pues a una Mara Topic.
2: Podrías,
0: ya,
2: pero no siempre.
0: Podrías, pero hasta para impresionarla, para que veas que pues eres un buen prospecto para ella, pues ya tienes que llevarle un lugarcito acorde.
1: A un motel.
2: Ya no
1: Sheraton.
2: Le llevas a un motel.
1: A ver, a un hotel Sheraton a comer por ahí. Un hotel claro, oro verde.
2: Un buffet.
1: Pero sí, a comer, no a descontar.
0: Claro, ya le llevas un lugarcito, ¿sabes? A la altura de ella, dices, no, o sea, ya más o menos planificas.
4: ¿Qué lo pidió? Saludos amigos de la chismosa. Yo creo que en realidad los hombres somos a veces medio pendejos.
0: ¿Por qué?
4: Que viendo un rabito, perdón, o sea, con el perdón de las damas,
1: ya lo
4: viendo
1: dije,
4: un rabito bueno y unas chichis buenas,
1: bien,
4: nos volvemos locos y gastamos lo que queramos. En realidad, esa es la realidad de la vida y de los hombres que... Y más que todo de los que somos pasado ya los 35 o 40 años, que ya vemos una persona...
0: Solvente.
4: Una niña súper, súper dotada. Todas esas cosas, nos vemos locos y gastamos lo que queramos. Es en realidad, pero menos de los 30, algunos chicos que son todavía chiros y no quieren gastar. Pero ya pasado los 40, ya se gasta como quiera. Les repito, viendo unas chichis buenas y unas nalgas buenas, nos volvemos locos y caemos en la tentación. Saludos chismosos.
3: Muy válido, ¿ve?
0: Muy válido.
2: Cierto.
1: Es de acuerdo a la cantidad de dinero que tengas y a los años, ¿no?
0: Oye, rato.
1: Pero si eres viejo y chiro.
0: Oye, pero si uno va a ir, o sea, te coge la calentura.
1: Y te agarra.
0: Y te, oye, eres capaz de pagar lo que sea.
1: Ahí está, claro, como testimonio ese audio.
0: Ahora, ¿de qué hay mujeres que son abusivas ante la situación? Bandidos. También, ¿no? ¿Te acuerdas? O eso le pasó a un compañero aquí en la radio. O sea, él le invita a ella a almorzar y ella llegó con toda la familia.
1: ¡Ah!
0: Oye, ella, eso le veo abuso ya.
1: Era una mujer necesitada.
2: Sí.
3: Pero, audio. Y él también era necesitado.
1: Audio, gato, audio. ¿Qué dice?
3: ¿Cómo no, mi querido?
1: Por favor.
5: Saludos. ¿Qué tal? Una excelente programación. Son muy chéveres, divertidos. Pues yo opino, y mi criterio personal es que si él no va a poder costear eso, pues no le invite a lugares caros, pues no. Si el presupuesto está bajo, pues le invito solo a una papa a la esquina y listo. Pero si él quiere aparentar algo que no tiene, pues para qué hacerle pasar un mal rato incluso a la chica.
1: ¿Verdad?
2: Sí. Y sobre todo hacerle quedar mal en redes sociales.
3: Lastimita.
1: Buenos días, dice, yo especulo.
2: ¿Qué especula? ¿Qué
3: está especulando?
1: Que hoy en día ya no hay respeto por todos. Hablo por ella, más que por los hombres. La verdad es que las mujeres son más astutas, ven si acá le conviene o el que esté disponible. Y eso de que a la primera vez me ha pasado, pero ahora, dice, pero ahora.
2: Pero ahora.
1: Ahora, dice. El día

0: Hay muchas infecciones, enfermedades, la cual me pone a pensar, ya me pasó. Escriba bien, por favor.
1: O sea, ya no es que hay situaciones, ¿no?
2: Ya escriba bien.
3: Claro, tienes que cuidarse.
2: Escriba bien, amigo. Obvio.
4: Mis panas de la gozadera.
3: Hello.
4: Con respecto a lo que ustedes dicen, para la primera vez, pues primera cita, no, pues, como sabe decir por ahí, abusadora la pelada, abusadora, abusadorcita. Y la pelada también ha de haber dicho, si saben cómo soy, ¿para qué me inviten? ¿Sí o no?
3: Eso sí es verdad.
4: La man también decía, ya, pues, como sea allí, ¿sí o no? ¿Qué opinan ustedes?
0: Claro que sí, pero claro. No quiero que las mujeres se sientan mal, ¿no? Porque también hay hombres que la primera quieren eso, entonces también es ser abusador.
3: Hay de todo.
0: Existimos de todo.

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3: Sí.

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0: saludos a las chicas plásticas que andan escuchando la radio. Acá en la radio, ¿cuántas hay?
1: Dos.
0: Dos chicas plásticas. Con el Mauri, tres. Bueno, vamos a las conclusiones. Yo voy a dar una conclusión con respecto a la nota que dio el Mauri.
2: ¿Ya?
0: ¿Cómo titulaba esa nota, Mauri?
1: Bueno, la hamburguesa triple.
2: El tipo se sentía estafado, se sentía abusado.
0: Porque ella pidió lo más caro
2: en su primera cita.
0: Yo llego a la siguiente conclusión.
2: Atención.
0: No fue mujer gastona.
1: ¿No?
0: Fue hombre chiro.
3: Ah, yo pensé que iba a decir fue una mujer.
2: Yo también tengo la siguiente conclusión. Si te duele pagar, no invites. Si te incomoda descontar, no aceptes.
0: Bueno. Así de fácil y sencillo.
2: Para las dos partes, ¿no?
1: Simple.
0: Si vas a dar, has de tragar.
2: Oye, muchas chicas dicen, es que yo
0: y solo si vas a gastar, has de invitar.
2: Oye, ningún hombre te invita a cenar así de que, porque soy buena gente. En su gran mayoría siempre hay algo detrás. Quiere que seas la novia, quiere pretenderte un montón de cosas, quiere...
0: No es que sea un mente dañada como quizás algunos pensarán, pero todo lleva a eso, pues no.
2: Claro.
0: Toda salida, todo te ves bonita, estás...
3: Todo camino lleva a eso.
0: Al final
1: todo
0: del día,
1: cortejo.
0: Ese es el punto de intersección. Todos los caminos llegan a ese punto.
2: Y hay chicas que se hacen las inocentes. Ay, no, es que
1: yo no sabía.
2: Iba a comer, yo no sabía. No, o sea,
0: no, si ya... te lleva a comer.
2: Claro, ya si aceptas.
0: Para que te la coma.
1: Ahora, eso sale la siguiente conclusión.
0: Esa le lleva a la siguiente conclusión.
1: Mientras mejor la inversión, mejor es el descuento. Pero si eres tacaño desde la salida, no esperes propina al final.
0: Mientras mejor es inversión, mejor es la...
1: Sí.
2: Puede ser.
1: Mejor va a ser ese descuento.
0: La inversión.
1: Sí.
0: O sea, Gato Elmo.
3: Bueno, yo digo que si no hay para gastar, a tu amigo mejor déjalo descansar.
0: Si no hay para gastar, te toca...
1: Ocupar.
3: No.
2: Al ganso hace acariciar.
3: Comienza Mauricio.
0: Señores, nos despedimos. Regresamos el día de mañana. No se olviden.
2: Gracias, Elmo.
0: A las 18:30 y el nuevo capítulo de Los Encamosos. Gracias.
3: De los
0: Hasta
3: Elmos.
0: Hasta aquí la gozadera. Chao.

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0: dinámica que está la música hoy día.
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0: Saludos cordiales para todos nuestros buenos amigos, ¿cómo estamos? Muy buenas, buenas tardes. Buenas tardes con toda la gente linda y maravillosa que comparte con nosotros la buena música rocolera. Hoy llegó el Mago Salas, ya está el Mago Salas en Cuenca. Hoy se presenta la Remy en el Mundialito de los Pobres. Hoy es el debut, así que todos al Mundialito de los Pobres, al Coliseo Mayor de los Deportes. Aquí estamos futbolizados con el Mundial y ahora con el Mundialito. Saludos para la gente linda que está con nosotros compartiendo sus vehículos, a nuestras amas de casa, a la gente maravillosa en el exterior, a nuestros ecuatorianos. Saludos cordiales a todos, bienvenidos a seguir disfrutando de buena rocola. Eso, qué rico. Suena sabrosa la chismosa ahí, vea. Bonito.
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0: Ahora sí, patitas ñutas, póngale.

buena música que estamos poniendo hoy día, ¿no? Solo para amantes. Para amantes con despecho. Saludos cordiales a todos nuestros buenos amigos, a la gente que está en este Día de las Carmelitas. Saludos para todas las Carmen.

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0: ¡Uy, qué rica canción! 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Saludos para todas las carmelitas. Todas las carmelitas que hoy están disfrutando del programa. Vamos a enviar saludos para ellas, ya. A todas las carmelitas que nos estén disfrutando, dice, que estén ahí escuchando la programación. Con mucho gusto vamos a complacerles. Así que, a llamarnos.
2: Lo

0: Anita, saludos allá en Madrid.
1: Monito, buenas tardes, muchas gracias, que Dios le bendiga. Que un abrazo muy grande a la distancia y bendiciones. Gracias.
0: Para usted lo mejor, Carmita. Cristian Astudillo, hola Monito, saludos para mi mamá.

0: Saludos, a ver.
1: Juanito, un saludo más especial para mi hermana Leti del Carmen, por ahí, por el hospital de la Pío Bravo. Y hoy también está cumpliendo años, mi ñaña, por parte de César Maza, mi hermano. Un saludo muy especial.
0: Gracias, mi rey. Ahí está, vea, el cumpleaños también de la ñaña hoy día, César Maza. ¡Saludos, Miriam!
2: Hola, monito. Como siempre, aquí a full con las chismosas de la lavandería de Cabiris. Te saluda Miriam Macas.
0: ¡Qué linda,
2: como
0: mi Miriam!
2: Como siempre, a full con la mejor radio de Cuenca.
0: Gracias, Miriam. Ahí Arcoiris Lavandería, saludos, bonito candela para usted, me llamo Rogelio y le escucho en El Cabo. Gracias, don Rogelio Leonidas, abrazos también para usted. Hola, mono, póngame una canción, esa que dice Sufrir Así, de Humberto Bedón. Claro, ya le vemos. A ver, don Enriquito.
3: Monito, monito, ¿cómo está? Buenas tardes, patas ñutas.
0: Hola.
3: Buenas tardes, estamos a full sintonía por acá por Nueva York, Manhattan, la ciudad de los rascacielos. Saludarán, saludarán, monito, está genial esas canciones. Pase la cancioncita de Claudio Vallejo, Idolatría.
0: Uy.
3: Y no le harán hablar al patas ñutas, no, no. Porque dice que está con dolor de garganta. El fin de semana se ha pegado cuántos polvos.
0: Está ronquito, loco.
3: ¡Saludos, monito!
0: ¡Saludos! Saludos cordiales para toda la gente linda que está con nosotros disfrutando esta hora del programa de Rocola. En este jueves ya les vamos a poner unas viejitas. Claro, las que nunca pueden faltar aquí en La Chismosa.

0: vamos a la pausita comercial, ya volvemos. Ya regresamos.
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4: Vamos ahí. A ponerle saborcito. ¿Cómo estamos? Buenas tardes. Poniéndose ese toquecito diferente. Una tarde soleada. Flaquito Víctor.

Saludos cordiales a nuestros amigos de la Remi. Para el Mago Salas, bienvenido Maguito. Bienvenido Mago Salas a Cuenca. Está escuchando la chismosa el Mago Salas. Bonito, le caigo, venga mijo. Ya sabe, con todo el cariño, con todo el cariño. Aquí lo esperamos, Maguito. Hoy, el debut de la Remi en el Mundialito de los Pobres.

0: saludos cordiales. Qué rico sol que está en Cuenca, ¿no? El astro rey ha salido, pero parece que va a ser hincha de la Remy. Hoy les invito al Coliseo Jefferson Pérez para disfrutar de lo que se viene. Hoy el debut de la Remy en el Mundialito. Vamos a saludar con nuestros amigos de la... Yo les digo así, el hospital humanitario, pero en realidad, con todo el cariño del mundo, para la gente que a veces requiere de una buena atención en salud, ellos son más que humanitarios, son una familia. Y es bueno tenerles aquí para conversar de todo un poco. A ver, muchachos, vamos a saludar con quién estamos ahí. A ver, 1, 2, 3, 4. Estoy hoy día manejando control yo. ¿Ah? Hola, mi rey, qué gusto tenerte nuevamente con nosotros.
1: Bonito, muchas gracias por la invitación que nos hacen, por estar presente siempre con nosotros. Y hoy tenemos la bendición y la grata presentación que hemos venido acá con un médico. Para nosotros él es un hijo del hospital, es de la casa, se formó con nosotros, estuvo varios años con nosotros, fue a su especialidad y hoy ya está como tratante y siempre es un orgullo tenerle a él en el hospital. Es el doctor Javier Abril, él es médico intensivista pediátrico y realmente aparte de sus conocimientos médicos, yo siento, Monito, con toda la humildad, con todo el cariño, siento que él se deja usar por Taita Dios.
0: Oh, manos bendecidas.
1: Manos bendecidas. Y nada, para mí es un orgullo presentarle y como administración también es un orgullo tener estos médicos en el hospital humanitario con una calidad humana muy buena, impresionante, y con los conocimientos técnicos que hacen que los niños puedan salir de casos muy críticos.
0: Médico intensivista. Doctor Javi, bienvenido a la chismos. Vamos a chismosear un poquito, doctor. ¿En qué consiste su profesión, doctor?
2: Muy buenas tardes con todos.
0: Y... a ver si nos acercamos un poquito al micrófono. Eso ya.
2: Muy buenas tardes. Bueno, la unidad de cuidados intensivos es una unidad especial en los hospitales. Está dedicada, obviamente, a dar el cuidado, el monitoreo y el soporte a pacientes en una condición delicada o con una patología que compromete múltiples órganos de su sistema, ¿no? Y obviamente la unidad de cuidado intensivo cuenta con médicos especialistas, personal de enfermería, nutrición, kinesiología respiratoria, es decir, es un equipo multidisciplinario, justamente para aquellas patologías que lo requieren. No todos los pacientes que ingresan a un hospital van a requerir una unidad de cuidado intensivo, pero aquellos en donde su condición clínica amerita un cuidado en donde el monitoreo y el trabajo sea permanente 24/7, segundo a segundo y con un monitoreo continuo, ellos requieren una unidad de cuidado intensivo.
0: ¿Cómo evito, doctor, yo ingresar a cuidados intensivos, a una unidad así?
2: Bueno, en la parte pediátrica, la unidad de cuidado intensivo obviamente va a dar soporte a aquellos bebés, niños y adolescentes en donde tengan un compromiso de sus sistemas que requieren ese monitoreo permanente e incluso un soporte vital, que es lo que tiene la unidad de cuidado intensivo. Ventiladores, monitores, bombas de infusión para administrar medicamentos. Y esos pacientes, o sea, para evitar, obviamente, tenemos que tener toda una medida, medicina preventiva. Una de las causas más frecuentes en los pacientes pediátricos son la insuficiencia respiratoria aguda, es decir, afección respiratoria, que por lo general en los pacientes pediátricos son por neumonías, bronquiolitis o causas que ameritan ese cuidado. Para prevenir ese tipo de patologías es fundamental un cuidado pediátrico permanente, obviamente su pediatra de cabecera, el seguimiento, la aplicación de vacunas, de inmunización, y cuando tenemos un quebranto en la salud respiratoria, acudir en forma precoz, temprana, a un equipo médico especializado, y obviamente si el cuadro llega a complicarse, estar en una unidad, en un hospital que cuente con el servicio para dar un soporte y evitar las complicaciones posteriores, porque un adecuado manejo evita secuelas y mejora la morbi mortalidad. ¿Qué quiero decir con eso? Evitar tanto la patología aguda como de las secuelas que pueden quedar luego de una patología aguda, que es un tratamiento en donde se comprometen múltiples órganos cuando llegan a terapia intensiva, y evitar que el daño sea permanente es fundamental.
0: Yo decía, bueno, ya uno estudia y hasta ahí nomás, y ya no se especializa porque como que no se necesita más, pero en cambio, ¿para qué, doctor, especializarse en su rama, por ejemplo?
2: Bueno, a mí siempre me gustó la terapia intensiva. Bueno, primero me formé como pediatra en la Pablo Jaramillo, la fundación.
0: En la época hoy, de la fundación.
2: Fundación, hoy hospital humanitario. Luego decidí perfeccionarme más en un campo que estaba muy poco abierto en ese tiempo en la ciudad, que era la terapia intensiva. Y actualmente me siento feliz de poder realizar lo que me gusta, lo que me llena, en donde vemos patología respiratoria, patología cardiovascular e incluso cirugía de corazón.
0: Se puede complicar, ¿no?
2: Sí, así es. Cirugías, neurocirugía, traumatismos, accidentes, es decir, poder brindar la atención a aquel paciente que en estado agudo llega a requerir una unidad de cuidado intensivo, poder rescatarlo de esa condición y poder devolverlo a su familia, a la sociedad sin secuelas o en el mejor estado posible para que su calidad de vida sea la misma antes del ingreso a una unidad de cuidado intensivo.
0: Claro, y uno dice, no, pues es el paso para irse para el otro lado, como que es un cuidado realmente complicado cuando una persona, por ejemplo, tiene un accidente y está en la unidad de cuidados intensivos.
2: Lo que estamos tratando,
0: o cuando se le induce.
2: Claro, lo que tratamos siempre es de, obviamente, cuando uno escucha cuidados intensivos, todo se nos cae, es decir, nos tenemos que poner en el otro lado de la moneda, o sea, claro. Uno como padre, escuchar, mi bebé va a necesitar una unidad de cuidado intensivo.
0: Pero no siempre es así, ¿no?
2: No siempre es así. A lo que queremos decir es que si tenemos un adecuado manejo en donde está la unidad especializada y con el tratamiento adecuado, la patología tiene que ser en lo posible recuperable. ¿Sí? Acompañar tanto al paciente como a la familia, porque es un quebranto en la salud que no solo conlleva la enfermedad del nene, también de papá, de mamá, de tíos, abuelitos, todos que sufren con una condición crítica. Obviamente, cuando hablamos de terapia intensiva, estamos hablando de un paciente que tiene un riesgo vital importante. No en todos los casos, porque también habrán cirugías.
0: Y que requiere de mayor cuidado.
2: Mayor cuidado, es decir, aquella patología que si bien corre riesgo, pero necesita un monitoreo, un seguimiento, que lo vamos a hacer en la terapia intensiva. Si es un cuadro agudo que comprometió múltiples órganos o sistemas, ahí estamos hablando de que el paciente necesita un soporte avanzado, tanto respiratorio como cuando hablamos mucho, hablo yo de la época del COVID, porque ahí se entendió lo que se hacía cuando se inducía un paciente al coma, se le colocaba un ventilador mecánico hasta que sus pulmones podían mejorar y poder salir de esa condición crítica. Entonces, la terapia intensiva no es para aquel paciente que no tiene pronóstico, no se puede recuperar, es justamente para poder recuperar, para poder. Y poder devolverlos a los pacientes en la condición o lo más cercano a lo que se encuentran antes de estar enfermos.
0: Y es que antes no he escuchado, está en terapia intensiva, ya es como que dicen, ya no hay vuelta a quedar. Y más bien es todo lo contrario.
2: Sí, siempre tenemos que tener una esperanza, muchas de las veces cuando uno realiza score clínicos y todo, porque obviamente la terapia intensiva es un sitio en donde uno tiene múltiples score, seguimiento, monitores y todos te van informando la condición del paciente. Si se lo puede comparar con algún deporte, sería como la Fórmula 1, en donde te tienes trazabilidad, en donde todos sabemos lo que tenemos que hacer, qué objetivos buscar, dónde podemos tener algún error, cómo evitarlos, cómo compensar y cómo adelantarnos a un suceso previo a lo que pueda ocurrir. Es decir, no esperar a que ocurra la complicación, sino estar siempre prevenidos. Y si llega a ocurrir la complicación, estar preparados para solventarlos. Para eso, claro. Entonces, eso eran como las simétricas que uno tiene. Los ingenieros tienen, por ejemplo, cuando calibran un carro o hacen una cosa así. Nosotros no hablamos de un sistema único, estamos hablando de una persona que es totalmente, y un bebé, un niño, un adolescente.
0: Todos los casos son los mismos.
2: No todos son los mismos. Claro. Cada uno tiene su peculiaridad, pero lo más importante es brindarle el mejor servicio, el mejor trabajo, el mejor conocimiento, tratar de acompañar en el dolor, porque tampoco uno no está exento de lo duro que es afrontar, informar a un papá, pero siempre claros, siempre concisos, informando lo que está ocurriendo para que, obviamente, si existe una complicación o algo, ellos estén preparados, pero también acompañarles y decirles, puede ocurrir esto, en el mejor de los casos esto, en el peor esto, pero siempre darles la mejor opción y acompañarles en el proceso.
0: Oiga, doctor Javi, pero hablando de esto, de lo profesional que son los médicos en... ¿Cuán importante es que ahora el Hospital Humanitario tenga la calidad de médicos que tiene?
2: No, es un gusto trabajar en una institución en donde...

0: Existe un equipo formado, multidisciplinario, un compromiso humano, porque no solo es el compromiso científico, es el compromiso humano, el trabajo en equipo, el estar permanentemente conscientes de que estamos con personas que tienen un quebranto de salud, que están sufriendo, que tienen, obviamente, incluso la parte psicológica, emocional, que sufren un quebranto en el momento en que yo veo a un hijo, un paciente pequeño sufriendo.
1: Pero lo bueno es que ustedes tienen el acompañamiento ahí.
0: Hay un acompañamiento de psicología, hay psiquiatría, y si uno va, por ejemplo, a la unidad de la terapia intensiva pediátrica, cuenta con todo el equipo, tanto médico, enfermería, nutrición, terapia respiratoria, terapia física, kinesiología, es decir, es un equipo multidisciplinario para mejorar en todo la calidad, el pronóstico y obviamente la rehabilitación de nuestro paciente.
1: Y ahora que hablamos de justamente de su unidad, ¿qué tan bien equipado, qué tan mal, cómo podemos catalogar la unidad de ustedes en el hospital?
0: El Hospital Humanitario Estirato cuenta con ventiladores mecánicos de última tecnología. En esta semana va a ingresar uno más de la marca Mindray. Tenemos terapia no invasiva de ventilación mecánica con terapia de alto flujo, ventilación no invasiva también, bombas de infusión, catéteres venosos centrales, rayos X 24/7, laboratorio 24/7, enfermería 24/7, personal médico capacitado 24/7, es decir, cuenta la unidad para darles un pronóstico adecuado con lo que necesitamos. Y es lo más tranquilizador, porque obviamente no contar con insumos, medicamentos o algo es desgastante por el compromiso mismo de una unidad de cuidado intensivo.
1: Y ahora lo mejor es que ya tenemos, bueno, ya contamos desde algunas semanas atrás ya con parqueadero, ya para que la gente pueda parquear su vehículo cómodamente, inclusive la gente que necesita atención médica inmediata puede llegar ahora al Hospital Humanitario, que está ubicado a propósito en la avenida Carlos Arizaga Vega y avenida de las Américas. Esto es por el sector de la Feria Libre. 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Eso es muy importante, y el seguimiento luego, pues, de que los chicos abran sus ojitos y se peguen el primer llanto, también pueden hacerlo el uso de la pediatría, que es muy importante, ¿no? Doctor, usted dijo todo ya, mejor hágase el locutor, porque dijo toda la información, de verdad. Qué completísimo la tertulia con usted.
0: Muchas gracias por la invitación. Ha sido un gusto, bonito.
1: De
0: gracias.
1: Pronto que algo se nos quede, que quiera dar a conocer a la gente que nos está escuchando, porque, claro, clínicas, hospitales, centros médicos hay por todos lados. Posiblemente usted tenga su médico de cabecera de confianza. Pero ¿por qué confiar en el Hospital Humanitario?
0: Por la calidad humana. La calidad humana y el compromiso que siempre ha tenido la Fundación, el Hospital Humanitario.
1: Pero dígalo también, y los precios súper económicos.
0: Así es.
1: Sí, justamente, como usted decía, con precios de Fundación. Gracias, chicos. Un gusto tenerlos acá en La Chismosa, que no sea la décima, sino que vengan 20 entrevistas más con gente tan maravillosa y de gran valor, sí, profesional, que tiene el Hospital Humanitario. Dios les pague, ¿ah?
0: Muchas gracias.
2: Gracias, Monito, por la apertura. Siempre es un
3: gusto estar con ustedes también. Y a la gente hacemos un llamado, que nos visiten ahora en vacaciones. Yo creo que los niños podemos hacer mucha medicina preventiva con los niños para evitar complicaciones que el DOC nos
1: ha comentado. Sobre todo ahora en vacaciones, que los chicos se quedan a veces solos en casa o con otros, los hermanitos también.
3: Tal cual, estamos nosotros lanzando unos paquetes para estas medicinas preventivas a los niños, exámenes completos, y sobre todo para transmitir solidaridad y que estos precios asequibles, solidarios, no excluyan calidad. No se excluye calidad. Tenemos a los mejores. Yo con
1: no mucho... por ser más barato quiere decir que tenga menos calidad.
3: ¿No? No, yo en el sentido, como siempre decimos, nuestro mayor orgullo es nuestra gente, los médicos que trabajan acá. Y nada, la medicina no puede ser excluyente solo para algunos, debe ser para todos, y esa es una opción que damos como Hospital Humanitario.
1: Muchísimas gracias, un abrazo muy especial a toda la gente que está con nosotros, y a todos los oyentes que siempre nos acompañan. Dios les pague. Gracias, doctor Javi, un gusto tenerla aquí en La Chismosa. ¿Quién va a ser campeón del mundo? A ver, ¿quién va a ser campeón del mundo? A ver, doctor, ¿le gusta el deporte? Argentina, ya.
3: El Doc se formó en Argentina, entonces tiene su inclinación allá.
1: Ah, caramba.
3: Pero yo, para hacerle contrapeso, voy con España. Voy
1: Vamos los equitos de pollo. Hey, a propósito, hay una cafetería ahí increíble también en el Hospital Humanitario.
3: Sí, y del mundelito los pobres, a ver.
1: No,
3: a ver,
1: pues la Don Bosquito.
3: Yo también me voy por la Don Bosquito.
1: Ahí le tenemos también a la Remy, vea. Tenemos a la Simón Bolívar, tenemos a la 9 de octubre, tenemos a la Jacaranda, yo no sé.
3: Al final la Remigio con Don Bosco, vamos a ver.
1: Nos acaba de por acá visitar el Mago Salas, ya le vamos a dar la bienvenida, muchachos. Sí, señor, al Mago que nos acompaña acá en la Chismosa Radio. Gracias a nuestros buenos amigos de el Hospital Humanitario.

0: vamos a dar la bienvenida. Primero vamos a saludarle al señor Fabián Vallejo Mora. Deje por favor el teléfono. Usted solo pasa trabajando, joven Vallejo.
1: ¿Qué ves? Hola, mis queridos amigos de La Chismosa. Y mi hermano del alma, Ronnie.
0: ¿Cómo vamos, Fabito? Qué gusto tenerte acá en la Chismosa. Hay una ilusión, hay un gusto. Ahora tú como dirigente deportivo, junto al Tony, junto al Henry, junto al Papa Alberto, todo el mundo dice, bueno, ¿y ese equipo de la Remy? ¿De dónde sale? ¿Cómo sale?
1: No, es un gustito que nos hemos dado. Aparte de eso, primero el amor al deporte, ¿no? No es la primera vez porque nosotros
0: estamos... Bueno, tú, Fabián, siempre estás en...
1: Sí,
0: en
1: hemos estado 30 años, ¿no?
0: Así es.
1: 30 años. Hicimos, me acuerdo, en el 98 hicimos un equipo que se llamaba El Padrón.
0: El Padrón.
1: Con la mugre.
0: Claro, la mugre, claro.
1: Y llegamos a la final con El Padrón. Era El Padrón versus 9 de octubre. Y nos ganó la 9 de octubre.
0: Oye, la 9 de octubre este año está...
1: Este año está, wow, está muy interesante. Muy bien.
0: De verdad, ¿no? hay un alto nivel deportivo ahora, año al menos en el Mundialito.
1: Sí, y después de eso también seguíamos y fuimos al fútbol profesional con Liga de Cuenca.
0: Claro, tú eras presidente de la Liga.
1: ¿No? Fuimos al fútbol profesional, primero en ascenso y después fuimos a la Serie B. Entonces, y hemos seguido siempre el tema del Mundialito. Somos amantes del Mundialito, respetamos y queremos mucho este campeonato de la ciudad, ¿no?
0: No, sí, está bonito. Final de... A ver, parecía partido de final, la 9 de octubre con los amigos de la Don Bosco.
1: Don Bosco.
0: Qué bestia de partido.
1: Interesante. Súper bien, ¿no?
0: Muy bien. Un partidazo. Y ahora, ¿qué tenemos por acá, Fabián? Cuéntanos.
1: Y... Como nosotros hemos nacido, hemos crecido en el barrio Remigio Crespo, nos unimos a unos queridos amigos, Alberto, Ronnie, con todos ellos, Jorge, y hicimos este equipo, ¿no? Este equipo que es interesante, es un... Nos dicen los aniñados, pero no somos aniñados, somos gente del pueblo, ¿no?
0: No, sí somos de la Remi, Avenida de las Américas, allá en el sector popular. Ahí estamos nosotros, en la Feria Libre.
1: Sí, así es.
0: Pero... No estamos acá en el sector del estadio, al otro lado estamos.
1: Pero somos el pueblo y estamos con el pueblo, ¿no? Y eso es lo interesante. Entonces, hemos hecho buenas contrataciones, hemos estado primero con nuestro director técnico y un gran amigo y muy querido en todo el país, ¿no? Hemos hecho un gran esfuerzo para que nuestro amigo esté con nosotros este año acompañándonos como director técnico, ¿no? El Mago Salas, ¿no?
0: Muy bien, vamos a dar la bienvenida entonces al Mago. Bienvenido, mi querido Maguito. Qué placer tenerte acá en La Chismosa. Vienes ilusionado, vienes con ganas, vienes con fuerza, vienes con deseo. Cuéntanos, Mago.
2: Qué gusto. Gracias a ustedes por la apertura. Muchos saludos a la gente que nos escucha. A ver, la verdad, vengo con miedo, ¿no? Porque yo ya hice un nombre, la gente me reconoce por lo que se hizo en el fútbol, pero en el fútbol 11, en el fútbol profesional, para mí esto...
0: El fútbol de césped.
2: Claro, el fútbol que uno puede pararse y analizar. Acá en este fútbol no se puede uno parar y analizar, es corre, lucha, pelea, no puedes pestañear un rato, claro. Porque ya te anticipan o te pasan. Así que para mí es un lindo reto.
0: Tiene menos espacio, ¿no?
2: Exactamente, es un lindo reto. Igual agradecerle a Fabián esta oportunidad. No sé si es esa oportunidad, ¿no? Es una curiosidad también para mí. Cuando me llamó y me dijo, Franklin, mira, voy a hacer esto, vamos a hacer este equipo, voy a participar en el Mundialito de los Pobres y quiero que me ayudes. Le dije, yo ya no juego hace 10 años. Dice, no,
0: pero
2: no
0: bueno, quiero que juegues. Pero el deporte siempre está ahí.
2: No quiero que juegues, quiero que seas director técnico. Le dije, bueno, ahí capaz. Pero no, yo también ilusionado desde que me dijo, me invitó a ser parte de este proyecto, de esta locurita. Empecé a investigar un poquito también.
0: Eso te iba a preguntar.
2: Sí, porque para nosotros en Quito no se hace este tipo de torneos. Esto creo que es netamente de acá de Cuenca y claro, para ustedes es...
0: Es normal.
2: Lo más esperado en el año, claro. ¿No? Hablando de este fútbol. Pero para nosotros no, porque lo vivimos de otra forma. Así que claro, tenía que meterme a investigar.
0: Verás que tampoco es igual al fútbol sala.
2: Es muy diferente, exacto. Es, ahorita me enteré que no hay cambios, entra y sale.
0: Así es, claro, es muy diferente.
2: Sí, para mí también es nuevo, pero bueno, ahí estamos, ¿no? Lo creo que el que no se arriesga no gana. Entonces, claro. Vamos a darles una mano a los aniñados, vamos a tratar de que se respete el equipo, vamos a tratar de hacer un equipo competitivo.
0: ¿Tú crees que la Remy es medio elitista? No creo. No creo. Más bien todo lo contrario. Yo creo que
1: somos más pueblo que el pueblo. Claro, ¿no? Entonces, no. Pero bueno, si tú te das cuenta, ese es el prestigio de este barrio tan grande. Es un barrio que realmente está todo el comercio. Claro que hace muchos años las familias de élite estaban en ese barrio, ¿no?
0: Claro, sí.
1: Pero ya se fueron.
0: Claro.
1: Y sí. Quedaron las casas para los negocios, ¿no?
0: Más bien se hizo comercial, toda la Remigio se hizo comercial.
1: Sí. Pero es lindo, la gente está contenta, es un marketing bueno y le rompe el esquema, ¿no?
0: Exacto.
1: Rompe el esquema. Y eso es importante, yo creo, para toda la gente que disfruta de lindo, ¿no?
0: Si estás preparado para todo lo que se viene, Mago, porque la gente hoy día va a estar contigo, te va a querer tomar fotos, va a querer saludarte. Te va a pedir autógrafo.
1: Pues. Te van a insultar.
2: Exacto. No, y es parte de. No. Bueno. Obviamente.
0: Tienes que ser peor que árbitro.
2: Caminando por este estadio, me decían de todo acá. Claro, veníamos con liga, con los equipos y te decía, y es parte del fútbol, ¿no? Yo creo que el jugador y el técnico que no está acostumbrado a que le lancen flores o a que le lancen piedras no sirve para esta actividad. Así que lo que venga.
0: Lo que venga, ¿no? Pero qué lindo, de verdad.
1: Pero yo creo que. ¿Sabes qué es interesante? Porque he tenido algunos mensajes de personas que me han pedido fotos, me han dicho, yo soy hincha de la liga, quiero ver al Mago,
0: claro,
1: y niños. Y es interesante este tema porque ¿quién puede creer que un niño le pida a Mago? Porque Mago, estamos hablando hace muchos años.
0: Del fútbol,
1: claro, y él, aparte de eso, él también, tenemos que reconocer, estuvo también en la selección del Ecuador.
0: Así es.
1: Es una persona, y aparte su humildad, y siempre... Yo le admiro mucho su estilo de vida, de muy aparte del deporte, ¿no? Disciplinado, una linda familia, que eso
0: o sea,
1: también...
0: que no solamente es un gran profesional, sino es un gran ser humano.
1: Así es.
0: Y eso habla por él, ¿no? Qué lindo, qué chévere, de verdad. Te deseo la mejor de la suerte, nos deseamos todos la mejor de la suerte para que este año al menos campeonemos o lleguemos a la final, que eso es lo que esperamos. No, yo soy ambicioso, yo quiero que quede, ¿cómo se llama? La Remi, que quede para la final ahí con, no sé, con cualquiera de los equipos.
1: Sería interesante, ¿no? Remigio Don Bosco. No,
0: o Remigio Simón Bolívar. 9 de octubre, o Jacará, no sé, cualquiera que venga. Pero
1: sí. Y lo que tenga que venir, sabemos que es un campeonato muy difícil, Ronnie, muy difícil. Sí. Veo que hay muchos equipos que se han preparado.
0: Bastante competitivo, de verdad.
1: Sí. Otros años sí había un poquito de diferencia entre 4, 5, 6 equipos, pero vez superan los 10, ¿no? O más. Yo calculo que superan.
0: San Roque está increíble, está bien.
1: Muy lindo equipo, San Roque. Está
0: Julio
1: muy
0: Jaramillo
1: bien.
0: Está ahí.
1: JJ, qué sí, bien.
0: Serio.
1: Me gustó San Francisco.
0: San
1: Pancho está increíble, los chicos, ¿no? Muy bien. Mejor todos los equipos.
0: Son 36.
1: A los 36 equipos se admira, se respeta y todos creo que van a jugar. Nadie va a regalar un punto, ¿no?
0: ¿Cómo va a ser la logística, Mago? ¿Te vas a quedar aquí todo este mes? ¿Vas, vienes?
2: No, pues, difícil.
0: Digo, porque la gente está con, va a estar el Mago, chévere.
2: Sí, es complicado. También uno tiene el trabajito, tiene claro. En la capital, así que no hay cómo descuidarse ya para sacar estos días.
0: Y la familia.
1: Y él sí es aniñado porque viene en avión, ¿no?
0: Ay, es lo menos que puedes hacer. Imagínate viajando 10 horas.
2: ¿A dónde va a viajar 10 horas?
0: Se pierde la raya, ¿no?
1: No. El Mago va a estar aquí para los entrenamientos. La próxima semana viene 2 días, nos acompaña con el equipo. Y así.
0: Hasta que más o menos se vaya sentando también, ¿no? Y se vayan conociendo.
2: Por eso digo, para mí también es un camino nuevo, ¿no? Es algo de aventurar en este tema del mundialito, así que. Hemos hablado con Fabián y tratar de siempre estar.
0: ¿Cuál va a ser tu táctica,
2: tiempo necesario?
0: ¿Cuál va a ser tu táctica ahí? Ya que estás viendo cómo están jugando los equipos.
2: Primero defendernos bien. Yo creo que una buena defensa te da la tranquilidad en cualquier
0: tenemos
2: momento.
0: Tenemos un arquerazo también.
2: Sí, ahí ya me pasaron la convocatoria y todo, entonces.
0: Sí, tenemos buen arquero.
2: Esperemos tenerlos a todos al 100%.
1: Un seleccionado del Ecuador, ¿no? Y aparte de eso. Espectacular como tapa este muchacho, ¿no? Y le tenemos a Angulo, que también es impresionante, ¿no? Entonces, realmente el equipo está compacto y es un equipo que viene jugando, ¿no? Y creo que tampoco no vienen a regalar nada, ¿no?
0: Claro, no, y además que no es tanto el premio económico, es la gloria de ser campeón del mundialito, pues no es cualquier cosa.
2: Una vez que entras ya la competencia está, claro. Sobre todo, ¿no? Entonces, sí. Para mí también, por ahí ahora me río y todo, pero el rato que ya empecemos... Ya me concentro y lo que queremos es ganar a todo lugar, así que vamos a ver, creo que quiero más que nadie disfrutar de esto, pasarla bien, porque para mí eso es el fútbol siempre, a divertirme y obviamente con la responsabilidad de dar alegría a los nuestros.
0: Muy bien, muchísimas gracias, mi querido Maguito, gracias Fabián, qué placer compartir otra locura tuya. No, con Ronnie, que nos escucha, sabe que nosotros nos hemos metido en todo.
1: Con Ronnie estamos desde los 19 años, ¿no? Cuando éramos muchachitos, muy, muy pequeños.
0: Sí,
1: no tenemos tantas historias, yo creo que debemos tener unos 10 libros, ¿no?
0: Lo único que no tenemos juntos es hijos, pero bueno. Ay, qué gracia. Gracias, Fabi. Gracias, Pago.
2: Un gusto, gracias.
0: Noche, todos en la noche nos vamos al Coliseo a disfrutar de el mundialito de los pobres.

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0: el sueño de toda suegra.
1: Joven, buenas tardes. Disculpe, ¿por qué usted le está molestando a mi hija? Quisiera que por favor me explique. ¿Cuántas moscas tendrá y qué viene a estar aquí a mi hija jodida?
0: Cristian Guzñay, el Patas Ñutas. El Patas Ñutas.

0: mire quién está ahí, vea.
1: Esa reina.
0: La reina despampanante.
1: Claro, por lo vieja, pero porque las reinas sí son
0: las
1: viejas.
0: Las reinas son viejas. No le puedo decir princesa porque estaría mintiendo.
1: No, princesas son las...
0: Doncella tampoco le podría decir.
1: No, doncella también creo que eran viejas las doncellas. No.
0: Las reinas son las viejas. Pero usted sigue...
1: Así como su compañera, pues la reina de Inglaterra era su compañera del jardín, ¿no?
0: Es apetecible. Ella es como la reina Claudia, coloradita.
1: Claro, claro. Nada de arrugada, nada.
0: Nada, como para morder.

0: todo, negocio de todo, de verdad.
1: Todo anda metido ya. Pero
0: así es.
1: Eso es lo bueno cuando la gente es emprendedora.
0: Sí, le digo, oiga, ya, le digo ahorita hay unas escaleras que me... Ya dije de trabajar, hombre, le veo en el mall, le veo aquí en el fútbol.
1: Es como, o sea, como el Patas Newt, está en todo.
0: Sí, me crece en por todo. Metido. El de acá es por trabajador, vuelta el Fabián.
1: Oye,
0: ya tanta plata que tiene, digo, Fabián, ya deje de trabajar. Me dice, ¿dónde plata, monita? Está mal, por eso camello. Dice, ¿qué ves?
1: Se ve como el Patas Newt, él tiene harta plata.
0: Que pagar a los bancos.
1: Paula, oye, Ñutas, defiende.
0: Está bravísimo, no, ahorita está cabrera.
1: Defiende tú.
0: No, ahorita anda, hoy día tomó la pastilla que le dio el psicólogo, el psiquiatra.
1: Psicólogo.
0: Sí. No, cuando toma la pastilla no habla.
1: No habla, se queda mudo.
0: Bueno, aprovechemos que no habla para achacarlo más. Pon música, eso sí puedes, eso sí.
2: Audio. Mi nuevo marido.
3: Buenas tardes, ¿cómo está? Fantasmitas. ¿Cómo está, peijo? Ya ha llegado la mona.
1: Ya llegó.
3: Esta bandida, ¿cómo ha de dar para el pancito? Usted, según ya, es que es una chef profesional y avalarse todo.
0: Por supuesto.
3: ¿Cómo va a pedarse ese pan duro, peor que la piedra?
0: Duro.
3: Pobre Patas Newt, por eso mismo está sin poder ni hablar ni nada.
0: Enfermo.
1: Es que se le cayó la dentadura al que mordió.

0: Pero lo que está haciendo el Patagiotas es parecido para el Junior.
1: Ojalá les paguen.
0: No, pero él lo que dijo es, te invito a la fiesta, pero en la puerta está cobrando entrada.
1: Pero si ahora todos cobran, oye, te invitan a una fiesta y te cobran por todo.
0: ¿En serio? Ahorita lo

0: viajaron en Chiva y ahí se le arrancaron a México. Oiga, no le preguntas, oye.
1: Para mí que esos manes vivían en Manaví, en la playa.
0: Para mí que andaban ahí en esa ruta que era de San Vicente a...
1: Y para mí que el Patas Ñotas también vivía por allá, pero él sacaba las piernas.
0: Yo creo. Porque se le salieron todas las mechas. No, sí.
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0: Yo puedo dar la publicidad, Arroz Conejo Viejo. Arroz Conejo
1: A mí no me pare bola. Ah, se está viendo en el espejo.
0: Claro, oye, es como cuando estaba, como cuando iba a comer donde el suegro, que no le quiere al patacito, pero en ese tiempo todavía, como no lo conocía.
1: Ya le quiere,
0: pero meter preso.
2: No, ya me... Ahora me quieren menos.

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1: Patas Nutas, ¿tú crees que escucha el programa tu suegro?
0: No.
2: No, no, no, no. Si no escucha, igual le cuenta.
0: Los suegros.
1: Sabe que el señor sí.
0: Tiene varios suegros. Claro, el Pacha tiene algunos, el Nulti tiene otro.
1: Ninguno los quiere.
0: Igual ningún suegro le quiere.
2: Ahora en San Juan de Guadalajara también.
0: El Tucto dice que tiene otros.
1: Tampoco le quiere.
0: Este no es el más querido, este es el menos querido.

0: Cambiemos de tema, mejor
1: vámonos. Hay ropa tendida.
0: Sí, la plena. Hay mucha, mucha pata tendida ahí.
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0: radio trabajando, Pepa, hermano. Bien. Solamente para que hable nomás. Ya bien. No comerá ese pan duro que ha dado la mona. Mejor ya le voy a mandar para que se coma un ceviche con el mono. Vayan a ir al veterinario nuevamente.
1: ¡Oh, gracias!
2: Al veterinario ya les dijo animales.
1: ¡Gracias, mijín!
2: Ya les dijo animales. Ya.
3: No importa, igual, contarte que me dé comer.
2: Claro, me puedes decir lo que sea.
3: Lo que quiera.
2: Por eso está con la mujer tantos años.
3: Ella le me da de comer.
2: Le hice todo, gordo, puerco.
3: Pero me da de comer.
2: Claro, igual sigue con ella.

al monasterio. 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

0: traído las casetas.
1: Ah, ella trae la caramba, Dios de madre.
2: Sí, la caramba.
1: Excelente gestión.

0: a la radio. Ya ha pasado como 2 meses y mi pana Darwin todavía no le agarra el nuevo número de la radio.
1: Repítale.
0: Qué veces.
1: Tenga paciencia.
0: Si solo tenía que cambiarle los últimos 3 dígitos, brother.
2: Suena todo.
0: Por el 011, ¿no? Y tenía que reemplazarle por el 047.
1: Eso.
0: Por el 011, ¿no?
1: No el 0. Ya no, me olvidé. Ya
0: 100.
1: ¿Cuánto? 104.
0: 100. Es que ya me olvidé ya ese número, ya le olvidé como a la E.
1: Era de cambiarle al 100, ya.
0: Claro, ya, en los últimos 3 dígitos nada más.
3: Bózale al 100.
0: Ya, y reemplácele por el 047.
1: Y es todo,
3: más
1: ya.
3: Más suavito.
0: 047, los últimos 3 dígitos, cámbiele.
1: Reemplácele por el 100.
0: 047.
3: De repente no entiende.
1: Está claro.
3: 047.
0: Ya, Darwin.
1: Ya, eso. Ahí estamos, ya.
3: Ahí va otra. 0.
0: A ver.
3: El que te gusta, Darwin. 4 y el 7, ya.
1: ¿Qué dice el Cristian? Buenas

0: Yeah.
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0: Santiaguito, arriba, arriba, dice como dice. ¿En dónde están las mujeres?

0: carreras y se creó.
1: Salió felicitado, mi guagua.
0: Yo para felicitarte ahora arregla esto de...
1: ¿Qué dice? ¡Tenemos audios! ¡Tenemos audios!
0: ¿Qué dice la
1: pista? A ver, Darwin.
2: Sí, pero aquí te dice, bueno, buenas, buenas. ¿Qué tipo es con la raza? André Churichano y el Poroto, bueno, aquí. Andando, andando. Tomando la saltita de la city.

0: serio.
1: Suerte,
0: seguro que llevas dentro de cabeza.
2: Chiquito.
0: No es chila panza, ¿no? Más panza.

0: Tiene que estar friecita, brother. De no, no vale.
1: Canilla de Master.
0: Dextápale, dextápale.

0: los amigos en el centro de la ciudad. Buenas tardes.
1: Nubes.
0: Hemos

0: No, veía, es que escucho otra radio,
1: claro,
0: en Nueva York.
1: Claro, si quieres en inglés.
0: No, pero aguante, pues no.
1: Pero igual así le vamos a dar.
0: Dale, Martín.
2: El que le gusta.
1: Zero, four, seven.
0: Ah, caramba.

0: Bienvenidos.
1: Dios te pague.
0: Se trata de que verdes.
2: Le voy a registrarle, brother. Le voy a registrar. Envíame su nombre para registrarle a mi pana. ¿Quién más está por acá?
0: Chimosa, al fin logré el número. Saludos, almacenes. En Almacén Amazonas, Machachi. Darío. Bienvenido, Darío.
2: Darío, te compro tu perro. Está lindo el perro. Imagínate.
0: ¡Jimmy! Buenas tardes, me podría ponerse la canción de Pitbull, Give Me Every Time. Ya le vemos, Jimmy.
2: A ver, ¿quién más anda por acá? ¡Cristian!
0: Es el Cristian. Ayuden, dice, a escoger un asiento, dice Videla, para la final. Es en serio,
2: Cristian. Tú, Cristian, no votas ni las mamas vas a estar comprando esa. Se tuvo que decir y Cristian, se dijo.
0: Y si te vas, no te pases de precioso, Cristian. Salud por Cristian.
2: A ver, ¿qué dice mi pana Víctor?
0: El Víctor.
2: A ver, Víctor.
3: Buenas tardes.
2: ¡Qué lindo!
3: Aquí estamos activadísimo con la chismosa, escuchando el cuchicheo de los más locos.
0: Esa es.
3: De la chismosa. Saludos, Poroto.
0: Saludos.
3: Andrés, saludos,
0: la
3: raza, un excelente día. Aquí estamos activadísimo al millón con este calor acá en Nueva York. ¡Queens!
0: Ah, qué lindo, no era la Solano.
3: Chau, mis amiguitos, chau.
2: Hola, soy Víctor, yo en mis tiempos. En mis tiempos solo en boxer, brother.
0: Ay, boxer, bro.
2: Claro, en ese tremendo calor, solo en boxer.
0: Claro,
2: Víctor, imagínate, puesto jean. No, Víctor, caramba.
0: Te pasas, Víctor. Saludos, chismosa, broto, no grites y regístrame.
2: No le voy a registrar, no, mentira. Salud, Willow, ya te registro,
0: ya, brother.
2: Tranquilo.
0: A ver, otro más. ¿Qué dice? Buenas tardes desde Azuave, chévere programa, Jorge Narváez. Póngame en el grupo, gracias. Listo, venga usted también al grupo, por fin.
2: Ya le vamos a registrarle.
0: Ok, dice hola, chismosito, agreme. Kleber Takuri, saludos. Ese eres por otros bolas. Ok, listo. ¿Qué me dice la gente, Dios mío, santo? José Pesantes.
4: ¡Qué sintonía!
2: Pues que este programa no tuviera sintonía. Ahí está, de los resultados.
0: Señor Dios santo.
2: ¿Qué dice don Pepe Pesantes?
5: ¿Cómo están, muchachos?
0: Muy bien.
5: Créanse que ustedes me alegran la tarde aquí trabajando a full calor acá en New Jersey. Pero con esas nestas y esos ánimos que ustedes dan, al 100 trabajando. Gracias, muchachos. Una buena tarde. Bendiciones.
0: A las órdenes.
2: Nada que gracias. Un giro ha de ser.
0: Claro, gracias, Pepe. Dale, Pepe. Más saludos desde
2: Rancagua.
0: El tinta chismosa Liria Sancho.
2: Ya le registramos a nuestros amigos a Rancagua. Dice por tu ñaña si gasto lo que se hace.
0: No, Cristian.
2: Si no botas ese calzoncillo roto, pues no compras otros que van. Seguimos, mis amigos.
0: Mucho bla bla.
2: Sí.

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1: Hola, buenas tardes. Disculpe, ¿por qué usted le está molestando a mi hija? Quisiera que por favor me explique. ¿Cuántas más tendrá y qué viene a estar aquí a mi hija jodiendo?
0: Andrés Orellana.

0: Patricio.
1: También ecuatoriano. No. Sí, de verdad.
0: ¿En serio?
1: Y este año, malas noticias. También ¿qué? Hay un ecuatoriano que está
0: en los más feos.
1: Sí, señor.
0: ¿Quién será?
1: Jordi Caicedo está entre los
0: no,
1: más. O sea, no es racismo, no, pero bueno, ellos dicen, ¿no?
0: O sea, ya sacan el más guapo, el más feo.
1: La sensación de

0: con los amigos. Tranquilito usted. No, no es un problema.
1: No es mi problema.
2: Ya está todo bien, pero.
0: Sí, ya todo, Pepa.
2: Bacano, gracias a la gente del SAM.
0: Bueno, señores. Atención, porque vamos a conversar en ese momento, señor Diego Gómez.
1: Lo que ha llamado mucho la atención, Martín, las colonias vacacionales de hoy en día, nada que ver con las que nosotros antes teníamos.
0: No.
1: Porque ahora me entero también que les enseñan mucho de la creatividad, incluso de robótica. Hay colonia vacacional que le enseñan fotografía a los muchachos.
0: Exacto.
1: Que es bueno. Que está bien. Pues,
0: danza.
1: Danza folclórica.
0: Exacto.
1: Sí, es ver, ballet. Está toda esa cuestión. Pero antes, nosotros, ¿qué es?
0: ¿Qué es colonias vacacionales? No, no, no. ¿Cuál era tu colonia vacacional?
1: Ir a pajarear.
0: Ir a pajarear.
1: Claro, o sea, a cazar. ¿Cómo se dice? Claro, pajarito.
0: Por los bosques esos de, claro, de Sinincay.
1: No, no, de los trigales altos.
0: Ah, de los trigales.
1: Caramba, el tablón era.
0: Las cometas. Oye, pero no sé, el sábado pasé por ahí por la noche. Lindo bosque, brother.
1: ¿Por dónde? ¿Por el tablón alto?
0: Sí, me parece que es ahí.
1: Tablón de Pinafón.
0: Donde hay unos letreros que dicen no arrojar.
1: Exactamente, no hacer actos inmorales.
0: Y ahí no botar desechos y todo, sí, eso, sí, hay letreros.
1: El viento, ¿qué hace ahí?
0: Digo, lindo, digo.
1: ¿Para qué? Ya, entonces, era eso. Era pajarear.
0: Esa era su colonia vacacional. Señor Andrés Arellana, ¿cuál era su colonia vacacional en sus tiempos?
2: Jugar a la botella.
0: Jugar a la botella.
2: Claro, eso sí, salías al parque y ahí con las amigas y los amigos jugando a la botella.
1: Eres la colonia vacacional.
2: Claro, pues, ese tiempo no había nada más que hacer.
0: Buena colonia, buena, buena.
2: O a las escondiditas, la típica.
0: Claro. Claro.
1: Esas eran las colonias vacacionales. ¿Y usted, Martín?
0: ¿Mi colonia vacacional?
1: Sí, señor.
0: No, pues era ese tiempo de ir a buscar los fréjoles dentro del sembrío.
1: Ah.
0: Claro, tocaba. ¿Para qué salir de vacaciones?
1: Las desgranadas.
0: Las desgranadas y todo eso. Luego las calchadas.
1: La calchada. Arma la parva.
0: Entonces los papás, cosas que dicen, Diosito, gracias, tengo ayuda en la casa.
1: Claro, esas eran las colonias vacacionales de nosotros antes.
0: Exacto.
1: Pero yo digo que una de las más bonitas era eso de volar las cometas. Hacer, fabricar tú mismo la cometa.
0: Ese era lindo.
1: Qué lindo que era.
2: Tú estás repegándolo.
0: Claro.
2: Hacerle el rabo más largo.
1: El rabo más grande con periódico.
2: Que decían que mientras más rabo tenga, buena más.
1: Mejor volaba.
0: Yo recuerdo que me robaba los.
1: ¿Carrizos?
0: No, eso de la piola, el cono de piola.
1: Claro, te jalabas la piola. De
0: claro.
1: ¿De quién te robaba?
2: Hasta, o sea, ahora dice el broto.
0: Claro, pues de mi taita. Ya le amarraba la cometa, bro. Esa cometa, brother. Se volvía chiquita en el cielo.
1: Luego hasta eso cambió. Ya después te daban poquita piola a la señora.
0: No, y te robabas también los hilos.
1: Claro.
0: Pero no los hilos de poner, sino los de.
1: ¿Qué estamos hablando, man? Bueno, es un jueves.
0: Pícaro.
1: Pícaro, ya.
0: Pícaro. Claro, por ejemplo, que compraban decían, no recuerdo cómo, pero compraban así tipo rollo, no sé qué, de hilo para hacer la chompita, las gorras.
1: Ah, es que era más bonito porque el hilo, mientras más liviano, era mejor. Volaba mejor.
0: Exacto, pero ya uno, por ejemplo, dejaba volar lejos la cometa y te daba vaguería a recoger de nuevo y ahí cortabas.
1: Es decir, hilo mientras más pequeñito, mejor. Algo así.
0: Mientras más delgado.
1: Más delgado, mejor.
0: Mientras más delgado, más lindo. Vuela más la cometa. Lo vuelas más la cometa. Bueno, volas como pájaro.
1: Estamos conversando con ustedes. Sí, vuela más del gavilán.
0: Es el gavilán.
1: Que la cometa Gavilán. Esa era la más
0: apetecida. Pero ya después empezó a salir eso.
1: La cometa Gavilán.
0: Porque siempre solo había la tradicional. Y lo tenían los amigos, por ejemplo, ahí en los. En los puntos así de venta en el pueblito.
2: ¿En claro. el punto?
1: Luego es que la gavilán en la chasquera también.
0: Claro, después empezaron a salir ya así tipo como plásticas, algo así.
1: Claro, más resistentes.
0: Claro.
1: Bueno, esas eran nuestras colonias vacacionales, ¿no?
0: Ahora.

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0: conociste, si no me conociste en una iglesia, no me conociste tal vez ahí en un culto, me conociste en una fiesta.
1: Ni de monaguillo.
0: Eso, y borrachito todavía.
1: Sí me conociste.
0: Es más, pateando ibas.
1: Así que no me venga a estar ahorita diciendo que eso no le gusta.
0: Claro, que cambie, que cambie. Si así me conociste.
1: Así me conociste.
0: Bueno, un abrazo para los amigos del lunes, Ben From, en los Estados Unidos. Como siempre, escuchando la radio. Gracias, mis amigos, por la sintonía. Ahí está mi pana Nachito.
1: Hola, Nacho.
0: Muy bien, recomendaciones, atención.
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0: Muy bien, señoras y señores, ¿qué más tenemos por ahí?
1: Un saludo muy especial, nos acaban de dar un reporte para el ingeniero Raúl Seas, que están en la obra, está trabajando la gente haciendo unas obras, qué sé yo. Ahí está, me mandó la compañerita. Un saludo para la negrita, también está escuchando la radio. Gracias.
0: Qué lindo, qué lindo.
1: Al ingeniero Raúl Seas, un abrazo, caballero.
2: Gracias, gracias.
0: ¿Qué más tenemos por ahí? Revisamos
1: mensajitos. Buenas tardes, un comunicado, por favor, dice, buenas tardes, se me quedó, a ver, se me quedó una maleta en la parte de atrás del taxi de la carretera, fue de la calle Vira Cochabamba y Juan León Veras al hospital del IES. Ok, fue a las 2:45 más o menos, el taxi estaba escuchando su radio. Mi número es, de pronto, si alguien ha visto esta billetera, apunte este número: 099-8289-432. 099-8289-432. Soy Fabricio Crespo Rivas. Estaban, dice, escuchándoles en el taxi. Ok, listo. Si alguien vio, echa la mano.
2: De pronto que vengan a dejar acá en la radio.
1: Claro, bien, pues. De pronto pudieron venir a dejar.
0: Son unos amigos bien interesados en sus papelitos. Yo encontré uno, nadie se preocupó y ahí dejé.
1: No solo papel.
0: Quedó. Y chao.
1: Saludos, dice, mis locos. Den saludando, dice, a mi oficialito.

0: Osvaldo, aquí en el taller, escuchando a full. En Paloma, dice. Agregarán, dice que
1: Paloma.
0: Ya...
1: Paloma.
0: En Paloma, dice, los de la mañana ni leen los mensajes.
1: Ya vuelvo.
0: Ok, Takuri, listo. Aquí estamos
1: leyendo. Pero Takuri, qué pérdida de tiempo. Hoy estoy saliendo, dice, el trabajo loco, dice. Jorge Morales, ¿qué dice Jorgito? Hola, amigos de Cuchicheo, dice Che Poroto. Che Raza, Che Andrés, dice pilas el domingo, listo para apoyar a Argentina. Anda. Bueno, buenísimo. Anda. ¿Quién más anda por ahí?
0: Buenas tardes, dice la colonia vacacional que yo tenía era jugar el condorito.
1: ¿Jugar?
0: El condorito. O leer el condorito.
1: Ah, bueno.
0: Pues no saber, Martín, del condorito.
1: Del condorito.
0: La revista, no.
1: Parece, tengo ideas, pero no.
0: Pero por eso sí era Andrés, claro. Un buen distraimiento.
1: Bueno, colonia buena. Vacacional, dice, era coger toctes. Buenazo, rico. También. Como tecitos.
0: Uy, uy, uy.
1: Poquito de sal. Delicioso, brother.
0: Mot pelado.
2: Dice que la colonia del Poroto también, ¿sabes cuál ha sido?
1: ¿Cuál?
2: Sí. Coges el extra.
1: Y hacer el recorte a las yuchas. Blanquito Víctor, un abrazo. Pilas, porque luego del corte regresamos con el bar.

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nada que quiero el patito sanador de Byron Cash, nada. Directo al género. Chicha, chicha, reggaetón, salsa. Vamos en este momento. ¡Ocurre!

0: Ya la escuchamos, que dice el juecito.
1: Ya nadie hace daño.
0: ¡Elévale, elévale! Los poroticos verdes. ¡Dale! ¡Elévale, elévale! Un gancho, alza, hombre, alza.

0: lo que ellos digan. A ver, ¿qué dice?
1: Mucho le metiste, Andresito, mucho. Estás bala, bala.
2: Saca pichito
0: párale.
3: Le estás dando las orejas a los otros.
0: Bien, a ver.
3: Párale. Le estás dando las orejas a los otros.
2: No escuché bien.
0: Yo tampoco escuché.
3: Párale. Le estás dando en las orejas a los otros.
0: Razón, está dando en las orejas.
4: Amigos de Cuchicheo, pongo una canción al servicio de Chapapa, mi ñaña Leti del Carmen, en el de Julio Jaramillo, acá en Las Peñas. Gracias.
0: Bueno, está loco ese juez.
5: Okay. Buenas tardes, yo quiero escuchar una falsita, por favor.
0: Eso nos faltó. Mil disculpas. Bueno, muchas gracias a todos.
2: Y el saludo para todos quienes participaron en WhatsApp.
6: Jóvenes cocolos, buenas tardes. Oigan, aquí escuchando la excelente programación. Vamos con reggaetón clásico. Aquellos años de buen reggaetón.
0: Buenísimo.
7: Muchachos, los enanitos verdes. Gracias.
0: Muchas gracias a ustedes, mis amigos, por la sintonía.
2: Muchas gracias a la gente que nos acompañó. Y si nos permite, mañana 15 en punto, nos vemos. Topen, gracias. Chao.
0: Andrés, hazme un hijo. Señor Andrés Orellana, muchas gracias. Nos vemos.
8: Nos vemos. Si Dios lo permite, el día de mañana, 15 horas, el Cuchicheo. Ya se viene Chicha de Joda en la Chismosa Radio.
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0: Despacito. 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

0: semana. 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La chicha de joda con Alejandro Ortiz. Ya está acá la guapa Dani de Fita.
1: Buenas tardes, estamos acá listos una vez más para acompañarte. Bienvenidos a este programa maravilloso. Mira que te inyecta buena vibra, música, diversión hasta las 20 horas. Bienvenidos a compartir la buena chicha de joda. Aquí estamos para acompañarte con lo mejor de la buena música ecuatoriana. Bienvenidos.
0: Señor Bolívar Calderón.
2: ¿Cómo estamos? ¿Qué tal? Muy, pero muy buenas tardes, austroecuatoriano y mundo entero, amigos. Estamos ya en el programa con mejor música nacional que en ningún otro lado. La chicha de joda a través de la 104.1. Lo mejor en locución, el buen humor, aquí está presente. Soy Bolívar Calderón y como siempre te digo, ¡sua que te pique el pavo!
0: Bienvenidas, bienvenidos ecuatorianos,

0: Sobrinos, ¿está bien?
1: Claro, claro.
0: ¿Y cuando trabaja para el cartel colombiano?
1: Sí. Ay, sí que te dieron el vire ya.
0: Sí,
1: grave,
0: sí,
1: estoy, grave.
0: Estoy pensando entrar a trabajar con ellos, pero...
2: Caramba.
0: ¿Y si pierdo unos cuantos kilos?
1: Híjole.
0: Me podrían mandar al de la moto, ¿verdad?
1: Claro, ahí sí le vuelan el...
0: Sí, sí, entonces prefiero seguir gordo y sin trabajar.
2: Mejor yo digo, mejor que...

0: domingo, mi amor, ya se levantó, que yo pongo el encebollado.
1: Claro, mira, lindo. Quédate con quien te diga, mi amor, no cocine, yo le llevo el desayuno a la cama.
0: ¡Ah, caracho!
1: Ay, qué lindo suena eso.
2: Tefita, no me sigas diciendo así porque las palabras que me dijo mi abuelo se hacen sentir sincera. Mi abuelo me dijo, si ves, ponte pilas, mijo. Hasta la tuerca más difícil la aflojas y la calientas bien.
1: Dios mío.
0: Sí. Quédate con esa que te diga, mi amor, venga para, compre el aceite que yo le doy el masaje.
1: Ah, lindo.
0: Y que sea de coco.
2: Quédate con esa. Quédate con esa que te diga, toma, mijo, ahí está. Pague el arriendo.
0: Ah, mira.
2: Igual, yo pago el hotel.
1: A ver, lindo, lindo.
0: Ok. Precio.

0: Hoy vamos a interactuar con Quédate con aquella persona que te haga cositas a la madrugada.
1: Quédate con el gordo, porque ese sí te va a tragar, el flaco te manda ya.

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0: taxista estaba escuchando la chismosa. Pilas, pilas, señores taxistas. Usted que hizo la carrera ahí desde la Viracochabamba y Juan León Mera hasta el Hospital del Seguro. Ya, Peñaño, pues de pilas, se le quedó ahí una mochila. Comunícate al 099-8289-432. 099-8289-432. O tráigala acá, a la cabina de la chismosa. Porfa, el señor está desesperado, se le quedaron varias cosas. Sí, varios medicamentos y todo lo demás. Échale una mano. Así igual es. Le van a dar una buena recompensa.
1: Eso es importante, claro, echemos una manito. Señores, vamos a ver quién está por acá, señores. ¿Quién está disfrutando del programa? Buenas tardes.
2: Buenas tardes, mi querido Alejandro Ortiz, Payaso Bolito y Dani Tefita, y en sintonía de la Chicha de Fora. A ver si me pueden complacer con la Chicha de la Santa. Ya pues hoy es el día de las Carmelas. Un saludo a todas ellas que llevan el nombre de Carmen, y un saludo especial pues a la Virgen del Carmen. ¡Que viva la Santa!
1: ¡Viva!
3: ¡Que viva! ¡Que viva!
1: Un saludo para todas las madres carmelitas. A propósito, un saludo cordial que siempre nos están escuchando en este momento. Un abrazo. ¡Viva la Santa!
0: Oiga, un saludo para mi cuñada Carmen.
1: ¿Carmen?
0: Para mi sobrina, también se llama Carmen.
1: ¡Caramba!
0: Para mi vecina Carmen.
1: ¡Ah, chuzo!
0: Y para tu tía Carmen.
1: Por todo lado están las carmelitas.
3: Por todo lado.
1: Hoy saludamos a las carmelitas.

0: de Luismi. A ver, más audios. Hola, buenas tardes.
1: Muy buenas tardes, mi hermosa Dani Tecita, la chica más bonita de la chismosa. Aquí arrodillado en tachuelas y puntillas, mejor dicho. Bueno, ahora sí me levanto. Buenas tardes, Alejo. Y buenas tardes, Bolívar Calderón. Ah, ahora sí ya me di cuenta. Nosotros estamos mirando aquí, se nos han perdido 10 kilos, pero no sabía quién nos tenía. Ah, ya sabemos que es Gustavo. Bolívar Calderón, perdón. Listo, va a tocar mandar a los muchachos de la moto. Bueno, ya quedó registrado, lo van a ir a buscar, hermano. Eso no se hace, yo. Ah, buenísimo, desde Cincelejo, Costa Norte Colombiana, me gusta tomarle el pelo a este loco. Usted sabe que es loco, mentira, es broma en las horas de la tarde. Y vuelvo y reitero, buenas tardes, mi hermosa Dani Tecita. Ahí así que llevo todos los kilos que quiero.
2: Ah, mira. Es increíble.
3: A ver, le van a mandar al de la motico.
2: No, este hombre pasa solamente arrodillados en tapilla, arrodillados en tachuelas, en piedra puntuda. Dios mío, que no se siente en un vibrador en una de por culpa de Dani Tecita.
0: ¿Cómo te, oiga, cómo tendrá las rodillas, me pregunto? Saludos para mi compa allá en Colombia,
3: Colombia.
0: Mi colombiano.
2: Pues mío.
0: ¿Ya por qué?
2: Oiga, no sea malo, me puede poner la chicha de la santa, ya que celebramos a la Santa Carmen.
3: Ya vamos a complacer a la

0: cosas positivas, señoras y señores. Tal parece que nuestro compañero el Bolito, bueno, quiere o no quiere, acepta o no acepta. El gordito dice, no sabe qué hacer para bajar de peso.
1: Ay, Dios mío.
2: A ver, dicen por acá que quieren apostar.
0: Ajá.
2: En interno me dicen, Bolo, apostemos que tú no bajas de peso.
0: Caramba.
1: ¿A qué estamos retándolo?
0: A ver, a ver.
2: El mono me dice, Bolo, definitivamente tú no vas a bajar de peso.
0: No hay boutique para gordos.
2: Exactamente, en Cuenca no hay una boutique para gordos.
0: Ese es un gran problema.
2: Si alguien conoce, por favor, avíseme rápido, me la pongo yo.
1: Es que no le cerró la casaca. Sí. Entonces queremos ponerle un reto al Bolito, que baje de peso en un mes.
2: No tanto que no me cerró la casaca, la Tefita quería que no me cierre.
0: Ah, caramba. Sí, ella quería ver.
2: Estaba ojo al piojo, le dije, no, mira, tranquila, que ese sí cierra. Sí, entonces estamos en un reto de un mes. A ver, ¿Quién quiere unirse al reto?
0: ¿Quién quiere unirse o quién quiere apostar que baja o no baja?
2: Por eso, unirse al reto, apostando. ¿Quién? Vamos a ver de esos oyentes, esos que son decididos. A ver, tus panas de la Johnny, a ver, ahí está. ¿Cuánto me... A ver, ¿cuánto me...
0: Me patrocinan.
2: ¿Cuánto me ofrecen bajar?
1: Queremos auspiciantes.
2: O sea, por ejemplo, si me dice... Tefita me dice, bueno, te doy chance para que bajes 10 libras en un mes.
0: Ajá.
2: ¿Cuánto apostamos?
1: Ya, ok. ¿Ya? Pero que la gente diga, que se reporte también, ¿cuánto cree que el Bolito pueda bajar en un mes? ¿Cuántas libras?
2: Ya. Contando desde el día de mañana.
1: Claro, sería desde mañana.
0: Primero sería, a ver, que hacer un videíto para redes sociales. ¿Cuánto está pesando? ¿Cuánto? Exacto, el antes y después. ¿Cuánto actualmente está pesando el Bolito? ¿Sabe usted más o menos?
2: Sí. Cerca de las 300.
0: Hijo de madre.
2: 2.95, yo creo que algo así.
0: ¿Sabe lo que significa, Tefita, que... tres quintales caminando?
1: Ya digo, queremos ayudarle a hacer cardio. No se deja el Bolito.
2: Tres quintales haciéndote, mellizo.
0: Tres quintales encima, Tefita.
2: Tres quintales moviéndote encima tuyo. Bueno, mientras la gente se reporta y se decide, a ver, bueno. A ver, yo apuesto, voy tanto a que el Bolo no baja. Voy tanto que el Bolo no baja de peso.
1: ¿Ya? Claro, así es. Pero mire, también queremos invitarle al Santuario Mariano del Virgen de la Carmen, porque mire, todos están invitados, a quienes son devotos, a todo el pueblo cuencano, de la Santísima Virgen del Carmen, para que puedan participar en el Santo Rosario del Centenario, ¿sí? Esto es en el Parque de las Flores, en el Santuario Mariano de la Virgen del Carmen. Así que todos cordialmente invitados.
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1: Y tenemos ya un audio por acá, déjame escuchar. Hola.
2: Listo, ¿no? Yo le tengo una receta buenísima para Bolívar Calderón para que baje de peso.
1: A ver, a ver.
2: Póngale cuidado que se fijo, que en un mes ya baja de peso. Métase en una cantidad de deuda a las hipoemas y que eso no lo van a dormir y lo pueden bajar de peso rápido. Sigue mi consejo y verá. Sigue mi métase en deuda, pero... Y verá cómo baja de peso en un mes. No, no puede ni dormir con la mano de deuda.
1: Ya, eso se llama ansiedad y estrés, desesperación, sufrimiento.
3: No ves que por las deudas es que estoy tragando tanto, pues tú me mandas que me meten más.
4: Dios mío. Dios mío. Quédate con quien te diga bolito. Vamos, mi amor, al gym. Hagamos cardio juntos.
1: Ah, mira. Claro. Quédate con esa persona que te diga, que te incentive ir al gimnasio, salir a trotar, salir a caminar, que te diga bolito, deja el pan y deja el azúcar.
3: Quédate con quien te diga bolito, úsame de caminadora.
1: Ah, bien.
3: Quiero sentir tus 300 libras moviéndose encima mía.
4: Claro, que le diga, ya no comas pan, mi amor, cómeme a mí.
3: ¡Ay, ay! ¡Ay! ¡Repítalo! ¡Tepita!
4: Ya no comas más arroz, bolito, cómete a este.
3: La fe, ya está.
1: Ya te viste, cómete este.
4: Esta frutita, este juguito, claro.
3: Ay, no, ya, yo con usted me mantengo a punto de ceviche concha, mija.

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0: los robamaridos.
1: No, pero ha sido económica. Con cuatro cervezas con cualquiera se cuesta. Económica.
2: Uy.
3: Qué bestia.
1: Yo he visto unas que las emborrachan hasta las patas y natille coco. Ni a oler le dan.
4: Qué bestia, señores. A ver, queremos enviar un saludo muy especial para los muchachos que están trabajando en la construcción. Me dicen, hey, mándenos un saludo a la gente de San Marcos. Saludos a la gente de Azogues, a todo volumen Azogues.
2: ¡Qué bonito! Un abrazo para la gente de Girón, San Fernando. Hola, ¿cómo estamos? Disfrutando la programación. Un saludo para Angelito y para su niña Camilita, que están, mire, escuchando la radio en el taxi. A full sintonía, muchas gracias. Para nuestros amigos conductores también que disfrutan con nosotros, mira, en este jueves. Y antes, sale el fin de semana, ¿eh? Qué lindo.
1: Ay, Dios mío, estoy preocupado.
4: ¿Qué está pasando?
1: La preocupación bonito. Me ha caído así, pero en grande. Esto de la gordura.
4: Ah, caramba, a ver,
1: la
4: ya.
1: Gordura. Sí, de la gordura. Definitivamente estamos buscando un gym que auspicie a bajar de peso.
4: Caramba.
2: Sí.
4: El bolito.
1: Me pueden usar de antes y de después.
4: Modelo. Para que vea.
1: Exactamente.
4: De modelo. Del antes y a ver cómo queda, bonito.
1: Sí, ¿usted a qué gym nomás ha ido?
2: Al Animal, al Dorian.
1: Sí.
2: Allá nomás, cerca de mi casa.
1: Porque yo le he visto más con el gym de la feria nomás. No, con la feria y un
2: el gym. El gym. Bueno, ya que se reporte un gimnasio, un entrenador que le entrenen a nuestro amigo Bolito.
1: Sí, por ejemplo, puede ser escuela de box también.
4: Que le entrene a Bolito.
2: Que le entrene.
4: Sí, porque anda.
2: Y que le entrene.
1: No, puedo meterme también en escuela de box.
4: Sí, vale.
1: Sí, en escuela de box. Ahí yo creo que me voy a meter esta semana. Sí, el día de mañana me voy a matricular ya.
4: Para que se pueda defender.
1: No, para bajar de peso, para hacer ejercicio.
4: Sí.
1: Porque el box es lo más completo. Yo me acuerdo cuando era muchacho. Yo bolseaba bastante, entonces. Me boxeaba, ay, no se equivoca. Yo boxeaba bastante, hermano, y me iba bien.
4: Doble serio.
1: No, boxeaba ya. Ya, dejen de estar. Uno no puede equivocarse. Para que no te equivoques, mejor escucha esta recomendación.
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4: Qué rico, y queremos saludar. ¿Cómo estamos, muchachos? A ver a todas las Carmitas que disfrutan el programa. Mi hija se llama Carmita Sofía Sinchi. Que tenga un lindo día de parte de su hermano Diego Sinchi, que la queremos muchísimo. Un abrazo grande a la gente de Racar San Lucas. ¡Viva la Santa!
2: ¡Que viva!
1: ¡Oiga, me salió un nutriólogo ya!
4: ¿Qué?
1: Vos lo dices, yo te puedo ayudar a bajar de peso.
2: ¡Ah, buenísimo!
1: Usted lo que necesita es vitamina A, B, C y de repente la D.
4: A ver.
1: La A de abrazo.
4: Abrazos.
1: Ajá. La B de besitos.
4: Muy bien.
1: Porque quema calorías dando besos.
2: La C
1: de caricias.
2: Y la D.
1: Porque se acaricia usted y sí, suda. Y si puede, la D.
4: Ajá.
2: ¿Cuál es la D?
1: De delicioso, le ayuda con el cardio.
2: Ya dije, el buen cardio.
1: Ya está el nutriólogo.
4: Ya está.
2: Que le haga cardio todos los días, baja de peso de una bolita.
1: Ayúdame a hacer cardio.
2: Es que no le ayuda a nadie en la casa, pues hable serio.
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1: Esta es la canción que canta Bolita en los karaokes. Ustedes la escucharon, la canta igualito. Yo me llamo Visconti. ¿Sí o no?
2: Yo me llamo porque nadie me llama.
1: Canta bien el gordo, ¿eh? Por si acaso, ¿quién no, no lo ha escuchado, lo ha visto cantar?
2: Exactamente. No, no, no, aunque ustedes no crean. Algunos karaokes ya me extrañan, hermano. Llevo tiempo.
1: Saludos y el para... bartender también.
2: Sí, saludos para el psicólogo de los borrachos. Ahí está, Mr. Frank.
1: Señores, importantes recomendaciones.
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1: Caramba, tenemos más audios para acá. ¿Qué dice la gente que nos comentó? Hola.
4: Lo genial sería que Papá Alberto vaya en el pecherón a Loja.
1: Están en otro lado los señores. Hola, buenas noches. ¿Quién está por acá? Hola.
5: Buenas tardes, mis amigos de Radio La Chismosa. Muy buenas tardes, Alejandro Ortiz. Muy buenas tardes, Payaso Bolín. Muy buenas tardes, linda Dani Tefica. Oiga, para decirles que el Payaso Bolín, él se parecerá a Rikishi Pato de la lucha libre, ¿verdad? Pero es que ha dicho lucha, pero para boxeo, él no llega. Él no llega ni a Chito Vera, no llega. Oiga, para que le pese una canción, ya pongo uno de esos en Aymar. Entre bueno. Licor y licor, conoció tu nombre.
2: Ya. Ahí un está.
5: Saludo,
2: sí.
5: Un saludo para todas las carnelas.
1: Para todas las carnelitas.
5: Sí, sí, de sintonías de Rico de la Hacienda San Diego.
1: Gracias, Ñaño.
2: Un abrazo grande. Yo quiero ser boxeador, Ñaño.
3: Ajá. Quiera o no. Sí.
2: Sí, pero él ya de cachudo no pasa, pues está pidiendo entre licor y licor.
1: Saludos. Para nuestra amiga Fanny, ¿cómo le va? Saludos, Fanny, disfrutando del programa. Quédate con ese que se llame Santiago, dice que tenga negocio de papas.
3: Uy, caramba. Mire, ¿está por el Santi o está por el Neo? Confirme.
1: Yo no sé, amor con interés.
3: Un abrazo.
2: Te va a mantener grasosa todo el año.
3: Y a punta de papa. Saludo para mi Santi, quédate con esa locutora que trabaja en las chismosas, dice. Pero quédate. Buenas noches, una cancioncita de Julio Jaramillo. Felicitaciones porque hoy es mi cumple.
1: Caramba.
3: Me llamo Rogelio y nos escucha en el Cabo. Fiel oyente de la chismosa radio. Un abrazo para nuestro bello cumpleañero.
1: Mira, nos envían un videito acá. Hola.
6: Saludos, don Alejito, desde Fort Wayne, Indiana. Andamos a full trabajo.
2: Ah, caramba.
6: Ya son las 7:30 de la noche y aquí andamos todavía. Póngase unas cancioncitas. Chofercito carretero de Byron Caicedo o el choclero de Byron Caicedo. Saludos.
1: Muy bien.
6: Aquí andamos a full. Casi en pepas.
3: Uy.
6: Para la Dani Tefita, ese
1: Uy. Saludo para la tanguita verde.
3: Uy, sí. Tanguita boxeadora.
2: Para el joven que está poniendo el piso flotante y el de tanga verde con raya amarilla en
3: Oiga,
2: medio.
3: Y cómo suda, mire esa espalda.
2: Sí, imagínate la línea equinoxial de tener. Derecho.
3: Saludos para esos muchachos trabajadores allá en los Estados Unidos. Besitos.
1: Caramba, para los cumpleaños. ¡Caramba!